0: Esta es la hora en Superandina.
1: Son las 8 de la noche, 2 minutos.
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0: Son las 8 de la noche, 28 minutos.
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0: Son las 8 de la noche, 28 minutos.
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0: Son las 8 de la noche, 41 minutos.
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0: Son las 8 de la noche, 57 minutos.
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0: Esta es la hora en Superandina.
1: Son las 9 de la noche, un minuto.
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6: Hallan cuerpo calcinado en Cuesta Almanzano, que correspondería a joven desaparecido en la comuna de Santa María. Consejo Regional de Seguridad Pública y Prevención del Delito definió las prioridades que orientarán la acción de las instituciones del Estado en materia de seguridad. Casa de la Mujer de los Andes realizó una nueva jornada gratuita de capacitación en primeros auxilios, orientada a entregar conocimientos esenciales. Incendio destruyó pabellón del cuartel Portillo de la Escuela de Montaña. A partir del 13 de agosto y por 15 días, se reinicia como piloto el transporte desde San Pedro hasta la estación Limache.
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7: ¿Qué tal? ¿Cómo están ustedes? Muy buenas noches y bienvenidos. Estamos iniciando una nueva edición informativa de BTV Noticias. Hoy correspondiente a la jornada de jueves 25 de junio. Comenzamos de inmediato con las informaciones. Esta es una lamentable noticia porque en horas de esta tarde y tras las labores en conjunto con carabineros y la policía de investigaciones, se logró dar con un cuerpo en la cuesta El Manzano de Putaendo, donde se investigan si corresponden al joven secuestrado en Santa María el martes pasado en la noche. Los detalles en el informe que ha preparado Claudio Quijanes.
8: Un amplio operativo policial se desarrolló este jueves en el sector de la Cuesta El Manzano, en Putaendo, tras el hallazgo de un cuerpo sin vida en el lugar. Carabineros del Servicio de Encargo y Búsqueda de Personas, la CIP, la BOCAR y el Ministerio Público realizaron pericias para establecer la identidad de la víctima y las circunstancias de su muerte. Las diligencias permitieron la detención de una persona quien habría guiado a los funcionarios hasta el sitio donde fue encontrado el cadáver.
9: Carabineros comenzó a realizar diligencias desde el día de ayer, desde las 11:20 de la mañana, desde que recibe una denuncia por presunta desgracia a un menor de 17 años. En la comuna, específicamente Santa María, comenzamos a realizar las diligencias respectivas y gracias al trabajo investigativo, hoy hemos dado el con la dirección de un cuerpo que por el momento no podríamos determinar si corresponde o no al menor.
8: De manera preliminar y de acuerdo con antecedentes que forman parte de la investigación, el cuerpo podría corresponder al joven identificado como Anthony Maldonado Herrera, que permanecía desaparecido tras haber sido presuntamente secuestrado en la comuna de Santa María la noche del martes 23 de junio. Sin embargo, esta información aún no ha sido confirmada formalmente y deberá ser corroborada mediante los peritajes correspondientes.
10: Quiero agradecerle a Carabineros de Chile. La rapidez en que han operado, que han

0: tratado de llegar a la respuesta que necesitábamos. Hoy día estamos a la espera de datos más científicos, pero estamos muy tristes. Santa María está triste, Santa María está de duelo, Santa María está llorando hoy día por uno de nuestros que falleció. Esperamos tener más información más adelante. Yo solamente hoy día fui a donde la familia, a dar las condolencias, a esperar qué pasa, que se confirmar todo lo que corresponde. Así que nada más que decir, tristeza absoluta en nuestra comuna de Santa María. Mucha fuerza a la familia.
1: Hasta el cierre de esta edición, las diligencias se mantenían en desarrollo a la espera que durante las próximas horas la Fiscalía entregue mayores antecedentes respecto al caso y a la eventual identificación de la víctima.
2: Comentar la información, estamos en la presencia de un crimen, como decía el prefecto, aquí vale la pena también a la vez destacar la labor investigativa que hizo la CIP, destacar la labor de y persistencia del mayor Gonzalo Medina, del prefecto Mansura Butón. Ellos siempre tuvieron la sospecha de que algo más grave había ocurrido. Desde que pudimos participar en la sesión stop, donde el alcalde de Santa María, don Claudio Zurita, dijo que probablemente había un caso de secuestro, el prefecto Mansura Butón se comunicó con la tenencia de Santa María, se supo que se estaba haciendo en ese momento la denuncia por presunta desgracia, y de ahí ya partió la labor investigativa que da con este lamentable hecho.
1: Aunque el servicio médico legal aún debe confirmar científicamente la identidad de la víctima, todos los antecedentes apuntan al adolescente desaparecido. El imputado ya se encuentra a disposición del Ministerio Público para su respectiva formalización.
3: Revisamos a continuación noticias de otro ámbito. El Consejo Regional de Seguridad Pública y Prevención del Delito de Valparaíso definió las prioridades que orientarán la acción coordinada de las instituciones del Estado en materia de seguridad pública y prevención del delito en la región. Alejandra Gálvez nos cuenta detalles.
4: Tras un proceso de análisis y votación sustentado en el diagnóstico regional de seguridad pública, los integrantes del Consejo Regional de Seguridad acordaron priorizar los homicidios, robos violentos y tráfico de sustancias como los principales delitos que concentran las fuerzas institucionales durante este periodo. La decisión consideró el impacto de estos ilícitos en la seguridad de las personas, su incidencia en la percepción ciudadana y la necesidad de fortalecer la coordinación entre las instituciones para su prevención y persecución.
5: Esto es una visión estratégica que pretende dar mayor énfasis en aquellas prioridades que la ciudadanía ha manifestado. Esa es la gracia que tiene todo este sistema, en el sentido de que las prioridades no se definen única y exclusivamente por estadísticas desde un escritorio, sino que se toma la percepción de la ciudadanía en cada uno de las diversas localidades rurales, urbanas y comerciales.
4: Asimismo, el Consejo definió el comercio ilegal como la principal incivilidad de la región, debido a sus efectos sobre la convivencia y el uso de los espacios públicos. A ello se suman los turbazos o robos violentos con grupos de personas como fenómeno regional y las quemas ilegales o no autorizadas como prioridad para las comunas rurales, considerando las características geográficas de la región.
6: Porque ahora lo que importa es esta información, esta metodología, ponerlo al servicio de las políticas públicas, organizar nuestro trabajo en prevención, en combate a lo que la comunidad está levantando y hacer el cruce también con respuestas espontáneas que uno detecta delitos nuevos, el secuestro, la extorsión, las amenazas. Así que es un trabajo muy fructífero. Vamos a volver a reunirnos para enfrentar los principales flagelos de la inseguridad que hay en la región, pero también recogiendo los aportes que hace la comunidad. El trabajo que hace la ciudadanía es súper relevante.
4: Las prioridades acordadas constituirán una hoja de ruta para la acción coordinada de las instituciones que integran el Sistema Regional de Seguridad Pública, orientando la elaboración del Plan Regional de Seguridad Pública, el Plan Regional de Prevención del Delito y el Plan de Acción Rural. Con ello se busca focalizar los esfuerzos del Estado en las problemáticas que más afectan a la región, fortaleciendo la prevención del delito y la capacidad de respuesta frente a la criminalidad.
7: Esto, en nuestro caso, a la seguridad y a los planes que deben gestionarse cada uno de estos, digamos, de estas prioridades, ¿ya? Y obviamente esto tiene que ir acompañado, y esto obviamente en beneficio de la comunidad, con tecnología, ¿cierto?, con otras herramientas que nos permitan abordar de alguna manera lo que es la prevención del delito y la violencia que se genera, ampliar el tema de la ampliación de cámaras, lecturas de patentes en la ruta, que obviamente a nosotros nos van, más allá de lo que cuenta el carabinero, es el circuito en general. O sea, nosotros que se instalen, por ejemplo, cámaras en determinados lugares, ¿cierto? A nosotros obviamente nos generaría potencialmente otro tipo de evidencia para poder abordar mejor una investigación.
4: Tras la realización de este Consejo Regional, se realizarán los comités operativos en los cuales los servicios e instituciones formularán acciones para ejecutar en torno a las prioridades definidas y llevar a cabo el Plan Regional de Seguridad Pública y Prevención del Delito 2026-2027.
3: Con el objetivo de fortalecer la prevención y la capacidad de respuesta ante emergencias, la Casa de la Mujer de los Andes realizó una nueva jornada gratuita de capacitación en primeros auxilios, orientada a entregar conocimientos esenciales que pueden marcar la diferencia mientras llegan los equipos de emergencia.
1: En la Casa de la Mujer de los Andes se realizó una nueva jornada de capacitación en primeros auxilios. La iniciativa, que se desarrolla de forma mensual, busca entregar conocimientos básicos para que personas sin formación médica puedan reaccionar correctamente ante accidentes domésticos o emergencias en la vía pública. El taller es gratuito, se gestiona con inscripciones previas y está abierto a cualquier persona mayor de 18 años.
8: Con el objetivo de este curso es principalmente saber cómo actuar frente a cualquier emergencia que se les puedan presentar en su vida diaria, ya cotidiana, para poder enfrentar cualquier emergencia que se les pueda presentar.
1: Durante la actividad, el aprendizaje se centró en ejercicios prácticos sobre reanimación cardiopulmonar y maniobras para actuar en caso de asfixia por inmersión o atragantamiento. Las asistentes también recibieron instrucciones para contener hemorragias, tratar quemaduras y resolver lesiones comunes utilizando elementos sencillos que habitualmente se encuentran en las casas, de manera que puedan estabilizar a una persona mientras llega el personal de salud.
9: Es muy interesante porque adquirimos muchos conocimientos en caso de una emergencia o algo que se puede presentar en nuestro hogar o también en la calle, o que una persona necesite y uno le pueda brindar una ayuda, porque como les digo, uno no sabe en qué momento o situación, circunstancias de la vida se pueda presentar y uno pueda brindar esa ayuda a la persona que lo necesita.
1: Una nueva capacitación que dejó a un grupo de personas preparadas para aplicar de inmediato estas técnicas en su entorno familiar, transformando la teoría en una herramienta útil para el día a día. Ante la respuesta de la comunidad y el interés por replicar estas conductas preventivas, desde la Casa de la Mujer ya se agendó la próxima convocatoria para el mes de agosto, donde las interesadas deben inscribirse, ya sea de manera presencial en Millarahue 1391, población Alonso de Ercilla, o por correo electrónico a casadelamujer@munilosandes.cl.
3: Y en otro ámbito informativo, la noche del miércoles, un violento incendio afectó un pabellón del cuartel Portillo de la Escuela de Montaña, ubicado en la zona cordillerana. Las llamas se originaron cerca de las 20 horas en una estructura destinada a labores de alimentación dentro del recinto militar, resultando con pérdidas totales. Escuchemos.
10: Estamos preocupados por este siniestro, por la pérdida de un pabellón, pero con esperanza de poder solucionar y recuperar el trabajo. Nos deja tranquilos que no hay daños a personas, sino que solamente infraestructura, y ahora nos encontramos en la etapa investigativa con carabineros y bomberos de Chile. En ese sentido estamos tranquilos por la mancomunión que hubo para enfrentar el siniestro anoche. Y recibimos directamente la inspección del comandante ingeniero para ver en terreno el efecto, los daños y prestar el apoyo a este instituto para recuperar la instalación y poder continuar con nuestras actividades de inspección y entrenamiento.
3: Tras detectarse la emergencia, el personal del ejército activó de inmediato los protocolos de seguridad y trabajó en conjunto con los voluntarios del Cuerpo de Bomberos Los Andes Calle Larga. La rápida y coordinada intervención de los equipos de emergencia evitó de manera efectiva que el fuego se propagara hacia otras dependencias del cuartel.
11: Queremos agradecerle el trabajo colaborativo que han tenido todos los medios, servicios, que además están alrededor de la Escuela de Alta Montaña, de este lugar, este portillo, donde estuvieron desde el primer momento en nuestro complejo fronterizo, la aduana, carabineros, personal del hotel, del SAMU y por supuesto de nuestros bomberos que acudieron a tiempo para poder apagar este siniestro en altas horas de la noche.
3: El siniestro fue controlado en su totalidad cerca de la medianoche, confirmándose que no se registraron personas lesionadas ni afectadas. Durante la jornada posterior, las autoridades locales y militares continuaron coordinando las labores en terreno para evaluar los daños definitivos e iniciar la pronta reconstrucción de la infraestructura dañada. Vamos a revisar ahora noticias del ámbito nacional. En la Comisión de Gobierno Interior de la Cámara se vieron las caras la Contralora Dorothy Pérez y el ex director de Migraciones Luis Taller tras la polémica por el ingreso de niños haitianos. Esto ocurrió horas después de que el ente fiscalizador publicara su informe definitivo por este caso, en el que se apunta a Taller por flexibilizar las normas de entrega de visas a través de un acto administrativo. Los detalles en la nota de Sebastián Riz.
12: A poco más de una semana desde que se destapara el caso, y en un documento de 147 páginas, la Contraloría publicó su informe final con las conclusiones sobre el ingreso de niños haitianos a Chile entre enero y abril de 2025.
13: Se determinó que el Servicio Nacional de Migraciones, la PDI y la Subsecretaría de la Niñez no han actuado de manera coordinada frente a la llegada masiva de niños, niñas y adolescentes provenientes de Haití. No existen procedimientos que sean conjuntos para verificar la trazabilidad de la situación de los menores que ingresan al país en el marco de la reunificación familiar.
14: Todas esas falencias, indudablemente hay que trabajarlas de acuerdo al informe de la Contraloría. Se abrirán los procesos de mejora en cada uno de los servicios, en cada una de las instituciones. En el caso de que hayan faltas administrativas claras y definitivas, se abrirán los sumarios correspondientes.
12: Pero el cuestionamiento principal apuntó al exdirector de Migraciones, Luis Taller. La Contralora criticó un memorándum que flexibilizó los requisitos para la entrega de visas en Haití, señalando que la autoridad excedió sus atribuciones.
15: El memorándum sí tiene fundamento legal. Esa es mi tesis y actuamos en el Servicio Nacional de Migraciones respecto de esto, amparados y fundados en la normativa de la Ley de Extranjería y Migración, de la Constitución y del Estatuto Administrativo.
12: Observaciones de Contraloría que encontraron respaldo tanto en el oficialismo como en quienes denunciaron el caso durante 2025.
16: La Contraloría confirma que el Servicio Nacional de Migraciones actuó fuera del marco legal, validando exactamente lo que advertimos hace meses. En Chile, ninguna institución pública puede estar por sobre la ley.
17: En un Estado de Derecho, ninguna autoridad puede reemplazar la ley por su propia visión ideológica. Luis Taller debe responder por las decisiones que adoptó mientras tuvo al mando del Servicio Nacional de Migraciones.
12: En la oposición, en tanto, respaldaron el trabajo realizado por Luis Taller. También surgieron voces críticas respecto a la forma en que se adoptaron algunas decisiones durante el proceso.
18: Aquí se actuó considerando el interés superior de niños y niñas de países como Haití o Venezuela, que muchas veces enfrentan dificultades para acceder a documentación o a trámites como es la apostilla.
19: Y en el caso de Haití, que no hay ni una posibilidad de apostillar nada, ¿qué haces? ¿Decides por el bien superior del niño o sencillamente te remites a la ley? Por supuesto que es cuestionable, es conversable, pero eso pasa por un tema, no por una intencionalidad.
12: La Contraloría también cuestionó la decisión de la DGAC de permitir el aterrizaje de un vuelo de la aerolínea Caribbean Sun, que llegó en octubre de 2025, con un cambio de itinerario y sin la lista de pasajeros definitiva, emplazamiento que tuvo respuesta de forma inmediata.
20: Y lo que se ha señalado respecto de que ese vuelo, por ejemplo, no cumplió con el itinerario, no es cierto, porque ese vuelo cumplió con la programación que tenía prevista desde su salida de Haití hasta el vuelo o el paso que hizo por Perú y después llega a Chile. También nosotros tenemos un listado de pasajeros que nos emite la compañía y es, de hecho, un requisito para que nosotros autoricemos los vuelos de esta aeronave.
12: Informe que finalmente es publicado y que instruye sumarios internos en Migraciones, la PDI y la Subsecretaría de la Niñez para definir eventuales responsabilidades administrativas, que por lo menos hasta ahora el principal apuntado es el exdirector de Migraciones, Luis Taller.
3: Estamos ya de retorno para continuar con las noticias. Con una inversión de 75 millones de pesos financiada con fondos del Fondo Royalty 2025, el municipio de San Felipe cortó la cinta tricolor de la nueva central de televigilancia con tecnología de última generación complementada con cámaras de inteligencia artificial que fortalece las herramientas municipales de prevención, monitoreo y apoyo a la seguridad pública.
0: Con una renovada infraestructura, nuevo equipamiento tecnológico y herramientas de analítica avanzada e inteligencia artificial, la Municipalidad de San Felipe inauguró su moderna central de televigilancia, fortaleciendo las capacidades comunales de monitoreo preventivo, detección de situaciones de interés y apoyo a la seguridad pública. La iniciativa permite contar con una central completamente remodelada, equipada con un nuevo sistema de visualización compuesto por 6 monitores de 55 pulgadas, además de un servidor de alto estándar que amplía las capacidades de procesamiento, análisis y gestión de imágenes captadas por la red de cámaras municipales.
21: San Felipe cuenta con la última tecnología, todo lo que tiene que ver con videovigilancia y analíticos e inteligencia artificial que podemos ofrecer al día del mercado. Creemos que naturalmente va a seguir avanzando, estamos incorporando ahora inteligencia artificial generativa a la municipalidad. Los siguientes pasos evolutivos, las personas van a poder hablarle. Y esperamos que en una tercera etapa, más adelante, se va a empezar a automatizar y van a haber procesos que ya las personas van a supervisar más que interactuar directamente.
0: Esta tecnología se traduce en un mejor monitoreo en tiempo real, apoyo en la búsqueda y revisión de registros, además de facilitar la coordinación con carabineros, la policía de investigaciones y el Ministerio Público, cuando se requiera aportar antecedentes en el marco de investigaciones o procedimiento.
22: Creo que esto va en directa relación con lo que más requiere la ciudadanía, que es la seguridad, devolver la sensación de seguridad a nuestros espacios públicos. Aquí hay una inmensa cantidad de cámaras que permiten vigilar de manera permanente lo que ocurre en la ciudad y está en directa relación con el apoyo a Carabineros y, por supuesto, a la Policía de Investigaciones. Ellos pueden dar datos exactos, digamos, de lo que se está rastreando, genera registros para el Ministerio Público. Yo, en esta ocasión, como delegado presidencial provincial de San Felipe de Aconcagua, destaco esta inversión que hace la municipalidad.
0: El proyecto consideró una inversión de 75 millones de pesos financiada íntegramente con recursos del Fondo de Royalty 2025. Junto con la implementación tecnológica, las obras incluyeron mejoras estructurales y de seguridad en las dependencias, incorporando materiales de mayor resistencia a accesos biométricos, puertas de seguridad y condiciones que contribuyan a resguardar la continuidad operativa de la central.
23: Se ha hecho una tremenda inversión con tecnología de punta, precisamente para fortalecer lo que son las cámaras de vigilancia, así que solamente eso refleja un trabajo junto a la comunidad también, con el CODE Base, la Unión Comunal de Junta de Vecinos y todas las personas acá, la seguridad, todos tenemos algo que decir, y el trabajo que ha hecho la alcaldesa con el Consejo Municipal, con las organizaciones, también trabajando con Carabineros a través del convenio S14, que partimos de los primeros en la provincia con eso, se ha ido haciendo un trabajo mancomunado y los esfuerzos se están viendo y la comunidad tiene que estar tranquila que San Felipe, el Consejo Municipal, apoyando a su alcaldesa para tener una mejor seguridad para todos los vecinos.
0: La modernización de la central de televigilancia se suma a otras inversiones impulsadas por el municipio en materia de seguridad, donde destacan nuevas cámaras en sectores estratégicos, pórticos, lectores de patentes y el mejoramiento de luminarias en distintos barrios de la comuna.
3: Y les vamos a contar a continuación que con el propósito de fortalecer la gestión cultural y mejorar el acceso de la comunidad a los espacios de lectura, la Biblioteca Pública de los Andes impulsa un innovador programa de capacitación dirigido a encargados de bibliotecas y centros comunitarios de todo el Valle de Aconcagua.
1: El Centro Cultural de los Andes fue la sede de un inédito encuentro que busca transformar la gestión cultural en el Valle de Aconcagua. Impulsada por la Biblioteca Pública Hermano Emeterio José, esta iniciativa reunió a los encargados de diversos espacios comunitarios de la zona con el objetivo de actualizar sus herramientas de mediación lectora y perfeccionar la difusión de sus colecciones. El proyecto apunta directamente a fortalecer el tejido social y cultural de la provincia a través del perfeccionamiento de sus equipos humanos.
24: Para muchos es sabido que ahora las bibliotecas no son solamente un espacio en el cual prestamos libros, son espacios en los cuales se establecen redes, son espacios seguros para muchos grupos de personas y es fundamental la capacitación, como lo es en el área técnica, tecnológica. La capacitación en el área de las bibliotecas es fundamental también. y por eso es muy importante que podamos contar con estos espacios de capacitación especializada y además el espacio para poder establecer redes entre las distintas bibliotecas.
1: El financiamiento de este programa proviene de fondos concursables internacionales adjudicados mediante el programa Iberbibliotecas. La planificación contempla un calendario de talleres especializados que se extenderán durante los próximos meses, abordando áreas que van desde el fomento lector tradicional hasta metodologías innovadoras enfocadas en la primera infancia, asegurando así un impacto continuo en el tiempo.
24: Este programa consta en principio de tres talleres, el que está comenzando hoy, que es el área de fomento lector. Luego para agosto vamos a tener mediación lectora. En septiembre vamos a tener uno de lo que es dinamización de colecciones. Y a través del plan lector nos están ofreciendo también la posibilidad de hacer un trabajo con el área de guaguatecas, que es una cosa que está comenzando a hacerse en muchas bibliotecas ahora. Y finalmente en octubre vamos a hacer entonces ya el cierre de este proyecto con un encuentro de todas las bibliotecas participantes.
2: Para el municipio, para nosotros, para mejorar nuestra comuna y mejorar toda lo que tiene que ver con la infraestructura y también la capacitación para nuestro equipo de la biblioteca, pero también queremos apoyar al resto de las bibliotecas del Valle de la Aconcagua con este tipo de proyectos.
1: Esta red de colaboración convoca a profesionales de comunas como San Felipe y Los Andes, quienes buscan unificar criterios de atención. El resultado final de este proceso se verá reflejado directamente en las salas de lectura, donde los usuarios contarán con espacios públicos mucho más dinámicos, integrados y preparados para responder a las necesidades actuales de la comunidad.
3: Y en otro plano, les contamos a continuación que detectives de la Brigada Investigadora de Robos Los Andes de la Policía de Investigaciones de Chile concurrieron hasta la comuna de San Felipe por requerimiento del Ministerio Público. El trabajo de análisis criminal e inteligencia policial desplegado por la PDI en el sitio del suceso permitió dar con el paradero de 6 sujetos relacionados con el hecho delictual, por lo cual se materializaron 3 órdenes de entrada y registro para inmuebles ubicados en la comuna de San Felipe, desde los que fueron incautadas diversas joyas de la víctima, un revólver, una escopeta, droga, ganzúas y proyectiles balísticos de 9 milímetros. Escuchemos.
4: Entre los detenidos se encontraba un adolescente de 17 años y un imputado que mantenía 3 órdenes de aprehensión vigente por el delito de robo en lugar no habitado. Finalmente, por instrucciones de la Fiscalía en flagrancia, las joyas recuperadas fueron devueltas a su propietaria y en cuanto a los detenidos, 2 de ellos quedaron en libertad apercibidos, mientras que los 4 restantes fueron puestos a disposición del Juzgado de Garantía de San Felipe.
3: Por último, cabe precisar que el robo ocurrió el pasado 11 de junio en la comuna de Rinconada, que afectó a una vivienda desde donde los imputados sustrajeron cerca de 8 millones de pesos en joyas y artículos de orfebrería. Cambiamos ahora de plano informativo. En el marco de un nuevo aniversario del Ecomercado de San Felipe, se hizo un reconocimiento a un grupo de amigos y además se entregó la personalidad jurídica a Amigos del Ecomercado, organización que buscará fortalecer las redes de colaboración y ampliar el apoyo a familias de San Felipe.
5: Un grupo de 15 locatarios, empresas e instituciones que colaboran permanentemente con el programa Ecomercado Solidario de San Felipe fue reconocido por el compromiso de quienes, a través de sus donaciones y aportes solidarios, contribuyen a fortalecer la seguridad alimentaria de familias de la comuna. Además, se concretó la formación y entrega de personalidad jurídica de la agrupación Amigos del Ecomercado, entidad que nace desde la lógica de un consejo local de apoyo y que busca contribuir al crecimiento, continuidad y fortalecimiento de esta iniciativa en la comuna.
6: Se entrega reconocimiento a 15 donantes en este caso, quienes sin ningún interés alguno están aportando a las familias más necesitadas de la comuna. Un hito importante, la entrega de la personalidad jurídica a esta importante organización que le va a permitir postular a proyectos externos y también proyectos del municipio. Así que muy contento por las buenas noticias que están entregadas el día de hoy.
5: El Ecomercado Solidario es una iniciativa impulsada por FOSIS y ejecutada por la Municipalidad de San Felipe ya por 3 años, cuyo objetivo es recuperar alimentos y otros productos aptos para el consumo que por distintas razones no son comercializados para luego canalizarlos hacia personas y familias que requieran apoyo.
7: Y ahí nació, viendo lo que ellos realizaban, la posibilidad de crear esta agrupación de amigos del Ecomercado, para trabajar con Ecomercado, apoyarlo en todo lo que podamos y poder así ir haciendo conexiones y lograr que esto se perdure en el tiempo y que vaya creciendo y poder apoyar mucha más gente todavía de la comuna que lo necesite. Ampliar más la red de ayuda de la gente que lo está necesitando, sobre todo adultos mayores que están a veces sin redes de apoyo, gente de muchos escasos recursos en zonas rurales de la comuna, y poder ayudar lo que más se pueda. O sea, no que sea un día a la semana, que ojalá sea todos los días, poder aportar con algo a gente que realmente lo necesita en muchas ocasiones.
8: Está iniciando un Amigos de Ecomercado, la formalización de una organización que va a ayudar a nuestro ecomercado en nuestra comuna. Una situación muy especial porque sabemos de que aquí detrás hay solidaridad, hay generosidad, hay organizaciones que están entregando en forma absolutamente solidaria un aporte para que muchas personas que requieren alimentos que muchas veces son desechados y que están de muy buena calidad, puedan llegar a manos de los que más lo necesitan.
5: La ceremonia contó además con la participación de autoridades comunales y provinciales, representantes de instituciones colaboradoras y del equipo municipal encargado de ejecutar el programa Ecomercado Solidario, reafirmando el compromiso de seguir fortaleciendo esta red de apoyo en beneficio de las familias de San Felipe.
3: Hacemos una nueva pausa, siga junto a nosotros, ya volvemos con más informaciones a BTV Noticias.
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10: Son las 10 de la noche, 3 minutos.
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3: De retorno ya para continuar con las informaciones, la Brigada de Homicidios de la Policía de Investigaciones de los Andes fue distinguida con el Premio La Excelencia en la Investigación Criminal, un reconocimiento nacional obtenido por el esclarecimiento de un complejo caso de robo con homicidio que conmocionó a la comunidad durante el año 2025.
1: Durante la última cuenta pública de la Policía Civil en la región, la Brigada de Homicidios de la PDI Los Andes fue distinguida con el prestigioso Premio a la Excelencia en la Investigación, un galardón anual que destaca el trabajo científico y policial más sobresaliente del país. Este reconocimiento, entregado en el marco del 93º aniversario de la institución, pone en valor el rigor y el alto estándar profesional de los detectives de la zona, quienes lograron sobresalir entre diversas unidades de todo Chile que postulaban a la misma distinción.
15: Que nuestra brigada de homicidio haya sido elegida nos llena de orgullo, nos llena de satisfacción porque estamos realizando nuestro trabajo bien, ya sea policial y administrativamente, un trabajo ordenado, con nuestro proceso de levantamiento de evidencia ordenado y que cumple con los máximos estándares en la exigencia de la investigación.
1: Detrás de este premio se encuentra un complejo caso que comenzó en mayo de 2025 como una denuncia por la presunta desgracia de un conocido empresario de la zona. El exhaustivo trabajo del equipo investigativo, apoyado por peritos, permitió recolectar muestras biológicas y grabaciones importantes que cambiaron el rumbo de la historia hacia un crudo robo con homicidio. Gracias a este despliegue, los detectives no solo hallaron el cuerpo de la víctima, sino que también lograron la detención de 3 ciudadanos extranjeros que hoy se encuentran en prisión preventiva.
15: Con el trabajo profesional apoyado con peritos, logramos obtener muestras biológicas, logramos tener grabaciones, realizamos un trabajo con apoyo también de bomberos de la zona. Hay un equipo que trabajó apoyado de todos los recursos disponibles y oportunamente logramos poder rescatar evidencias vitales para poder llegar finalmente a la conclusión que habían 3 personas involucradas y lograr incluso encontrar el cuerpo de esta persona, ¿cierto?, el cual ya había sido enterrado.
1: Pero más allá del éxito policial, este reconocimiento tiene un profundo sentido humano que impacta directamente en los vecinos del Valle de Aconcagua. La resolución de un crimen tan alarmante devuelve la paz a una comunidad que exige justicia, demostrando que existen equipos preparados para enfrentar los delitos más graves.
15: Pudimos dar tranquilidad a una familia, ¿cierto?, requería, ¿cierto?, de nuestro trabajo comprometido y profesional. Queremos transmitir eso. Que la gente esté tranquila, que la comunidad esté tranquila, que tiene una policía comprometida, una policía profesional y que siempre va a estar dando lo mejor de ella para aportar con la seguridad que corresponde.
1: Una importante distinción que para esta brigada de homicidios no es una meta, sino un motor que refuerza el lazo de confianza con la ciudadanía y los compromete a seguir trabajando con la misma empatía y rigurosidad.
3: Vamos ahora a otras noticias. A partir del 3 de agosto y por 15 días se reinicia como piloto el transporte desde San Pedro hasta la estación Limache. Esto luego de la firma del acuerdo del inicio de un plan piloto de bus más tren desde San Pedro.
5: Tras una encuesta realizada a más de 200 vecinos de la localidad de San Pedro, quienes ocupan locomoción colectiva para llegar a sus trabajos, casas de estudio o sitios de interés, y los cuales no contaban con una regularidad en el servicio de transporte, la empresa EFE y el municipio de Quillota firmaron un acuerdo que da inicio a un plan piloto de bus más tren desde San Pedro hasta Limache, posibilitando la combinación con el tren Limache-Puerto.
0: Agradecemos al municipio de Quillota del levantamiento de información necesario por justamente para poder evaluar el desarrollo de un piloto de un servicio saliendo desde San Pedro para poder llegar a nuestra intermodal Limache y conectar con el tren. Y en ese sentido, toda la información que ha entregado el municipio de Quillota ha sido bastante valiosa para que justamente hoy día podamos estar en una condición de poder ya plantear con números claros los términos de un servicio saliendo desde San Pedro, justamente para combinar con nosotros en nuestra intermodal.
5: En concreto, el plan considera un recorrido desde las 6:30 de la mañana, posibilitando la programación del viaje, ya que contará con horario fijo y paraderos determinados. Estos son pasaje Las Viñas, Gimnasio San Pedro, pasaje La Escuela, María Teresa, Plaza de San Pedro, Portal San Pedro y Rotonda, para tomar la ruta F62 hasta Limache, donde conectará con la estación intermodal.
16: Esta es una gran noticia para la gente de San Pedro, porque a partir del 3 de agosto se reinicia como piloto el transporte desde San Pedro mismo hasta la estación de Limache. Esto es beneficiar, crear bienestar, dar facilidad a la gente para que pueda llegar a su lugar de trabajo. Estamos agradecidos de todos los que han ayudado, los que han gestionado, y agradecidos por supuesto a las autoridades de EFE porque nos han escuchado y van a participar en este piloto.
5: Según lo planificado, el nuevo bus llegaría a la estación terminal a eso de las 7 a.m., horario de mayor afluencia de pasajeros, por lo que la autoridad comunal hizo un llamado a los vecinos del sector a ocupar este nuevo servicio, haciendo hincapié en que durante el periodo de prueba se determinará la continuidad del nuevo recorrido.
16: A la comunidad de San Pedro desde ya les pedimos que apoyen esta iniciativa, porque va a depender del éxito que tenga, de cuánta gente ocupe este medio de transporte, cuánto se mantiene en el tiempo, que incluso puede ir avanzando en más buses en la medida que todo esto resulte.
5: Se espera que desde el 3 de agosto comience este plan piloto, el que durará 15 días hábiles, donde se obtendrán los datos necesarios para evaluar la ocupación de este bus y la posibilidad de agregar nuevos servicios dependiendo de la cantidad de pasajeros que lo utilicen.
3: Y en otras informaciones, Michael Clark, expresidente de Azul Azul, declaró durante esta jornada por el caso Sartor. En esta indagatoria, la Fiscalía investiga un eventual uso de fondos de la compañía financiera para adquirir acciones de la sociedad deportiva. Juan Cristóbal Chateo con el informe.
17: Desde las 9:30 de la mañana, Michael Clark se encuentra declarando ante el fiscal de Juan Pablo Araya por el caso Sartor. Se trata de unas diligencias más esperadas de esta trama judicial en la que la Fiscalía Regional Metropolitana Oriente investiga los eventuales delitos de negociación incompatible, administración desleal, fraude a la ley de mercados de valores y omisión de oferta pública de adquisición de acciones. Esto porque, según la acusación, Clark habría usado fondos de Sartor para comprar el 67% de las acciones de Azul Azul.
18: Yo estaba esperando este tiempo, esta oportunidad de que se va a poder venir a declarar. Y estoy tranquilo, yo sé perfecto quién soy, sé lo que he hecho, más importante, sé lo que no he hecho. Y la verdad es que estoy contento, como les dije, de tener esta oportunidad finalmente de poder venir a declarar, de poder venir a contar mi verdad, de poder venir a aclarar muchas cosas que se han dicho que no corresponden a la verdad.
17: Todo cuando Toesca, administradora de fondos a cargo de la liquidación de los fondos de inversión de Sartor, presentó una nueva querella en contra de Clark y otros involucrados en esta causa, esta vez por los delitos de negociación incompatible y administración desleal. Esto por supuestos préstamos irregulares que Sartor habría realizado a empresas controladas por los mismos directores.
2: Sartor AGF administraba los fondos. El grupo que la controlaba dominaba también a las sociedades receptoras de los recursos. Desde esa doble posición, los fondos se financiaron de forma sostenida a relacionadas y o vinculadas del mismo grupo.
17: Esto se le suma a otra docena de querellas que han ido alimentando la investigación de la Fiscalía, entre ellas una presentada por accionistas minoritarios de la sociedad deportiva.
4: Esta es una querella del hincha, muy necesaria. Hoy día todas las querellas que tú ves, que son más de 13, 14, que están todas asociadas a un mismo RUC, son de agentes externos a la U, son de afectados, más del tema Sartor que el del tema azul-azul. Había que poner una posición de los minoritarios y de los hinchas, entonces me parece perfecto.
6: Nosotros sabíamos, había un grupo de personas que sabíamos lo que estaba ocurriendo, no teníamos algunos detalles y no teníamos documentación que pudiese acreditar quiénes estaban detrás de la propiedad, de las acciones de los accionistas actuales mayoritarios de Azul Azul. Pero también lo veo con alegría y con esperanza de que a través de las acciones judiciales que se han ejercido se va a llegar a la verdad y eventualmente aquellas personas que hayan cometido ilícitos tengan los castigos y las penas que establece la ley.
17: La declaración de Clark marca un hito importante en esta causa que, según los querellantes, complica al expresidente de Azul Azul y sus ex socios de Sartor AGF.
3: Estamos ya de retorno en BTV Noticias, momento de revisar los indicadores económicos. El dólar tiene un valor de 916 pesos con 97 centavos, el valor del euro 1046 pesos con 35 centavos. El peso argentino cotiza su valor en 63 centavos. La unidad de fomento 40.809 pesos con 44 centavos y finalmente la unidad tributaria mensual que tiene un valor de 71.506 pesos.
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3: Presentamos a continuación el pronóstico del tiempo para este viernes en Santiago, que indica cielos nublados, 3 grados de mínima, 18 grados de temperatura máxima. Mendoza hoy jueves presentó cielos despejados, registró una mínima de 2 grados, la máxima en tanto alcanzó 14. Para este viernes en Mendoza se esperan cielos parcialmente nublados, 2 grados de mínima, 14 grados de temperatura máxima. Para el sábado cielos despejados, 2 de mínima, 14 de máxima. Finalmente, para este domingo en Mendoza se esperan cielos despejados, 1 y 12 grados las extremas. Volviendo a nuestro país, la costa este viernes presentará cielos despejados, 8 grados de mínima, 17 grados de temperatura máxima. Hoy jueves, el Valle de Aconcagua presentó cielos con nubosidad parcial. Registró una mínima de 2 grados, la máxima en tanto alcanzó 21. Para este viernes, en los Andes y San Felipe, se esperan cielos con nubosidad parcial, 2 grados de mínima, 23 la máxima. Para el día sábado, cielos con nubosidad parcial, 5 de mínima, 16 grados de temperatura máxima. Finalmente, para este domingo en los Andes y San Felipe se esperan cielos nublados. Se registrará una mínima de 0 grados, la máxima en tanto podría llegar a los 18. El índice de radiación ultravioleta indica nivel 3, considerado de intensidad moderada. El paso fronterizo a Los Libertadores se encuentra habilitado para todo tipo de vehículos y el Santoral Católico este viernes estará recordando a Pelayo.
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3: 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Muchas gracias y buenas noches.
7: Hallan cuerpo calcinado en Cuesta El Manzano, que correspondería a joven desaparecido en la comuna de Santa María. Consejo Regional de Seguridad Pública y Prevención del Delito definió las prioridades que orientarán la acción de las instituciones del Estado en materia de seguridad. Casa de la Mujer de los Andes realizó una nueva jornada gratuita de capacitación en primeros auxilios, orientada a entregar conocimientos esenciales. Incendio destruyó pabellón del cuartel Portillo de la Escuela de Montaña. A partir del 13 de agosto y por 15 días, se reinicia como piloto el transporte desde San Pedro hasta la estación Limache.
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0: Son las 10 de la noche, 29 minutos.
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0: Son las 10 de la noche, 29 minutos.
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0: Muchas gracias.
1: Gracias.
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3: Son las 11 de la noche. 2 minutos.
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0: Esta es la hora en Superandina.
1: Son las 11 de la noche, 28 minutos.
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4: Hallan cuerpo calcinado en Cuesta el Manzano, que correspondería a joven desaparecido en la comuna de Santa María. Consejo Regional de Seguridad Pública y Prevención del Delito definió las prioridades que orientarán la acción de las instituciones del Estado en materia de seguridad. Casa de la Mujer de los Andes realizó una nueva jornada gratuita de capacitación en primeros auxilios, orientada a entregar conocimientos esenciales. Incendio destruyó pabellón del cuartel Portillo de la Escuela de Montaña. A partir del 3 de agosto y por 15 días, se reinicia como piloto el transporte desde San Pedro hasta la estación Limache.
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0: Muy buenas noches, bienvenidos. Estamos iniciando la revisión de las informaciones aquí en Radio Superandina respecto de los hechos que marcan agenda noticiosa en el Valle de Aconcagua durante las últimas horas. Y esta es una lamentable noticia porque en horas de esta tarde y tras las labores en conjunto con carabineros y la policía de investigaciones, se logró dar con el cuerpo, con un cuerpo en la cuesta El Manzano de Putaendo, donde se investigan si corresponde a joven secuestrado en Santa María el martes pasado por la noche. Los detalles junto a Claudio Quijanes.
1: Un amplio operativo policial se desarrolló este jueves en el sector de la Cuesta El Manzano, en Putaendo, tras el hallazgo de un cuerpo sin vida en el lugar. Carabineros del Servicio de Encargo y Búsqueda de Personas, la CIP, la BOCAR y el Ministerio Público realizaron pericias para establecer la identidad de la víctima y las circunstancias de su muerte. Las diligencias permitieron la detención de una persona quien habría guiado a los funcionarios hasta el sitio donde fue encontrado el cadáver. El prefecto Mansur Abutom, jefe de la Prefectura de Carabineros Aconcagua, dijo:
2: bueno, efectivamente Carabineros comenzó a realizar diligencias desde el día de ayer, desde las 11:20 de la mañana, desde que recibe una denuncia por presunta desgracia a un menor de 17 años en la comuna específicamente de Santa María. Comenzamos a realizar las diligencias respectivas y gracias al trabajo investigativo hoy hemos dado el con la dirección de un cuerpo que por el momento no podríamos determinar si corresponde o no al menor. Eso no me corresponde a mí, estamos en plena investigación.
1: De manera preliminar y de acuerdo con antecedentes que forman parte de la investigación, el cuerpo podría corresponder al joven identificado como Anthony Maldonado Herrera, que permanecía desaparecido tras haber sido presuntamente secuestrado en la comuna de Santa María la noche del martes 23 de junio. Sin embargo, esta información aún no ha sido confirmada formalmente y deberá ser corroborada mediante los peritajes correspondientes. Claudio Zurita, alcalde de Santa María, dijo:
3: estamos muy tristes, estamos consternados por esta noticia que estamos teniendo en este momento. Hay que recordar que no está en desarrollo. Yo solamente quiero agradecerle a Carabineros de Chile la rapidez en que han operado, que han tratado de llegar a la respuesta que necesitábamos. Hoy día estamos a la espera de datos más científicos, pero estamos muy tristes. Santa María está triste, Santa María está de duelo, Santa María está llorando hoy día por uno de nuestros que falleció. Esperamos tener más información más adelante. Yo solamente hoy día fui a donde la familia, a dar las condolencias, esperar qué pasa, que si confirmar todo lo que corresponde. Así que nada más que decir, tristeza absoluta en nuestra comuna Santa María. Mucha fuerza a la familia.
1: Hasta el cierre de esta edición, las diligencias se mantenían en desarrollo a la espera que durante las próximas horas la Fiscalía entregue mayores antecedentes respecto al caso y a la eventual identificación de la víctima. El delegado presidencial provincial de San Felipe, Sebastián Caldera, explicó:
4: lamentar la información, estamos en la presencia de un crimen. Como decía el prefecto, aquí vale la pena también a la vez destacar la labor investigativa que hizo la CIP, destacar la labor de y persistencia del mayor Gonzalo Medina, del prefecto Mansur Abutom. Ellos siempre tuvieron la sospecha de que algo más grave había ocurrido. Desde que pudimos participar en la sesión stop, donde el alcalde de Santa María, don Claudio Zurita, dijo que probablemente había un caso de secuestro, el prefecto Mansur Abutom se comunicó con la tenencia de Santa María. Se supo que se estaba haciendo en ese momento la denuncia por presunta desgracia.
1: Aunque el servicio médico legal aún debe confirmar científicamente la identidad de la víctima, todos los antecedentes apuntan a la adolescente desaparecido. El imputado ya se encuentra a disposición del Ministerio Público para su respectiva formalización.
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0: En otras noticias, el Consejo Regional de Seguridad Pública y Prevención del Delito de Valparaíso definió las prioridades que orientarían la acción coordinada de las instituciones del Estado en materia de seguridad pública y prevención del delito en la región. Alejandra Gálvez nos cuenta más en su nota.
8: Tras un proceso de análisis y votación sustentado en el diagnóstico regional de seguridad pública, los integrantes del Consejo Regional de Seguridad acordaron priorizar los homicidios, robos violentos y tráfico de sustancias como los principales delitos que concentran las fuerzas institucionales durante este periodo. La decisión consideró el impacto de estos ilícitos en la seguridad de las personas, su incidencia en la percepción ciudadana y la necesidad de fortalecer la coordinación entre las instituciones para su prevención y persecución. Hernán Silva, seremi de Seguridad Pública, comenta.
9: Esto es una visión estratégica que pretende dar mayor énfasis en aquellas prioridades que la ciudadanía ha manifestado. Esa es la gracia que tiene todo este sistema, en el sentido que las prioridades no se definen única y exclusivamente por estadísticas desde un escritorio, sino que se toma la percepción de la ciudadanía en cada uno de las diversas localidades rurales, urbanas y comerciales.
8: Asimismo, el Consejo definió el comercio ilegal como la principal incivilidad de la región, debido a sus efectos sobre la convivencia y el uso de los espacios públicos. A ello se suman los turbazos o robos violentos con grupos de personas como fenómeno regional y las quemas ilegales o no autorizadas como prioridad para las comunas rurales, considerando las características geográficas de la región. Manuel Millones, delegado presidencial regional, explica.
10: Porque ahora lo que importa es esta información, esta metodología, ponerlo al servicio de las políticas públicas, organizar nuestro trabajo en prevención, en combate a lo que la comunidad está levantando y hacer el cruce también con respuestas espontáneas que uno detecta delitos nuevos, el secuestro, la extorsión, las amenazas. Así que es un trabajo muy fructífero. Vamos a volver a reunirnos para enfrentar los principales flagelos de la inseguridad que hay en la región, pero también recogiendo los aportes que hace la comunidad. El trabajo que hace la ciudadanía es súper relevante.
8: Las prioridades acordadas constituirán una hoja de ruta para la acción coordinada de las instituciones que integran el Sistema Regional de Seguridad Pública, orientando la elaboración del Plan Regional de Seguridad Pública, el Plan Regional de Prevención del Delito y el Plan de Acción Rural. Con ello se busca focalizar los esfuerzos del Estado en las problemáticas que más afectan a la región, fortaleciendo la prevención del delito y la capacidad de respuesta frente a la criminalidad. Coronel Jaime Campo, jefe de zona de Carabineros subrogante, sostiene.
11: Esto, en nuestro caso, a la seguridad y a los planes que deben gestionarse cada uno de estos, digamos, de estas prioridades. ¿Ya? Y obviamente esto tiene que ir acompañado, y esto obviamente en beneficio de la comunidad, con tecnología, ¿cierto? Con otras herramientas que nos permitan abordar de alguna manera lo que es la prevención del delito y la violencia que se genera, ampliar el tema de la ampliación de cámaras, lecturas de patentes en la ruta, que obviamente a nosotros nos van, más allá de lo que puede entrar el carabinero, es el circuito en general. O sea, nosotros que se instalen, por ejemplo, cámaras en determinados lugares, ¿cierto? A nosotros obviamente nos generaría potencialmente otro tipo de evidencia para poder abordar mejor una investigación.
8: Tras la realización de este Consejo Regional, se realizarán los comités operativos en los cuales los servicios e instituciones formularán acciones para ejecutar en torno a las prioridades definidas y llevar a cabo el Plan Regional de Seguridad Pública y Prevención del Delito 2026-2027.
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0: Con el objetivo de fortalecer la prevención y la capacidad de respuesta ante emergencias, la Casa de la Mujer de los Andes realizó una nueva jornada gratuita de capacitación en primeros auxilios, orientada a entregar conocimientos esenciales que pueden marcar la diferencia mientras llegan los equipos de emergencia.
1: En la Casa de la Mujer de los Andes se realizó una nueva jornada de capacitación en primeros auxilios. La iniciativa, que se desarrolla de forma mensual, busca entregar conocimientos básicos para que personas sin formación médica puedan reaccionar correctamente ante accidentes domésticos o emergencias en la vía pública. El taller es gratuito, se gestiona con inscripciones previas y está abierto a cualquier persona mayor de 18 años. Vanessa González, enfermera a cargo del curso, dijo:
2: con el objetivo de este curso es principalmente saber cómo actuar frente a cualquier emergencia que se les puedan presentar en su vida diaria, ya cotidiana, para poder enfrentar cualquier emergencia que se les pueda presentar.
1: Durante la actividad, el aprendizaje se centró en ejercicios prácticos sobre reanimación cardiopulmonar y maniobras para actuar en caso de asfixia por inmersión o atragantamiento. Las asistentes también recibieron instrucciones para contener hemorragias, tratar quemaduras y resolver lesiones comunes utilizando elementos sencillos que habitualmente se encuentran en las casas, de manera que puedan estabilizar a una persona mientras llega el personal de salud. Gloria Arcos participó del taller de primeros auxilios y esto dijo:
3: Muy interesante, porque adquirimos muchos conocimientos en caso de una emergencia o algo que se puede presentar en nuestro hogar o también en la calle, o que una persona necesite y uno le pueda brindar una ayuda, porque como les digo, uno no sabe en qué momento o situación, circunstancias de la vida se pueda presentar y uno pueda brindar esa ayuda a la persona que lo necesita.
1: Una nueva capacitación que dejó a un grupo de personas preparadas para aplicar de inmediato estas técnicas en su entorno familiar, transformando la teoría en una herramienta útil para el día a día. Ante la respuesta de la comunidad y el interés por replicar estas conductas preventivas, desde la Casa de la Mujer ya se agendó la próxima convocatoria para el mes de agosto, donde las interesadas deben inscribirse, ya sea de manera presencial en Millaragüe 1391, Población Alonso de Ercilla, o por correo electrónico a casadelamujer@munilosandes.cl.
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0: Les vamos a contar a continuación que la noche de este miércoles un violento incendio afectó un pabellón del cuartel Portillo de la Escuela de Montaña, ubicada en la zona cordillerana. Las llamas se originaron cerca de las 20 horas en una estructura destinada a labores de alimentación dentro del recinto militar, resultando con pérdidas totales. Les invito a escuchar las declaraciones del coronel Felipe Olea, director de la Escuela de Montaña.
1: Estamos preocupados por este siniestro, por la pérdida de un pabellón, pero con esperanza de poder solucionar y recuperar el trabajo. Nos deja tranquilos que no hay daños a personas, sino que solamente infraestructura, y ahora nos encontramos en la etapa investigativa con carabineros y bomberos de Chile. Y en ese sentido estamos tranquilos por la mancomunión que hubo para enfrentar el siniestro anoche y hoy iniciar los procedimientos administrativos legales que corresponden para la recuperación de esta dependencia. Hoy recibimos directamente la inspección del comandante en jefe para ver en terreno el efecto, los daños y prestar el apoyo a este instituto para recuperar la instalación y poder continuar con nuestras actividades de inspección y entrenamiento.
0: Tras detectarse la emergencia, el personal del ejército activó de inmediato los protocolos de seguridad y trabajó en conjunto con los voluntarios del Cuerpo de Bomberos Los Andes Calle Larga. La rápida y coordinada intervención de los equipos de emergencia evitó de manera efectiva que el fuego se propagara hacia otras dependencias del cuartel. Escuchemos a continuación las declaraciones del delegado provincial de Los Andes, Ricardo Figueroa.
2: Queremos agradecerle el trabajo colaborativo que han tenido todos los medios, servicios que además están alrededor de la Escuela de Alta Montaña de este lugar, este Portillo, donde estuvieron desde el primer momento en nuestro complejo fronterizo, la aduana, carabineros, personal del hotel, del SAMU y por supuesto de nuestros bomberos que acudieron a tiempo para poder apagar este siniestro en altas horas de la noche. Queremos agradecer también a las distintas compañías con la dirección del superintendente de Los Andes que dirigió este combate al fuego para que esto no se expandiera y para acotar finalmente los daños que hoy día estamos verificando, que son de importancia, pero que obviamente son recuperables y que lo más importante que ninguna vida, ningún personal del ejército ha sido afectado y eso es lo que nos tiene mucho más satisfecho y conforme.
0: Finalmente, el siniestro fue controlado en su totalidad cerca de la medianoche, confirmándose que no se registraron personas lesionadas ni afectadas. Durante la jornada posterior, las autoridades locales y militares continuaron coordinando las labores en terreno para evaluar los daños definitivos e iniciar la pronta reconstrucción de la infraestructura dañada.
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0: Con el propósito de fortalecer la gestión cultural y mejorar el acceso a la comunidad a los espacios de lectura, la Biblioteca Pública de Los Andes impulsa un innovador programa de capacitación dirigido a encargados de bibliotecas y centros comunitarios de todo el Valle de Aconcagua.
6: El Centro Cultural de Los Andes fue la sede de un inédito encuentro que busca transformar la gestión cultural en el Valle de Aconcagua. Impulsada por la Biblioteca Pública Hermano Emeterio José, esta iniciativa reunió a los encargados de diversos espacios comunitarios de la zona con el objetivo de actualizar sus herramientas de mediación lectora y perfeccionar la difusión de sus colecciones. El proyecto apunta directamente a fortalecer el tejido social y cultural de la provincia a través del perfeccionamiento de sus equipos humanos. Magda Sánchez, encargada de la Biblioteca Pública Hermano Emeterio José de Los Andes, habló de esto.
7: Para muchos es sabido que ahora las bibliotecas no son solamente un espacio en el cual prestamos libros, son espacios en los cuales se establecen redes, son espacios seguros para muchos grupos de personas y es fundamental la capacitación, como lo es en el área técnica, tecnológica. La capacitación en el área de las bibliotecas es fundamental también. Y por eso es muy importante que podamos contar con estos espacios de capacitación especializada y además el espacio para poder establecer redes entre las distintas bibliotecas.
6: El financiamiento de este programa proviene de fondos concursables internacionales adjudicados mediante el programa Iberbibliotecas. La planificación contempla un calendario de talleres especializados que se extenderán durante los próximos meses, abordando áreas que van desde el fomento lector tradicional hasta metodologías innovadoras enfocadas en la primera infancia, asegurando así un impacto continuo en el tiempo. Magda Sánchez, encargada de la Biblioteca Pública Hermano Emeterio José de los Andes, explicó.
7: Este programa consta en principio de tres talleres, el que está comenzando hoy, que es el área de fomento lector. Luego para agosto vamos a tener mediación lectora. En septiembre vamos a tener uno de lo que es dinamización de colecciones. Y a través del plan lector nos están ofreciendo también la posibilidad de hacer un trabajo con el área de guaguatecas, que es una cosa que está comenzando a hacerse en muchas bibliotecas ahora. Y finalmente en octubre vamos a hacer entonces ya el cierre de este proyecto con un encuentro de todas las bibliotecas participantes.
6: Y la subdirectora de Cultura, Turismo y Patrimonio en el municipio andino, Camila Bustos, dijo.
8: Para el municipio, para nosotros, para mejorar nuestra comuna y mejorar toda lo que tiene que ver con la infraestructura y también la capacitación para nuestro equipo de la biblioteca, pero también queremos apoyar al resto de las bibliotecas del Valle de la Aconcagua con este tipo de proyectos.
6: Esta red de colaboración convoca a profesionales de comunas como San Felipe y Los Andes, quienes buscan unificar criterios de atención. El resultado final de este proceso se verá reflejado directamente en las salas de lectura, donde los usuarios contarán con espacios públicos mucho más dinámicos, integrados y preparados para responder a las necesidades actuales de la comunidad.
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0: En el plano policial, detectives de la Brigada Investigadora de Robos Los Andes de la Policía de Investigaciones de Chile concurrieron hasta la comuna de San Felipe por requerimiento del Ministerio Público. El trabajo de análisis criminal e inteligencia policial desplegado por la PDI en el sitio del suceso permitió dar con el paradero de 6 sujetos relacionados con el hecho delictual, por lo cual se materializaron 3 órdenes de entrada y registro para inmuebles ubicados en la comuna de San Felipe, desde los que fueron incautados diversas joyas de la víctima, un revólver, una escopeta, droga, ganzúas y proyectiles balísticos de 9 milímetros. Escuchemos las declaraciones del subprefecto Alex Silva Vega, jefe de la Brigada de Robos de la PDI Los Andes.
1: Entre los detenidos se encontraba un adolescente de 17 años y un imputado que mantenía 3 órdenes de aprehensión vigente por el delito de robo en lugar no habitado. Finalmente, por instrucciones de la Fiscalía en flagrancia, las joyas recuperadas fueron devueltas a su propietaria y en cuanto a los detenidos, 2 de ellos quedaron en libertad apercibidos, mientras que los 4 restantes fueron puestos a disposición del Juzgado de Garantía de San Felipe.
0: Por último, cabe precisar que el robo ocurrió el pasado 11 de junio en la comuna de Rinconada, que afectó a una vivienda desde donde los imputados sustrajeron cerca de 8 millones de pesos en joyas y artículos de orfebrería.
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0: En noticias de otro ámbito, en el marco de un nuevo aniversario del Ecomercado de San Felipe, se hizo un reconocimiento a un grupo de amigos y además se entregó la personalidad jurídica a Amigos del Ecomercado, organización que buscará fortalecer las redes de colaboración y ampliar el apoyo a familias de San Felipe.
1: Un grupo de 15 locatarios, empresas e instituciones que colaboran permanentemente con el programa Ecomercado Solidario de San Felipe fue reconocido por el compromiso de quienes, a través de sus donaciones y aportes solidarios, contribuyen a fortalecer la seguridad alimentaria de familias de la comuna. Además, se concretó la formación y entrega de personalidad jurídica de la agrupación Amigos del Ecomercado, entidad que nace desde la lógica de un consejo local de apoyo y que busca contribuir al crecimiento, continuidad y fortalecimiento de esta iniciativa en la comuna. Sebastián Chacana, director regional FOSIS, comenta.
2: Se entrega reconocimiento a 15 donantes en este caso, quienes sin ningún interés alguno están aportando a las familias más necesitadas de la comuna. Un hito importante, la entrega de la personalidad jurídica a esta importante organización que le va a permitir postular a proyectos externos y también proyectos del municipio. Así que muy contento por las buenas noticias que están entregadas el día de hoy.
1: El Ecomercado Solidario es una iniciativa impulsada por FOSIS y ejecutada por la Municipalidad de San Felipe ya por 3 años, cuyo objetivo es recuperar alimentos y otros productos aptos para el consumo que por distintas razones no son comercializados, para luego canalizarlos hacia personas y familias que requieran apoyo. José Calderón, presidente Agrupación Amigos del Ecomercado, dice.
3: Y ahí nació, viendo lo que ellos realizaban, la posibilidad de crear esta agrupación de amigos del Ecomercado, para trabajar con Ecomercado, apoyarlo en todo lo que podamos y poder así ir haciendo conexiones y lograr que esto se perdure en el tiempo y que vaya creciendo y poder apoyar mucha más gente todavía de la comuna que lo necesite. Ampliar más la red de ayuda de la gente que lo está necesitando, sobre todo adultos mayores que están a veces sin redes de apoyo, gente de muchos escasos recursos en zonas rurales de la comuna, y poder ayudar lo que más se pueda. O sea, no que sea un día a la semana, que ojalá sea todos los días, poder aportar con algo a gente que realmente lo necesita en muchas ocasiones.
1: Carmen Castillo, alcaldesa de San Felipe, sostiene.
4: Iniciando Amigos de Ecomercado, la formalización de una organización que va a ayudar a nuestro ecomercado en nuestra comuna. Una situación muy especial porque sabemos de que aquí detrás hay solidaridad, hay generosidad, hay organizaciones que están entregando en forma absolutamente solidaria un aporte para que muchas personas que requieren alimentos, que muchas veces son desechados y que están de muy buena calidad, puedan llegar a manos de los que más lo necesitan.
1: La ceremonia contó además con la participación de autoridades comunales y provinciales, representantes de instituciones colaboradoras y del equipo municipal encargado de ejecutar el programa Ecomercado Solidario, reafirmando el compromiso de seguir fortaleciendo esta red de apoyo en beneficio de las familias de San Felipe.
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0: Pronóstico del tiempo para este viernes en Santiago indica cielos nublados, 3 grados de mínima, 18 grados de temperatura máxima. Para Mendoza este viernes esperan cielos parcialmente nublados, 2 de mínima, 14 de máxima. Para este sábado cielos despejados, 2 grados de mínima, 14 grados como temperatura máxima. Finalmente para el domingo en Mendoza se esperan cielos despejados, 1 y 12 grados las extremas. Volviendo al país, la costa este viernes se esperan cielos despejados con 8 grados de mínima, 17 grados de temperatura máxima. Para el Valle de Aconcagua este viernes se esperan cielos con nubosidad parcial, 2 grados de mínima, 23 grados de temperatura máxima. Para este sábado, cielos con nubosidad parcial, 5 de mínima, 16 grados de temperatura máxima. Finalmente, para este domingo, en los Andes y San Felipe, se esperan cielos nublados, 0 y 18 grados las extremas. El índice de radiación ultravioleta indica nivel 3, considerado de intensidad moderada. El paso fronterizo de los Libertadores se encuentra habilitado para todo tipo de

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0: Una de la madrugada, 9 minutos.
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0: Una de la madrugada, 27 minutos.
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0: 2 de la madrugada, 10 minutos.
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0: hacerlo bien ahora.
1: Dos de la madrugada, 32 minutos.
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Bueno, yo había quedado de ir a verla en la tarde, ahí ese día, después de la pega. En realidad no sé qué pasó muy bien. Ella ya me había visto borracho varias veces.

incluso había pasado a cortarme el pelo ese día. 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

Yo ya estaba sano y la pega ya estaba saliendo. 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

0: Claro, ¿cómo no me va a doler, po?
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0: máximos en este.
1: 3 de la madrugada, 11 minutos.
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0: 3 de la madrugada, 19 minutos.
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0: 3 de la madrugada, 26 minutos.
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0: 4 de la madrugada, 23 minutos.
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0: 5 de la madrugada, 7 minutos.
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0: 5 de la madrugada, 13 minutos.
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0: 5 de la madrugada, 25 minutos.
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0: 5 de la madrugada, 33 minutos.
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0: 5 de la madrugada, 55 minutos.
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0: 6 de la mañana, 10 minutos.
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3: Seis de la mañana, 15 minutos.
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0: 6 de la mañana, 19 minutos.
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0: 6 de la mañana, 26 minutos.
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0: 6 de la mañana, 33 minutos.
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0: 6 de la mañana, 47 minutos.
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0: 6:55.
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1: 7:00 a.m.
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0: 7 de la mañana, 8 minutos.
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0: Esta es la hora en Superandina.
1: 7:29 a.m.
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0: PDI Los Andes detuvo a 6 imputados por robo de joyas. Formalizan nueva agrupación de apoyo a Ecomercado de San Felipe. Brigada de Homicidios de Los Andes fue galardonada con importante premio a nivel regional. Bibliotecas de la Aconcagua fortalecen gestión cultural con programa de capacitaciones. Andinas aprenden primeros auxilios.
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0: ¿Cómo le va? Buen día, gracias por acompañarnos en Superandina. 26 de junio de este año 2026, día viernes 26 de junio, 6 grados una décima, 33% la humedad relativa del ambiente a esta hora en el centro de la provincia de Los Andes. El reporte corresponde a Meteo Los Andes, Meteo Andino en redes sociales. Para hoy, la máxima se anuncia en 23 grados con cielos despejados, variando a nubosidad parcial por la tarde, dice la Dirección Meteorológica de Chile. Para mañana sábado, nubosidad parcial, extremas de 2 y de 18 grados, dice el informe. En todo caso, vamos a revisar en extenso ese dato luego aquí en la edición matinal de Radio Noticias. Por ahora, comencemos a revisar las informaciones. Un grupo de mujeres andinas ha aprendido durante las últimas semanas de primeros auxilios. Detalle nos va a contar a esta hora en su informe de apertura, Claudio Quijanes.
2: En la Casa de la Mujer de Los Andes se realizó una nueva jornada de capacitación en primeros auxilios. La iniciativa, que se desarrolla de forma mensual, busca entregar conocimientos básicos para que personas sin formación médica puedan reaccionar correctamente ante accidentes domésticos o emergencias en la vía pública.

0: contener hemorragias, tratar quemaduras y resolver lesiones comunes utilizando elementos sencillos que habitualmente se encuentran en las casas, de manera que puedan estabilizar a una persona mientras llega el personal de salud. Gloria Arcos participó del taller de primeros auxilios y esto dijo.
1: Muy interesante porque adquirimos muchos conocimientos en caso de una emergencia o algo que se puede presentar en nuestro hogar o también en la calle o que una persona necesite y uno le pueda brindar una ayuda. Porque como les digo, uno no sabe en qué momento o situación, circunstancias de la vida se pueda presentar y uno pueda brindar esa ayuda a la persona que lo necesita.
0: Una nueva capacitación que dejó a un grupo de personas preparadas para aplicar de inmediato estas técnicas en su entorno familiar, transformando la teoría en una herramienta útil para el día a día. Ante la respuesta de la comunidad y el interés por replicar estas conductas preventivas, desde la Casa de la Mujer ya se agendó la próxima convocatoria para el mes de agosto, donde las interesadas deben inscribirse, ya sea de manera presencial en Millarahue 1391, población Alonso de Ercilla, o por correo electrónico a casadelamujer@munilosandes.cl.
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0: En Superandina, 20 minutos faltan para que sean las 8 de la mañana, 20 minutos para las 8 horas. Ponga atención con lo siguiente, porque en San Felipe, en la vecina ciudad, se inauguró una interesante e importante central de cámara de televigilancia. Detalles a través del siguiente informe.
1: Con una renovada infraestructura, nuevo equipamiento tecnológico y herramientas de analítica avanzada e inteligencia artificial, la Municipalidad de San Felipe inauguró su moderna central de televigilancia, fortaleciendo las capacidades comunales de monitoreo preventivo, detección de situaciones de interés y apoyo a la seguridad pública. La iniciativa permite contar con una central completamente remodelada, equipada con un nuevo sistema de visualización compuesto por 6 monitores de 55 pulgadas, además de un servidor de alto estándar que amplía las capacidades de procesamiento, análisis y gestión de imágenes captadas por la red de cámaras municipales. Rodrigo Peña, representante para Chile de la empresa Motorola, comenta.
2: San Felipe cuenta con la última tecnología, todo lo que tiene que ver con videovigilancia y analíticos e inteligencia artificial que podemos ofrecer al día del mercado. Creemos que naturalmente va a seguir avanzando. Estamos incorporando ahora inteligencia artificial generativa a la municipalidad. Los siguientes pasos evolutivos, las personas van a poder hablarle y esperamos que en una tercera etapa, más adelante, se va a empezar a automatizar y van a haber procesos que ya las personas van a supervisar más que interactuar directamente.
1: Esta tecnología se traduce en un mejor monitoreo en tiempo real, apoyo en la búsqueda y revisión de registros, además de facilitar la coordinación con carabineros, la policía de investigaciones y el Ministerio Público, cuando se requiera aportar antecedentes en el marco de investigaciones o procedimiento. Sebastián Caldera, delegado presidencial provincial San Felipe, dice.
3: Creo que esto va en directa relación con lo que más requiere la ciudadanía, que es la seguridad, devolver la sensación de seguridad a nuestros espacios públicos. Aquí hay una inmensa cantidad de cámaras que permiten vigilar de manera permanente lo que ocurre en la ciudad y está en directa relación con el apoyo a Carabineros y, por supuesto, a la Policía de Investigaciones. Ellos pueden dar datos exactos, digamos, de lo que se está rastreando, genera registros para el Ministerio Público. Yo, en esta ocasión, como delegado presidencial provincial de San Felipe de Aconcagua, destaco esta inversión que hace la municipalidad.
1: El proyecto

0: El proyecto consideró una inversión de 75 millones de pesos financiada íntegramente con recursos del Fondo de Royalty 2025. Junto con la implementación tecnológica, las obras incluyeron mejoras estructurales y de seguridad en las dependencias, incorporando materiales de mayor resistencia a accesos biométricos, puertas de seguridad y condiciones que contribuyan a resguardar la continuidad operativa de la central. Basilio Moena, concejal de San Felipe, señala.
1: Se ha hecho una tremenda inversión con tecnología de punta, precisamente para fortalecer lo que son las cámaras de vigilancia, así que solamente eso refleja un trabajo junto a la comunidad también, con el CODE Base, la Unión Comunal de Junta de Vecinos y todas las personas acá, la seguridad, todos tenemos algo que decir, y el trabajo que ha hecho la alcaldesa con el Consejo Municipal, con las organizaciones, también trabajando con Carabineros a través del convenio S14, que partimos de los primeros en la provincia con eso, se ha ido haciendo un trabajo mancomunado y los esfuerzos se están viendo, y la comunidad tiene que estar tranquila que San Felipe, el Consejo Municipal, apoyando a su alcaldesa para tener una mejor seguridad para todos los vecinos.
0: La modernización de la central de televigilancia se suma a otras inversiones impulsadas por el municipio en materia de seguridad, donde destacan nuevas cámaras en sectores estratégicos, pórticos, lectores de patentes y el mejoramiento de luminarias en distintos barrios de la comuna.
2: 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Bueno, otra vez amanecen apagados los semáforos de Avenida Argentina Poniente con Avenida España en los Andes. Una cuestión que ya ocurrió ayer, por eso señalo aquello de otra vez. Una cuestión que evidentemente complica el tránsito en ese lugar en cuanto a que se intensifica el llamado, obviamente, a transitar por ese lugar con precaución. Es un cruce siempre dificultoso ese. Así que repetimos el dato a esta hora de la mañana. Otra vez apagado el semáforo ahí en la Avenida Argentina con Avenida España. Es la información que además ustedes nos reportan a esta hora mediante nuestro WhatsApp, el más 569-9729-0852. Apagado entonces el semáforo de Avenida Argentina Poniente con Avenida España en la comuna de Los Andes.
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2: Cambiamos de tema. Las bibliotecas de Aconcagua han fortalecido su gestión cultural a través de un programa de capacitaciones. Detalles pasamos a revisar a través del siguiente informe.
5: El Centro Cultural de los Andes fue la sede de un inédito encuentro que busca transformar la gestión cultural en el Valle de Aconcagua. Impulsada por la Biblioteca Pública Hermano Emeterio José, esta iniciativa reunió a los encargados de diversos espacios comunitarios de la zona con el objetivo de actualizar sus herramientas de mediación lectora y perfeccionar la difusión de sus colecciones. El proyecto apunta directamente a fortalecer el tejido social y cultural de la provincia a través del perfeccionamiento de sus equipos humanos. Magda Sánchez, encargada de la Biblioteca Pública Hermano Emeterio José de los Andes, habló de esto.
6: Para muchos es sabido que ahora las bibliotecas no son solamente un espacio en el cual prestamos libros, son espacios en los cuales se establecen redes, son espacios seguros para muchos grupos de personas y es fundamental la capacitación, como lo es en el área técnica, tecnológica. La capacitación en el área de las bibliotecas es fundamental también. Y por eso es muy importante que podamos contar con estos espacios de capacitación especializada y además el espacio para poder establecer redes entre las distintas bibliotecas.
5: El financiamiento de este programa proviene de fondos concursables internacionales adjudicados mediante el programa Iberbibliotecas. La planificación contempla un calendario de talleres especializados que se extenderán durante los próximos meses, abordando áreas que van desde el fomento lector tradicional hasta metodologías innovadoras enfocadas en la primera infancia, asegurando así un impacto continuo en el tiempo. Magda Sánchez, encargada de la Biblioteca Pública Hermano Emeterio José de los Andes, explicó.
6: Este programa consta en principio de tres talleres, el que está comenzando hoy, que es el área de fomento lector. Luego para agosto vamos a tener mediación lectora. En septiembre vamos a tener uno de lo que es dinamización de colecciones. Y a través del plan lector nos están ofreciendo también la posibilidad de hacer un trabajo con el área de guaguatecas, que es una cosa que está comenzando a hacerse en muchas bibliotecas ahora. Y finalmente en octubre vamos a hacer entonces ya el cierre de este proyecto con un encuentro de todas las bibliotecas participantes.
5: Y la subdirectora de Cultura, Turismo y Patrimonio en el municipio andino, Camila Bustos, dijo:
4: para el municipio, para nosotros, para mejorar nuestra comuna y mejorar toda la lo que tiene que ver con la infraestructura y también la capacitación para nuestro equipo de la biblioteca, pero también queremos apoyar al resto de las bibliotecas del Valle de la Aconcagua con este tipo de proyectos.
5: Esta red de colaboración convoca a profesionales de comunas como San Felipe y Los Andes, quienes buscan unificar criterios de atención. El resultado final de este proceso se verá reflejado directamente en las salas de lectura, donde los usuarios contarán con espacios públicos mucho más dinámicos, integrados y preparados para responder a las necesidades actuales de la comunidad.
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0: Continúan las informaciones en Superandina. 10 minutos faltan para que sean las 8 de la mañana, 10 minutos para las 8 horas, en una jornada de viernes que se anuncia con cielo despejado, variando a nubosidad parcial. La máxima para hoy podría alcanzar 23 grados. Tenemos a esta hora 6 grados con 6 décimas, humedad relativa del ambiente que alcanza el 32%. Se formalizó una nueva agrupación de apoyo al ecomercado que opera hace ya un año en la comuna de San Felipe. Detalles conocemos junto al siguiente informe.
1: Un grupo de 15 locatarios, empresas e instituciones que colaboran permanentemente con el programa Ecomercado Solidario de San Felipe fue reconocido por el compromiso de quienes, a través de sus donaciones y aportes solidarios, contribuyen a fortalecer la seguridad alimentaria de familias de la comuna. Además, se concretó la formación y entrega de personalidad jurídica de la agrupación Amigos del Ecomercado, entidad que nace desde la lógica de un consejo local de apoyo y que busca contribuir al crecimiento, continuidad y fortalecimiento de esta iniciativa en la comuna. Sebastián Chacana, director regional FOSIS, comenta.
2: Se entrega reconocimiento a 15 donantes en este caso, quienes sin ningún interés alguno están aportando a las familias más necesitadas de la comuna. Un hito importante, la entrega de la personalidad jurídica a esta importante organización que le va a permitir postular a proyectos externos y también proyectos del municipio. Así que muy contento por las buenas noticias que están entregadas el día de hoy.
1: El Ecomercado Solidario es una iniciativa impulsada por FOSIS y ejecutada por la Municipalidad de San Felipe ya por 3 años. Cuyo objetivo es recuperar alimentos y otros productos aptos para el consumo que por distintas razones no son comercializados para luego canalizarlos hacia personas y familias que requieran apoyo. José Calderón, presidente Agrupación Amigos del Ecomercado, dice.
3: Y ahí nació, viendo lo que ellos realizaban, la posibilidad de crear esta agrupación de amigos del ecomercado, para trabajar con ecomercado, apoyarlo en todo lo que podamos y poder así ir haciendo conexiones y lograr que esto se perdure en el tiempo y que vaya creciendo y poder apoyar mucha más gente todavía de la comuna que lo necesite. Ampliar más la red de ayuda de la gente que lo está necesitando, sobre todo adultos mayores que están a veces sin redes de apoyo, gente de muchos escasos recursos en zonas rurales de la comuna, y poder ayudar lo que más se pueda. O sea, no que sea un día a la semana, que ojalá sea todos los días, poder aportar con algo a gente que realmente lo necesita en muchas ocasiones.
1: Carmen Castillo, alcaldesa de San Felipe, sostiene.
4: Está iniciando Amigos de Ecomercado, la formalización de una organización que va a ayudar a nuestro ecomercado en nuestra comuna. Una situación muy especial porque sabemos de que aquí detrás hay solidaridad, hay generosidad, hay organizaciones que están entregando en forma absolutamente solidaria un aporte para que muchas personas que requieren alimentos, que muchas veces son desechados y que están de muy buena calidad, puedan llegar a manos de los que más lo necesitan.
1: La ceremonia contó además con la participación de autoridades comunales y provinciales, representantes de instituciones colaboradoras y del equipo municipal encargado de ejecutar el programa Ecomercado Solidario, reafirmando el compromiso de seguir fortaleciendo esta red de apoyo en beneficio de las familias de San Felipe.
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0: Continúan las informaciones en Superandina. 5 minutos faltan para que sean las 8 de la mañana, 5 minutos para las 8 horas. La Brigada de Homicidios de los Andes fue galardonada con un importante premio a la excelencia por parte de la PDI. Detalles pasamos a revisar en el siguiente reporte.
6: Durante la última cuenta pública de la Policía Civil en la región, la Brigada de Homicidios de la PDI Los Andes fue distinguida con el prestigioso Premio a la Excelencia en la Investigación, un galardón anual que destaca el trabajo científico y policial más sobresaliente del país. Este reconocimiento, entregado en el marco del 93º aniversario de la institución, pone en valor el rigor y el alto estándar profesional de los detectives de la zona, quienes lograron sobresalir entre diversas unidades de todo Chile que postulaban a la misma distinción. El subprefecto Patricio Cuevas, jefe de la Brigada de Homicidios de la PDI Los Andes, dijo:
8: y que nuestra Brigada de Homicidios haya sido elegida nos llena de orgullo, nos llena de satisfacción porque estamos realizando nuestro trabajo bien, ya sea policial y administrativamente, un trabajo ordenado con nuestro proceso de levantamiento de evidencia ordenado y que cumple con los máximos estándares en la exigencia de la investigación.
6: Detrás de este premio se encuentra un complejo caso que comenzó en mayo de 2025 como una denuncia por la presunta desgracia de un conocido empresario de la zona. El exhaustivo trabajo del equipo investigativo, apoyado por peritos, permitió recolectar muestras biológicas y grabaciones importantes que cambiaron el rumbo de la historia hacia un crudo robo con homicidio. Gracias a este despliegue, los detectives no solo hallaron el cuerpo de la víctima, sino que también lograron la detención de 3 ciudadanos extranjeros que hoy se encuentran en prisión preventiva. El jefe de la Brigada de Homicidios de la PDI Los Andes, subprefecto Patricio Cuevas, detalló:
8: con el trabajo profesional apoyado con peritos, logramos obtener muestras biológicas, logramos tener grabaciones, realizamos un trabajo con apoyo también de bomberos de la zona. Hay un equipo que trabajó apoyado de todos los recursos disponibles. Y oportunamente logramos poder rescatar evidencias vitales para poder llegar finalmente a la conclusión que habían 3 personas involucradas y lograr incluso encontrar el cuerpo de esta persona, ¿cierto?, el cual ya había sido enterrado.
6: Pero más allá del éxito policial, este reconocimiento tiene un profundo sentido humano que impacta directamente en los vecinos del Valle de Aconcagua. La resolución de un crimen tan alarmante devuelve la paz a una comunidad que exige justicia, demostrando que existen equipos preparados para enfrentar los delitos más graves. El subprefecto Patricio Cuevas dijo:
8: pudimos dar tranquilidad a una familia, ¿cierto?, que requería, ¿cierto?, de nuestro trabajo comprometido y profesional. Queremos transmitir eso, que la gente esté tranquila, que la comunidad esté tranquila, que tiene una policía comprometida, una policía profesional y que siempre va a estar dando lo mejor de ella para aportar con la seguridad que corresponde.
6: Una importante distinción que para esta Brigada de Homicidios no es una meta, sino un motor que refuerza el lazo de confianza con la ciudadanía y los compromete a seguir trabajando con la misma empatía y rigurosidad.
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5: 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En Superandina, esta es la hora.
0: 8 de la mañana.
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0: En Superandina, 8 horas con 5 minutos, 8 con 5. Vamos a repetir que a esta hora nos siguen reportando respecto del estado del semáforo de Avenida Argentina Poniente con Avenida España, el cual una vez más se encuentra apagado. Esa es la información que además ustedes proporcionan a esta hora de la mañana en nuestro WhatsApp, más 569-9729-0852, cosa que además agradecemos, por cierto. Ustedes también ayudan a que tengamos información actualizada respecto a lo que acontece en diversos puntos de la provincia de los Andes. Repetimos entonces, semáforo apagado en Avenida Argentina Poniente con Avenida España. Es el reporte que entregan ustedes a esta hora en el WhatsApp de Superandina, más 569-9729-0852.
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0: 23 grados, la máxima que se anuncia para hoy en el Valle de Aconcagua, lo reporta la Dirección Meteorológica de Chile. Cielo despejado, variando a nubosidad parcial para esta jornada. En tanto, para mañana sábado 27, nubosidad parcial variando a despejado, extremas de 2 y 18 grados. Para el día domingo 28, despejado, mínima de 0, máxima de 19. Lunes 29, lunes feriado, despejado, mínima de 0, máxima 19. Para el día martes, despejado, variando a nubosidad parcial, extremas de 0 y 18 grados, dice la Dirección Meteorológica de Chile. Valparaíso, Viña del Mar, Concón, en tanto el resto de la jornada de hoy viernes, nubosidad parcial, variando a despejado, máxima de 19 grados. Para el día sábado, nubosidad parcial, variando a despejado, mínima 6, máxima 16 grados. Para el día domingo, despejado, mínima de 5, máxima de 17. El lunes, día feriado, despejado, extremas de 4 y 17 grados. Para el día martes, en tanto, despejado, pero variando a nubosidad parcial, mínima de 4, la máxima ese día podría alcanzar 16 grados Celsius. Santiago, por su parte, el resto de la jornada, nubosidad parcial, máxima para hoy, 19 grados. Para el día sábado, mañana, nublado, variando a despejado, extremas de 2 y de 15 grados. Para el domingo, despejado, variando a nubosidad parcial, mínima de 0, máxima de 17. El lunes, despejado, mínima 0, máxima 18. Y para el día martes, en tanto, en Santiago, se anuncia despejado, variando a nubosidad parcial, con extremas de 0 y de 17 grados Celsius. A esta hora, 5 grados con 3 décimas, humedad relativa del ambiente que alcanza el 36%. La mínima de hoy, 4 grados 1 décima, se registró a las 6 de la mañana con 31 minutos, lo reporta el equipo de Meteo Los Andes, Meteo Andino, en redes sociales.
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En Superandina, 8 horas con 10 minutos, pasemos a revisar información del país y del mundo. El gobierno de Chile concretó el envío de ayuda humanitaria a Venezuela tras dos fuertes sismos que afectaron a ese país. Primero, partirá un avión con 37 brigadistas especializados en rescate de derrumbes y luego se va a sumar un segundo avión con ayuda humanitaria y otros 10 profesionales también a cargo de labores de rescate. De hecho, el grupo además estará encabezado por el subsecretario del Interior, Máximo Pavés. El anuncio lo hicieron el viceministro de Interior y la SEGEGOP, Claudio Alvarado, y su par de la Cancillería, Francisco Pérez Maquena, quienes explicaron que podrían sumarse nuevos vuelos en caso de ser necesario. Y el Tribunal de Garantía de San Bernardo decretó prisión preventiva para los últimos dos detenidos por los tres robos, entre ellos el que derivó en el homicidio de un niño de 12 años en la comuna de San Bernardo. Según expuso en la ocasión la Fiscalía, los dos delincuentes de 18 y 23 años participaron de los tres delitos violentos registrados la madrugada fatídica del día martes. Estos son robo con intimidación, donde los antisociales sustrajeron un vehículo blanco y robaron las pertenencias de tres personas en una estación de servicio en San Bernardo, vehículo que luego fue usado en el fatal encerrona, en la cual, recordemos, murió este niño de 12 años. Luego el robo con violencia, perpetrado también en la comuna en contra de un carabinero de Franco, quien fue golpeado en varias ocasiones y terminó con una fractura en su clavícula. Además del robo con homicidio, donde los delincuentes sustrajeron el vehículo color rojo donde estaba Alejandro de 12 años, junto a su padre y su tía, el menor, recordemos, no consiguió escapar del asalto y quedó enganchado a su cinturón de seguridad, siendo arrastrado por cerca de 3 kilómetros. Por estos delitos, hay 6 personas aprehendidas, estando todos ellos en prisión preventiva. Asimismo, la justicia fijó un plazo de 120 días para la respectiva investigación. Y el ministro de Justicia, Fernando Rabat, confirmó que la cartera se encuentra revisando la posibilidad de modificar las edades incluidas en la Ley de Responsabilidad Penal Adolescente. Esto tras la muerte de un niño de 12 años en San Bernardo. Tras este hecho, la Cámara de Diputados aprobó incluso un proyecto de resolución que pidió al presidente de la República, José Antonio Kast, estudiar una rebaja en la edad de responsabilidad para adolescentes desde los 14 a los 13 años. Al ser consultado sobre el tema, el ministro Fernando Rabat replicó que lo primero es que hoy día hay en el Senado de la República un proyecto de ley que modifica la Ley de Responsabilidad Penal Adolescente. De hecho, esto lo hace de manera bastante relevante, básicamente aumentando la pena para los jóvenes que cometen delitos extremadamente graves. Eso está esperando hoy una votación en la sala del Senado para poder avanzar en el trámite y en la discusión particular. Y el ministro de Seguridad Pública, Martín Arrau, abordó las críticas que se han dirigido a su gestión a raíz de la muerte de un niño de 12 años durante la encerrona perpetrada en la comuna de San Bernardo, afirmando que hemos estado en el Senado, en la Cámara de Diputados, exponiendo un plan operativo de seguridad pública con 7 focos de gestión, con más de 20 proyectos de ley priorizados, con más de 40 iniciativas prácticas y operativas. En el caso de las críticas hechas por la ex postulante a la presidencia de Chile Vamos, Evelyn Matthei, quien aseveró que, comillas, acá prometieron a todo Chile que tenían el mejor plan contra la delincuencia y no tenían nada, ni siquiera ministros, cierra de comillas, Arrau respondió que yo le invito a Evelyn Matthei a informarse de buena manera. El plan fue presentado al Congreso, está ahí disponible. Yo espero que cuando se hagan críticas, se hagan con fundamentos, aseguró. Y el ministro de Agricultura, Jaime Campos, miembro del Partido Radical, valoró la aprobación en general del proyecto de reconstrucción nacional en el Senado, reprochando los votos en contra de la oposición. Campos, recordemos, es el único ministro de Estado
en el gobierno del presidente José Antonio Kast, que es parte de las filas de la oposición, del Partido Radical, actualmente en todo caso disuelto por no alcanzar los requisitos de elección parlamentaria en la última instancia. Fue además ministro de Justicia en el segundo gobierno del expresidente Michelle Bachelet. Fue a esa administración contra la que apuntó el ministro, a raíz del debate de Reconstrucción Nacional, argumentando que bajó la inversión, los niveles de crecimiento, del empleo, todo ha ido disminuyendo. ¿Y eso se ha hecho por qué? Por políticas que aumentaron los impuestos más gravámenes al mundo privado. Yo creo que hará unos 15 años que el proceso de caída libre en materia económica se ha ido manifestando, sostuvo, asegurando que la reforma tributaria aprobada por Bachelet en 2014 fue un error, afirmó en Radio Infinita. Y luego que el Senado aprobó en general la mega reforma impulsada por el gobierno del presidente José Antonio Kast, el subsecretario del Interior, Máximo Pavés, delineó la estrategia para el resto del trámite en el Congreso Nacional, que recordemos, según dijo, el gobierno manifiesta su satisfacción porque el proyecto está avanzando. Eso es lo primero y lo más importante para el Ejecutivo y para todos los equipos que han trabajado, que han ido trabajando en una reforma que es fundamental para el futuro del país, aseveró Pavés en conversación con la prensa. Y la caída del precio internacional del petróleo fue abordada ayer por el ministro de Hacienda Jorge Quirós, quien sostuvo que debería seguir reflejándose en los precios internos de los combustibles. Eso sí, explicó que hay un punto que hay que entender, y es que nosotros tenemos aún regidos en Chile por el MEPCO, y anticipó que de mantenerse hasta ahora el actual escenario externo, podrían venir nuevas rebajas relevantes en las próximas dos semanas para los combustibles. Y el viceministro de Economía y Minería, Daniel Mas, valoró el cierre del acuerdo entre Codelco y Anglo American para implementar un plan minero conjunto en las operaciones de Andina y Los Bronces, llamándolo otra gran noticia para la minería y el crecimiento de Chile. Más recursos para el país, sostenibilidad ambiental resguardada y un fuerte impulso a la reactivación económica y el empleo. Chile puede más, dijo la autoridad de gobierno en conversación con la prensa. Y tras la votación que aprobó en general el Plan de Reconstrucción Nacional en el Senado, la senadora DC Yasna Proboste se reunió con el ministro de Interior y también de la SEGECOP, Claudio Alvarado, y su par de Hacienda, Jorge Quirós, para entregarles un documento con una propuesta unitaria que fija las condiciones de la oposición para la discusión en particular de esta iniciativa. Al encuentro además se sumaron la senadora del Partido Comunista, Claudia Pascual, la subsecretaria de la SECPRES, Constanza Castillo, y los senadores Iván Flores del ADC y Ricardo Salles del PPD. Allí Proboste comentó que el texto había sido suscrito de forma transversal por parlamentarios del PS, el PPD, el Frente Amplio, el Partido Comunista, la Democracia Cristiana, la Federación Regionalista Verde Social y también parlamentarios independientes. Y el gobierno concretó una nueva expulsión de extranjeros ilegales. Fueron 62 esta vez en total los que dejaron el país en un vuelo charter internacional en aeronave Boeing 737-400. Los expulsados tenían como destino Bolivia, Colombia y Ecuador y con una pasada nacional en Iquique. De las 62 salidas, 46 fueron expulsión administrativa y 16 expulsión judicial. Entre ellos, hay 38 personas que habían entrado al país por un paso no habilitado, 5 por robos con intimidación, 4 por tráfico de drogas y también hay personas por delitos como secuestro con violación, otro por abuso sexual y uno por violación a menor de edad de 14 años. Considerando el comienzo del gobierno de José Antonio Kast el 11 de marzo, hasta ahora el gobierno ha expulsado más de 750 personas. Y la Corte de Apelaciones de Valparaíso rechazó
la solicitud de desafuero presentada por el senador Fidel Espinosa del PS en contra del diputado Daniel Manucheri, también del PS, sobre la expresión corrupto que Manucheri usó en contra de Espinosa, se determinó que fue emitida mientras una sesión congresal se encontraba suspendida, por lo que seguía operando la inviolabilidad parlamentaria. En tanto, sobre las declaraciones hechas por Manucheri luego de esta instancia en que afirmó ser amenazado por Espinosa, la Corte estimó que no configuran el delito de injurias. Y el alcalde de la comuna de Providencia, Jaime Belolio Belaudi, propuso que los estudiantes que se nieguen a la revisión de mochilas en el marco del proyecto de escuelas protegidas dejen sus bolsos afuera de los recintos durante la jornada escolar. Esto luego de que el Tribunal Constitucional TC declaró como inconstitucional la revisión de mochilas con personal policial en los colegios. La autoridad afirmó que los portales metálicos a mí no me sirven tanto, o sea, no me sirven casi nada. Primero por una cuestión logística. A diferencia de un aeropuerto, por ejemplo, donde las personas tienen que llegar 2 horas antes, al colegio uno llega 1 minuto antes y por tanto es imposible que pasen todos por un portal de este tipo. Y ese no es mi tema. Mi tema más bien es el que algunas personas entran con bencina. Yo propuse que pudiéramos tener un tipo de perro capaz de detectar quienes tenían justamente acelerantes, combustibles y entre otros. Eso me parece que es mucho más efectivo para este tipo de casos, dijo Belolio a Tele13 Radio. Y el Pleno del Tribunal Constitucional, TC, anunció que el Pleno, en sesión extraordinaria, definió a las 2 presidentes de este organismo quienes van a suceder en el cargo a la actual magistrada que justamente ostenta ese puesto, Daniela Marci Muñoz, cercana al Frente Amplio. En un comunicado se dijo que se eligió por mayoría absoluta de sus miembros a María Pía Silva Galindo y a Catalina Lagos Chorne. La magistrada María Pía Silva asumirá la presidencia el próximo 10 de julio del 2026 y va a ostentar el cargo hasta el fin de sus funciones como ministra del tribunal, esto es, en julio del 2017. Posteriormente, la ministra Catalina Lagos va a ejercer la presidencia por el periodo restante hasta el 10 de julio del 2018. Y la Fundación Fuerza Ciudadana presentó ante la Corte de Apelaciones de Valparaíso una tercería independiente en representación de 4 familias damnificadas en la población del Olivar, justamente en esa comuna, pidiendo el rechazo de los recursos de protección que buscan dejarse en efecto las medidas de paralización y control de las obras de reconstrucción. La presentación exige descartar cualquier solución de reparación superficial de las viviendas que no cumplen con las exigencias de seguridad estructural, comportamiento sísmico, resistencia al fuego, aislación ni habitabilidad establecidas en normativas que se encuentran vigentes y, por ende, que no se ejecute su entrega a damnificados. Además, se señaló que los recursos interpuestos por algunos propietarios están perjudicando gravemente a otras familias del Cuatripareo que no participaron en esas acciones judiciales y que esperan poder acceder cuanto antes a una solución habitacional, pero de calidad. Y para evitar la sobrepoblación de palomas, el municipio de Concepción recordó que está vigente una normativa en esa comuna que sanciona con multas a quienes alimenten a estos animales en la vía pública. Esta ordenanza, emitida el año 2024, sanciona con multas de 0,1 a 5 UTM, o sea, hasta 357 mil pesos, a quienes la infrinjan. Además, se han colocado stands informativos en diferentes puntos de la ciudad penquista, entre ellos el sector de Tribunales, la Vega Monumental, la Delegación Barrio Norte, la Plaza de Armas y Plaza España de Concepción.
Y en el marco de la indagatoria que involucra al exdiputado Joaquín Lavín León, la fiscal Constanza Encina y detectives de la PDI llegaron al Congreso Nacional en el marco de una orden de entrada y registro, y el objetivo, básicamente, revisar las antiguas oficinas del ahora exdiputado UDI, Juan Manuel Fuensaliva, por una investigación por un eventual fraude al fisco, cuyos detalles se encuentran bajo reserva, según se reportó. Y el Tribunal de Temuco declaró como culpable a una banda criminal liderada por el Pelentaro Yaitul, hijo del fundador de la Coordinadora Arauco Malleco, la CAM, Héctor Yaitul, e integrada por cuatro comuneros por los delitos de incendio reiterado, secuestro y robos. Así, imputó una serie de delitos perpetrados en noviembre del 2022 cuando Pelentaro Yaitul, Luis Menares, Juan Mardones, Luis Fuensalida y Jorge Caniupil entraron hasta las inmediaciones del Fundo San Luis, en Lautaro, donde intimidaron a los trabajadores con un fusil calibre 7.62 y escopetas. Luego quemaron tres camiones y una máquina excavadora, dejando un lienzo reivindicatorio firmado por la CAM. De esta forma, los cinco sujetos fueron formalizados por incendio reiterado, dos delitos de hurto y secuestro simple, siendo aclarados como culpables esta jornada. Pero además, Pelentaro Yaitul y Juan Mardones fueron culpables del delito de porte ilegal de armas. La Fiscalía, en tanto, pedirá 67 años de cárcel para Pelentaro Yaitul, y la sentencia será leída el próximo lunes 13 de julio. Y el CERNAC anunció que va a iniciar una profunda fiscalización en todo el país en locales comerciales conocidos como malls chinos, en más de 50 de hecho. Esto con el fin de verificar que los locales cumplan adecuadamente con una serie de aspectos establecidos en la ley del consumidor, como por ejemplo, exhibición de precio de los productos, rotulado de los productos que estén en castellano, información sobre el derecho de la garantía legal y aspectos de seguridad como por ejemplo el sello SEC en artículos eléctricos.

0: En Superandina, 8 horas y 27 minutos, 8:27. Esta es información del país y del mundo. En Caracas, Venezuela, el número de fallecidos en Venezuela a causa de los dos terremotos del miércoles pasado se elevó a 188 y el de heridos a 1520, mientras que al menos 346 construcciones entre edificios, hospitales y centros comerciales resultaron afectados, ha informado el presidente de la Asamblea Nacional, AN, que es básicamente el Parlamento, el chavista Jorge Rodríguez. Rodríguez comentó que hasta el momento hay 2.927 familias damnificadas, 157 desaparecidos reportados, 200 atrapados, 250 edificios dañados y 8 hospitales afectados. En transmisión en tanto televisiva de la señal del Estado, Venezolana de Televisión, indicaron que tras los dos terremotos magnitud 7,5 y 7,2, se han registrado más de 138 réplicas, lo que ha obligado a que la presidenta encargada de ese país, Delcy Rodríguez, declare lugares, entre ellos La Guaira, como zona de desastre. Asimismo, han salido aviones de Estados Unidos, de México, de España, de Chile, de Qatar y también de grupos de expertos en rescate de personas de Naciones Unidas para apoyar al pueblo venezolano. E Israel afirmó que solo va a retirar sus tropas del sur del Líbano una vez que el movimiento proiraní Hezbollah se desarme, aunque ambos países participan en negociaciones promovidas por Estados Unidos. El portavoz gubernamental israelí David Menzer dijo que nuestra responsabilidad es para con nuestros ciudadanos del norte y para con todo Israel, y que no permitiremos que ninguna fuerza terrorista se acerque a nuestra frontera. Y el ministro canciller de Omán, Badr al-Busaidi, dijo que futuros acuerdos sobre el estrecho de Hormuz no aplican la imposición de tarifas. Al-Busaidi manifestó además que Omán, como estado ribereño del estrecho de Hormuz, tiene una responsabilidad especial de apoyar los esfuerzos necesarios e internacionales para garantizar la seguridad de la navegación marítima y por ello mantiene conversaciones con Irán sobre la futura administración de este paso ya mencionado. En Washington, Estados Unidos, el presidente de ese país, Donald Trump, afirmó que su homólogo ucraniano Volodymyr Zelensky está teniendo un buen desempeño en la guerra contra Rusia. Se está manteniendo, al menos. Mucha gente está muriendo en ambos bandos, pero creo que lo está haciendo bastante bien, dijo Trump sobre Zelensky, añadiendo luego que hay que reconocer que es valiente, tiene un gran equipamiento militar y buenos combatientes, aseguró Trump. Y en Miami, Estados Unidos, el centro de detención de inmigrantes conocido como Alligator Alcatraz, símbolo de la campaña de deportación del presidente Trump, recordémoslo, cerró sus puertas tras menos de un año de funcionamiento, anunció el gobernador de Florida, Ron DeSantis, en una visita a las remotas instalaciones en los humedales de los Everglades, junto con Tom Homan, responsable de la política fronteriza de la Casa Blanca, declaró que el centro ya no albergará a detenidos y que había cumplido la función de emergencia para la cual había sido en ese momento construido. En Madrid, España, el expresidente del gobierno español, José Luis Rodríguez Zapatero, pidió anular la causa en su contra por presunto tráfico de influencias, alegando que se han vulnerado sus derechos fundamentales. La defensa de Zapatero cargó contra lo que llama una prueba ilícitamente analizada por la justicia, lo que a su juicio vulneró su derecho a la intimidad, a la protección de datos y al secreto de las comunicaciones de terceros. En Buenos Aires, Argentina, en tanto, Tamara Mancilla, una de las enfermeras que atendió a Diego Armando Maradona durante el tratamiento domiciliario que tuvo en sus últimos días, dijo que en el juicio que busca establecer que haya responsabilidades por este fallecimiento, que faltaban cosas para atenderlo de forma adecuada. Ante una urgencia, no había caja de emergencia, tampoco un desfibrilador ni un teléfono para llamar. No estaba muy clara toda la logística. Las indicaciones de la medicación de Maradona estaban en una hoja sin sellado ni firma, incluso acusó la enfermera ante la justicia. Una mirada rápida al Mundial de Fútbol. Ecuador, de la mano de Gonzalo Plata, dio una sorpresa en el Mundial 2026 al vencer 2-1 a Alemania por la fecha final del Grupo E, resultado que permite ahora avanzar la ronda de los 16avos de final del torneo. Con este resultado, Ecuador se posiciona como un contendiente peligroso para la siguiente fase. En tanto, Costa de Marfil ratificó su pase a los 16avos de final tras vencer 2-0 a Curazao en el Lincoln Financial Field, esto en Filadelfia, por la tercera fecha de la fase de grupos del Mundial 2026. El elenco africano comenzó dominando los primeros minutos del encuentro y lo consiguió al minuto 7 gracias a Nicolás Pepe, quien aprovechó un centro raso de Jan Diomandé para abrir el marcador. El tanto que prácticamente sentenció el partido llegó de nuevo mediante Pepe a los 64 minutos. Y Paraguay se conformó con una igualdad de 0-0 ante Australia para terminar tercero del Grupo D en el Mundial 2026, escenario que los dejó al borde de conseguir avance a 16avos como uno de los mejores terceros. El partido tuvo un trámite que no varió, intensidad y fricción en la disputa por el balón en el medio campo. El empate, en tanto, clasificaba a los Soxeros y dejaba virtualmente clasificados a los guaraníes, por lo que ambos equipos no tuvieron problemas al jugar con total paciencia. Si bien el Paraguay de Gustavo Alfaro todavía debe esperar la resolución de los otros grupos, solo una catástrofe les impediría pasar de ronda, pues tiene múltiples resultados positivos que sellarían su avance. Tiene más de hecho del 99% de probabilidades de pasar a los 16avos.
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4: 8 de la mañana, 36 minutos.
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4: Continúan las informaciones en Superandina 88.5, 20 minutos faltan para las 9 de la mañana, 20 para las 9. Pasemos a revisar una de las entrevistas que hicimos ayer en nuestra edición central de Radio Noticias. En estudio para conversar al presidente de la Asociación de Voleibol de los Andes, Juan Montenegro González. Juan, ¿cómo está usted? Gracias por acompañarnos.
5: ¿Qué tal, José Luis? ¿Cómo estás? Muchas gracias por la invitación. Un lindo saludo a mi querida ciudad de los Andes, a sus habitantes y del Valle de Aconcagua.
4: A la provincia, claramente.
5: Claramente,
4: a las sí. Cuatro comunas de esta hermosa provincia de los Andes.
5: Así es.
4: Bueno, concejal también, pero en su calidad de presidente de esta asociación de voleibol de los Andes, sabemos que es un año muy importante para el deporte, fundamentalmente para este deporte en particular. Sabemos que estamos a puertas de también el lanzamiento que se va a hacer el día martes en forma oficial de lo que va a ser este Mundial Sub-17. Pero también hagamos un poquito de cronología, un poquito de historia. ¿Cómo nace esta idea? ¿Cómo se llega a que los Andes y también San Felipe sean sedes de este importante encuentro?
5: Bien, bueno, es bien importante señalarlo que yo, siendo vicepresidente de la Federación de Voleibol de Chile, junto al actual presidente de la Federación, don Jorge Pino Madrid,
4: ¿ya?
5: Hace muchos años atrás, enlazamos una amistad bien grande y siempre hemos tenido la oportunidad de tener buenos espectáculos con los Andes. Recuerda que tuvimos la selección de Argentina, de México, de Nueva Zelanda, a la selección chilena, los sudamericanos beach volley, 6 sudamericanos, y bueno, por esos contactos personales con el presidente, un día me llamó un día domingo en la tarde y me señaló que si podía existir la posibilidad, si los Andes, que los Andes fuera una sede y subsede del Mundial de Voleibol Sub-17, Sub-16 de acá de Chile, ¿no es cierto? Una de las 4 sedes. Y por lo cual yo me puse de acuerdo inmediatamente con el señor alcalde, le expresé la idea, les gustó mucho, y bueno, así nace la idea de poder tener acá en el Valle Aconcagua 2 sedes de los Andes y San Felipe.
4: ¿Cómo ha sido el trabajo de preparación justamente en ese sentido desde el grupo que usted justamente dirige, Juan, y también con el mundo privado y el mundo público, con miras a este importante evento?
5: Bueno, tú sabes que muchas veces se hacen las gestiones pertinentes, pero quienes realmente hacen la gestión principal, que es, ¿no es cierto?, buscarlo, la parte, los socios estratégicos, la parte económica,
4: ¿ya?
5: Que no es un torneo barato, ¿no es cierto?
4: No, claro.
5: Tiene sus reglas, ¿no es cierto? Sus costos, a través de la Confederación Internacional de Voleibol, a través de la Confederación Internacional de Voleibol y a través de la Federación de Voleibol de Chile. Aquí se han hecho contacto con los consejeros regionales, con el consejo regional, con el gobernador regional, a través del señor alcalde, pero no obstante, lo debo decir, de verdad que lo debo decir, porque don Patricio Cornejo Herrera, ¿no es cierto?, siendo uno de los dueños mayoristas del Liceo Mixto, abrió de par en par sus 2 gimnasios, Liceo Mixto de San Felipe y de los Andes, y así fue cuando tuvimos la visita del veedor de la Confederación Sudamericana, el argentino,

0: junto al presidente de la federación y todas las, digamos, los dirigentes que corresponde a una visita ilustre para ver la posibilidad de que estas dos sedes estuvieran en óptimas condiciones. Yo de verdad que me permito aplaudir a la gente del Liceo Mixto, aplaudir al señor Patricio Cornejo, a su hijo José Patricio, que le han puesto las pilas. De verdad que este torneo, si tú vas en este momento a los gimnasios de San Felipe y los Andes, están casi todos desarmados. Están desarmados porque hay que hacer una reparación inmensa. Techo, piso, galerías, ¿no es cierto? Baños. Los baños hoy día, justamente, creo que te mostraba una foto donde están haciendo las nuevas instalaciones de los nuevos camarines, de las nuevas duchas para recibir a estas seis delegaciones en la ciudad de Los Andes. No ha sido una tarea fácil, todavía falta dinero por reunir para poder cubrir los gastos. Recuerda también que las delegaciones que le corresponden a Los Andes estarán hospedadas en los baños del corazón, y las delegaciones que le corresponden a San Felipe estarán hospedadas en el Enjoy.
1: Ya.
0: Son costos altísimos, pero yo creo que se va a través, yo creo que también nos va a llegar colaboración, ojalá así sea, a través de la Federación de Gol de Chile y a través del gobierno central.
1: Usted habla, Juan Gregorio Montenegro González, respecto a lo que significa esto de las delegaciones que vienen justamente a Los Andes y también a San Felipe, que son distintas. Contémosle un poco a la gente, ¿quiénes vienen nada más, desde qué países, y más o menos cuánta gente va a venir de las delegaciones, y también cuánto se espera que llegue como público para ver este tremendo espectáculo?
0: Bueno, tenemos la visita de Italia.
1: ¿Ya?
0: Que la colonia italiana está emocionada, está alegre. Tengo entendido de que ya se están organizando.
1: ¿Ya?
0: Está Corea del Sur, uh-huh. China, Taipei, está Panamá, Puerto Rico y Costa Rica.
1: ¿Ya?
0: Y lo más importante, José Luis, que estamos buscando la estrategia a través de la ilustre municipalidad, Proconcagua, gobierno regional, ¿no es cierto? Y de buscar el acercamiento de estas delegaciones a los colegios, para que apadrinen a los colegios. No obstante, lamentablemente, no van a haber donaciones de entrada, porque esto lo ve todo la Confederación Sudamericana y la Confederación Internacional. Y para ello el público que asista al espectáculo va a tener que adquirir la entrada a través de un servicio que tiene convenio con la Federación de Fútbol de Chile. Uh-huh. Y que un porcentaje de las entradas va a ir a Coaniquem.
1: Ahora, ojo, que es un tema importante, Juan Montenegro, porque en definitiva es un evento privado, primero que todo, no es un evento público, por ende efectivamente quien lo convoca, que es un privado, hasta en este caso internacional, es justamente quien pone las reglas de literalmente del juego, ¿no? En todo lo que eso significa. Esto es como la FIFA, así como la FIFA también fija, por ejemplo, las entradas para el Mundial, cuánto cuestan las entradas para el Mundial y todo aquello. Aquí también llega desde afuera esa normativa.
0: Sí, todas las normas. Justamente ayer conversábamos varias cosas en una reunión de avance del Mundial y nos pegamos en la cabeza, porque todo lo que podíamos de alguna manera nosotros organizar para que fuera mediática la visita de esta delegación en la ciudad de Los Andes, todo depende de la Confederación Internacional de Voleibol, todo, yeah. La televisación, dónde van a estar los periodistas, dónde van a estar las delegaciones, dónde van a estar las jugadoras.
1: El dueño del espectáculo, entonces.
0: Sí, sí, sí, pero yo te digo que de verdad que me siento muy feliz y halagado de que el señor Patricio Cornejo y José Patricio, que es su hijo, y todo el equipo de trabajo del Liceo Mixto, de alguna manera hayan podido abrir sus gimnasios para que, o si no, esto hubiese tenido un costo más alto. De verdad que hubiese tenido un costo más alto. Reparar los techos, impermeabilizarlos, los pisos, los tres pisos del gimnasio de Los Andes hay que cambiarlos, ponerle materiales especiales. Entonces, si tú sumas y sumas y sumas, son varios millones de pesos que va a quedar. Yo creo que lo han hecho con cariño también, con cariño, no solamente con dinero, sino que con cariño, porque los Andes va a quedar en la historia del deporte chileno. Eso es importante.
1: Tenemos tenemos interiorizado lo que significa este mundial en los Andes. Le pregunto por qué, porque el último gran evento que hemos tenido así como a nivel mundial, el mundial de esquí a mediados de los 60. Después tuvimos también actividades a propósito de los juegos que se hicieron en nuestro país y que tuvimos ahí el canopy, pero que también estaba cerrado mayoritariamente, o sea, hubo entradas muy limitadas, en fin, tampoco la gente participó masivamente de esa actividad. ¿Tenemos interiorizado respecto a lo que significa este mundial de voleibol sub-17 en los Andes?
0: Sí, por supuesto, claro que sí. Mira, ayer estaba justamente la encargada de cultura de la municipalidad.
1: ¿Ya?
0: Estaba la gente de Pro Aconcagua, estaba la gente de la Corporación de Deportes, estaba el administrador municipal, y ¿ya? estaba este asunto de emprendedores también a través de la UMIL municipal. ¿Ya? Y queremos abrir, y tenemos la intención de poder abrir este mundial a la comunidad. Pero tal como decías tú, tenemos que hacer las consultas a la Confederación Internacional de Voleibol, si podemos recibir a las delegaciones, si le podemos hacer un espectáculo de cultura, de baile chileno, la cueca, ¿no es cierto? Porque ellos vienen abocados justamente al torneo de deporte, del voleibol.
1: Claro.
0: Pero no obstante que harán algunos, por ser, yo el otro día conversábamos en la Comisión de Discapacidad, que trabajo con la concejal Marta Yojo, de poder tener un tiempecito, ¿no es cierto?, en una cancha X con las delegaciones. Era una idea, yeah. Ojalá que prospere, para tener minutos con la discapacidad de los Andes, con los niños con discapacidad, llevarlos para que confraternicen con estas jugadoras que nunca más van a estar acá en los Andes. Y
1: es
0: una idea que nació de la Comisión de Discapacidad, y la vamos a llevar también al alero de la municipalidad y de la organización, para que nos den la posibilidad de hacer un tipustito de prensa, una foto, uno, ¿no es cierto?, un autógrafo, en tantas cosas que se pueden hacer. Y trabajar también con los emprendedores de la ciudad de Los Andes, con los restaurantes,
1: la gente del turismo también.
0: Del turismo, con la gente de la parte gastronómica, porque a través de Pro Aconcagua y se va a abrir una posibilidad de ponerlo en su página, para que aquí el torneo de voleibol mundial no llega solamente los jugadores y el cuerpo técnico, no, llega mucha gente del extranjero, familiares, amigos, que vienen al mundial, acompañan a las chiquillas. Entonces va a haber mucha gente, prepárense para del 6 al 16 de agosto, que van a haber mucha gente que no es de la ciudad, y que tengamos la ciudad linda, limpia, ordenada, embanderada como corresponde, y tantas cosas que se le pueden entregar a las visitas ilustres que van a llegar a la ciudad de Los Andes.
1: Juan, por último, Italia, Corea del Sur,
0: sí.
1: China,
0: sí.
1: Panamá,
0: sí.
1: Costa Rica,
0: sí.
1: Me falta uno.
0: Puerto Rico. Sí, sí.
1: Ahí están los países que tendrán ahí su delegación justamente acá en Los Andes en agosto próximo.
0: Sí, y lo que corresponde a lo que la adquisición de la entrada, el ¿ya? día martes en el lanzamiento se va a dar la página central donde se pueden adquirir los valores, ¿no es cierto?
1: ¿Ya?
0: Para que nos puedan acompañar en esta ocasión.
1: Exactamente. Ya pues, Juan, gracias por habernos acompañado. Muy amable, el presidente de la Asociación de Voleibol de los Andes, Juan Montenegro González, estuvo acá en Superandina. Muy amable, que le vaya muy bien.
0: Gracias, José Luis. Yo creo que es un premio a la labor deportiva que personalmente he realizado por 50 años en la ciudad de Los Andes.
1: 50 años ya.
0: Entré a los 19 años en la Federación de Voleibol de Chile como dirigente. Hoy tengo 69 años y me siento feliz de que dejé mi grano de arena, por lo menos en la ciudad de Los Andes, en la parte deportiva. Muchas gracias.
1: Gracias por el tiempo, ¿eh? Que esté muy bien. Nos separamos un instante y ya seguimos con más informaciones. Espérenos.
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0: En Superandina, 6 minutos faltan para las 9 de la mañana, 6 para las 9. Ponga atención con lo siguiente. Un grupo de andinas se ha capacitado, se ha preparado en primeros auxilios. Detalles junto al siguiente informe.
1: En la Casa de la Mujer de los Andes se realizó una nueva jornada de capacitación en primeros auxilios. La iniciativa, que se desarrolla de forma mensual, busca entregar conocimientos básicos para que personas sin formación médica puedan reaccionar correctamente ante accidentes domésticos o emergencias en la vía pública. El taller es gratuito, se gestiona con inscripciones previas y está abierto a cualquier persona mayor de 18 años. Vanessa González, enfermera a cargo del curso, dijo:
2: con el objetivo de este curso es principalmente saber cómo actuar frente a cualquier emergencia que se les puedan presentar en su vida diaria, ya cotidiana, para poder enfrentar cualquier emergencia que se les pueda presentar.
1: Durante la actividad, el aprendizaje se centró en ejercicios prácticos sobre reanimación cardiopulmonar y maniobras para actuar en caso de asfixia por inmersión o atragantamiento. Las asistentes también recibieron instrucciones para contener hemorragias, tratar quemaduras y resolver lesiones comunes utilizando elementos sencillos que habitualmente se encuentran en las casas, de manera que puedan estabilizar a una persona mientras llega el personal de salud. Gloria Arcos participó del taller de primeros auxilios y esto dijo:
3: Muy interesante, porque adquirimos muchos conocimientos en caso de una emergencia o algo que se puede presentar en nuestro hogar o también en la calle, o que una persona necesite y uno le pueda brindar una ayuda, porque como les digo, uno no sabe en qué momento o situación, circunstancias de la vida se pueda presentar y uno pueda brindar esa ayuda a la persona que lo necesita.
1: Una nueva capacitación que dejó a un grupo de personas preparadas para aplicar de inmediato estas técnicas en su entorno familiar, transformando la teoría en una herramienta útil para el día a día. Ante la respuesta de la comunidad y el interés por replicar estas conductas preventivas, desde la Casa de la Mujer ya se agendó la próxima convocatoria para el mes de agosto, donde las interesadas deben inscribirse, ya sea de manera presencial en Millarahue 1391, población Alonso de Ercilla, o por correo electrónico a casadelamujer@munilosandes.cl.
0: En Superandina, 3 minutos faltan para que sean las 9 horas. Noticia local que además toma ya un realce nacional. 2 sujetos fueron aprehendidos ayer jueves por carabineros debido a su presunta responsabilidad en el secuestro con homicidio de un adolescente de 17 años de edad, cuyo cuerpo fue hallado calcinado en la ruta que une a Putaendo con Alicagüe. El operativo fue realizado por personal de la sección de encargo y búsqueda de vehículos de Valparaíso, luego de una denuncia ingresada por presunta desgracia a la Fiscalía Local de San Felipe. La familia de la víctima denunció que esta se encontraba desaparecida desde el pasado 23 de junio. Las diligencias investigativas del oficial de la CIP de San Felipe justamente han permitido establecer que la víctima habría sido obligada a subir a un vehículo mientras se dirigía a su casa. Además, se identificó a los ocupantes del móvil, uno de ellos entregando antecedentes que permitieron encontrar el cuerpo del adolescente abandonado y calcinado en un camino interior de la ruta que une a Putaendo con Alicagüe. Se consiguió la vinculación directa con 2 sujetos, ambos de sexo masculino y mayores de edad, quienes mantenían un vínculo familiar directo, dado que eran padre e hijo, y quienes habrían sido vinculados a raíz de la desaparición de este menor, dijo el teniente Fabián Lagos, de la sección de carabineros ya mencionada, que, repito, es la sección de encargo y búsqueda de vehículos. Asimismo, los 2 detenidos, que tienen 24 y 55 años de edad, pasan este viernes a control de detención. Además, entre lo incautado se encuentra la camioneta justamente que fue utilizada en este secuestro con homicidio. En tanto, por orden de la Fiscalía, el caso quedó en manos del OS9 y también el Labocar de Carabineros. Así que repetimos, un hecho lamentable ocurrido durante las últimas horas en Putaendo, donde fue encontrada esta persona fallecida, una víctima que fue hallada calcinada en el camino que une a Alicagüe con Putaendo, donde además, según se ha reportado, ambos aprehendidos son padre e hijo de 24 y 55 años de edad respectivamente, y todo el día será trabajo de la Fiscalía en cuanto a lo que corresponde ahora, que es el proceso de la formalización de cargos ante la justicia.
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0: Y de esta forma también cerramos la edición matinal de Radio Noticias aquí en Superandina 88.5 FM. Como siempre, las gracias por haberse informado y acompañado con nosotros. Ya viene el Juntos de día viernes. Quédese en la sintonía.
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4: 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Esta es la hora en Superandina.
6: 9 de la mañana.
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Buenos días a todos. Muy bienvenidos. Comienza el Juntos de Día Viernes en Superandina. Estamos contentos porque es viernes. Sonreímos porque es viernes. La alegría nos invade porque es viernes. ¡Viva el viernes, compatriotas! 26 de junio de 2026. A puertas de comenzar además un fin de semana largo porque el lunes, sí, el lunes es feriado. Le agradecemos a don Pedro, a don Pablo, por ese regalito del lunes, ¿eh? A estas alturas del año, para quienes no tienen vacaciones de invierno, un feriadito entre medio es un gran regalo, gran regalo. Ya, vamos a comenzar esta compañía hasta la 1 de la tarde en Superandina, a las 11:30 con recuerdos. Y ustedes también pueden ser parte de la radio, como siempre, en nuestro WhatsApp, más 569-97-29-0852, más 569-97-29-0852. Queridas amigas, queridos amigos, comienza este Juntos de Día Viernes, obvio que solo aquí, en su radio Superandina. Muy bienvenidos. 1, 2, 3.

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1: ¡Ay!
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3: Nueve con 20 en Superandina, 9 de la mañana con 20 minutos. Sí, 9:20 minutos.

9:23 en Superandina. Estamos partiendo el Juntos de día viernes. Es 26 de junio de 2026.

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0: 13 grados con 5 décimas a esta hora en el centro de la provincia, 27% la humedad relativa del ambiente. La mínima de hoy fue de 4 grados 1 décima, se registró cuando faltaban 28 minutos para las 7 de la mañana. La máxima para hoy se anuncia en 23 grados, cielos despejados, variando a nubosidad parcial por la tarde. Para mañana sábado 27, nubosidad parcial variando a despejado, mínima 2, máxima 18. Para el domingo despejado, extremas de 0 y 19. Y para el lunes, día feriado, despejado, mínima de 0 y máxima de 19 grados Celsius.
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0: 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Ahí estaba Ricky Martin, que venía con Tini, la cantante argentina, y Los Ángeles Azules. Que son los mismos que cantaban esa canción que dice algo así como amor, amor, amor. ¿La conocen o no? Son los mismos.
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0: Exitazo además en México y en Estados Unidos, Los Ángeles Azules, de verdad.
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0: Ya, ¿qué hora es? 17 minutos faltan para que sean las 10 de la mañana. 17 para las 10 en Superandina.
1: No es cierto.
0: 15 grados a esta hora. Tiene la pinta, como diría alguien por ahí, de ser una mañana que va a ser un poquito más agradable cerca del mediodía. Tengo esa impresión al menos, dejando un poquito atrás el frío que hacía en la mañana, que si bien era harto, tampoco era tanto como otras veces. Ha habido una pequeña, un muy pequeño aumento de las mínimas en estos días. En todo caso, dicen que el fin de semana las mínimas van a bajar a 0 grados en promedio, tanto mañana como también el día domingo y el lunes. Lunes que además es feriado, a propósito. Lunes 29 de junio, día de Pedro, día de Pablo.
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0: Revisemos el horóscopo, ¿sí? Perfecto, momento apropiado de hacerlo, entonces. Un horóscopo que día a día prepara ella. Nuestra queridísima amiga Yolanda Sultana. Ana se sienta ella frente a su bola de cristal y nos ayuda con las orientaciones del destino. Aries, en amor, es preferible que evite cualquier discusión si es que hoy día se levantó un poquito más sensible. Mire, a todos nos pasa lo mismo. Hay días y días en que uno anda como más proclive a ser más irritable. Hay días que uno dice lo mismo a todo. Hay días que hay más ánimo, hay días que hay menos ánimo. Bueno, ¿ves? Hoy día, si fue un día en que se levantó más sensible, que anda más mecha corta, como dijo alguien por ahí, mire, evitemos las discusiones, mejor. Sí, es mejor. Salud, problemas a la piel, el frío se hace notar. Dinero, cuidado con olvidar antiguas deudas. Color salmón, número 15 para Aries. Por eso es bueno dejar todo anotadito, ¿eh? Uno tiene que saber siempre cuánto es lo que debe. Todo anotadito, o cuánto le deben, ¿cierto? Todo anotadito es lo mejor. Tauro, en amor, esa persona no seguirá esperando eternamente que usted se decida, pues. No se demore tanto tiempo, si tampoco...

Este es la última bebida del desierto, Tauro. Salud, andar de mal carácter repercute en su estado de salud. Y eso no es chiste, es verdad. Dinero, no debe desperdiciar sus ideas. Trate de plantearlas a los superiores. En una de esas, ahí puede haber algún resultado positivo. Color lila, el número es el 11 para el Toro, para Tauro. Géminis, en amor, la vida siempre pone pruebas, pero usted es una persona con la capacidad suficiente para superarlas. Salud, su salud estará en mejor momento estos últimos días de junio. Dinero, vaya culminando el mes, dejando todas las tareas terminadas. Color, el verde, el número es el 13 para los gemelos, para Géminis. Cáncer, en amor, debe aceptar su destino. Luchar contra él no tiene ningún sentido. Salud, invierta parte de su tiempo en algún tipo de actividad deportiva. Dinero, póngase a desarrollar todo su potencial en su propio proyecto. Trabaje para usted, Cáncer. Color, el café. El número es el 1, number 1 para Cáncer. Leo, Leo, ¿qué lees? Leo lo que dice para Leo. Leo en amor. Vea qué tan acertado sería dejar que esa persona del pasado vuelva a ser parte de su vida. El consejo es mejor dejarlo atrás nomás. ¿Para qué volver? No. Salud, las jaquecas pueden estar muy relacionadas con las tensiones. Sí, eso también es cierto. Dinero, cuidado con tomar un camino incorrecto. Analícelo todo ahora. Color celeste, el número es el 7 para Leo. Virgo, Virgo, Virgo, ¿qué pasa con Virgo? A mí la gente me pregunta en la calle, me detiene y me dice: José Luis, ¿qué es lo que pasa con Virgo? Y yo les digo, no sé, esperemos mañana. Bueno, aquí está la respuesta. Virgo en amor, aproveche cada experiencia de su vida para así poder determinar qué le conviene y qué es lo que no le conviene. Salud, trate de no enfrentar estos últimos días de junio en una mala condición. Cuídese siempre. Dinero, no haga caso a las personas que le dicen que debe rendirse, tirar la toalla, hasta aquí nomás. No, señor, uno sabe cuándo es el momento. Color, el amarillo, el número es el 9 para Virgo. Libra en amor, no inunde su corazón de rencor. ¿Para qué? No tiene sentido. Salud, no debe descuidarse, pues lamentablemente podría acabar enfermando. Dinero, enfóquese en superar cada obstáculo que el destino vaya poniendo frente a usted. Color, el fucsia, el número es el 2 para los amigos de Libra. Escorpión, en amor, no haga tanto caso a los celos de su pareja. Muy por el contrario. Salud, problemas a la espalda. Ay, ay, eso, siéntese bien, Escorpión, école, exactamente. Estírese para allá, estírese para acá, muy bien, excelente. Dinero, quienes han sido ordenados durante todo el mes no tendrán inconvenientes a fines de junio. Color para Escorpión, el gris, el número es el 6 para usted. Sagitario en amor, si llega a algún tipo de acuerdo con su pareja, tiene que hacer lo posible por cumplir, pues obvio. Salud, ojo con no poner atención a esos cuadros respiratorios. Dinero, trate de guardar algo de dinero si es que le quedó ciertamente para el futuro. Color ámbar, el número es el 4 para Sagitario. Capricornio en amor, si al tratar de hablar las cosas la otra persona se cierra y no entiende razones, entonces usted ponga razón al cuento y analice si realmente vale la pena seguir aquí. Salud, controle un poco más su peso, no se descuide. Dinero, si necesita invertir en usted, entonces hágalo. Color rojo, el número es el 16 para Capricornio. Acuario en amor, recuerde entregar todo el amor posible a las personas que permanecen junto a usted, a pesar de todo, a pesar de usted. Salud, más precaución con los problemas del colon. Dinero, debe poner cuanto antes sus cuentas al día. Color el crema, el número es el 28 para usted. Piscis en amor, antes de ponerse a buscar una pareja, debe tratar de tener bien claro lo que quiere,
lo que añora, lo que desea y también qué es lo que no quiere. Obvio. Salud, cuidado con estar trasnochando demasiado, ¿eh? Dinero, no debe dejar de esforzarse, ya que al final la recompensa llegará y de buena forma. Color, el magenta. El número es el 18 para el par de peces, para Piscis.

0: Hemos revisado así el horóscopo. Lo prepara siempre, cada mañana, alguien que realmente sabe y nos desea lo mejor. La queridísima Yolanda Sultana, que todos los días lo que más quiere es que...
1: ¡que nos vaya bien, que nos vaya bien!
0: Exactamente, tía Yoli, esa es la idea, que nos vaya bien, que nos vaya bien. 9 minutos faltan para que sean las 10 de la mañana. 9 para las 10 en Superandina. Ahora dices que me amas. Ahora que no queda nada, dice parte de la canción. En Superandina aquí está Alberto Plaza.
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2: 10 de la mañana, un minuto.
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0: Momento de revisar informaciones aquí en Superandina. En el ámbito local, una visita sorpresa al complejo fronterizo Los Libertadores hizo el ministro de Seguridad Pública, Martín Arrau, durante el último fin de semana y dejó en evidencia una serie de falencias en uno de los pasos internacionales más importantes del país. Esta visita, recordemos, del jefe de la cartera dejó entrever una baja presencia de unidades caninas antidrogas. Además, que no había funcionarios del SAC fiscalizando y que habría un bajo número de fiscalizaciones vehiculares. Se suma, además, que el escaneo de carga sería solo a menos del 10% del transporte de carga, dice además una publicación hecha en La Tercera. Además, en sus redes sociales, el ministro de Estado informó que estuvimos en el paso Los Libertadores observando en terreno las labores de revisión, inspección y control que allí desarrollan los diferentes organismos que están involucrados en este punto estratégico para el país, cerró la autoridad de gobierno. Y la Policía de Investigaciones, PDI, desarticuló un punto de acopio y distribución de droga ubicado en la comuna de Peñalolén, esto es la región metropolitana. El operativo se desarrolló el pasado 22 de junio, cuando detectives de la Brigada de Investigación Criminal Peñalolén, en el marco de una investigación de la agrupación Modelo Territorial Cero, desarrollaron un procedimiento de entrada y registro en un domicilio ubicado en la población La Candelaria. En el lugar, que operaba, como ya dije, como centro de acopio y también de distribución de droga hacia distintos puntos de Santiago, se encontraron más de 2 kilos de droga con un avalúo mayor a los 24 millones de pesos. Y el octavo juzgado de garantía de Santiago se declaró como incompetente, esto para conocer las aristas Democracia Viva, Fibra, Tomarte y Fusupo del caso Convenios, agrupadas en una sola investigación, y se estableció que ahora el tribunal competente para seguir con este trámite judicial es justamente el juzgado de garantía, pero de Antofagasta.
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0: El Problema se llama la canción. La música del guatemalteco Ricardo Arjona en Super Andina. 10 de la mañana con 26 minutos, 10 con 26. Hagamos un poco de historia. Vamos a 1998. ¿Usted se acuerda que en el Mundial de Francia de ese año hubo una fiebre mundialera? Que en el retorno además de La Roja a los torneos internacionales. Bueno, y en ese sentido, acordémonos, la televisión hizo una serie de espacios dedicados justamente al Mundial de Fútbol. Ahí aparecieron, por ejemplo, Viva el Mundial, aparecieron La Noche del Mundial en Televisión Nacional. Este último contaba con la conducción de, ¿se acuerdan?, de Ángeles Martí, española ella, de Andrea Molina, que después fue parlamentaria, de Jorge Enrique Evia Flores, periodista y además destacado en el voleibol, y también por Felipe Camiroaga, en la voz en off, el gran Pato Fres. Pues bien, en ese espacio televisivo en TVN, la gente participaba, pues, ganaban plata. Entonces, estaba la posibilidad de ganar 2 millones de pesos incluso de la época, que era muchísimo dinero. Bueno, hoy día hasta 10 mil pesos es harta plata, pero alcanza para no mucho, pero todo es plata. Bueno, más allá de ese paréntesis, convengamos que en aquel tiempo 2 millones de pesos era una cifra inalcanzable para cualquier persona. Hoy día es un poquito más alcanzable por diversos factores. Pues bien, en esa época había ese concurso en que la gente llamaba, la gente participaba, te llamaban de vuelta a la televisión, y en una de esas podías ganar hasta 2 millones de pesos. Primero ganabas 1 millón de pesos y después ganabas el otro millón de pesos. Raya para las dos, para la suma, los dos palitos podían ser tuyos. En una de esas ediciones llamaron a Los Andes. Tal cual, a Los Andes. Y esto fue lo que pasó.
1: Desde la ciudad de Los Andes, atención, Los Andes.
2: Los Andes, marca tú.
1: Eso marca usted, marca.
2: ¿Qué? Ay, qué bien, voy a marcar yo Los Andes. A ver.
1: El carrier. Este es el código. ¿Sí? Y marca el número completo.
0: Se llamaba con carrier, ¿se acuerdan?
2: Ya está.
1: Hasta 2 millones de pesos. Se sabe la frase clave, se gana 1 millón inmediatamente.
2: 2 millones de pesos en juego, he dicho pesos, ¿eh? Jorge. A ver si. Hola, muy buenas noches.
3: Buenas noches.
2: ¿Qué tal? Buenas noches. Le llamamos de la noche del mundial.
3: Sí, lo estoy viendo.
2: Lo está viendo. ¿Y sabe usted un aplauso?
0: Año 1998.
2: ¿Quién habla?
3: ¿Con Isabel?
1: ¿Perdón? ¿Isabel? ¿Isabel?
3: Sí.
1: Hola, Isabelita, ¿cómo estás tú?
3: Bien, gracias.
1: ¿Has visto el programa?
3: Sí.
2: ¿Sí? ¿Y usted se sabe la clave secreta?
1: Está cayendo agua. Está cayendo.
2: ¿Perdón?
1: ¿Cuál es la frase?
3: Frase, ¿no es cierto?
1: Sí.
2: Sí, la clave secreta de Entel, ¿se la sabe?
3: La barra entretenidamente.
1: Pato, tengo la duda.
2: No. Vamos a ver, Pato.
1: No, no es. No. No. Lamentablemente no. No sabes otra, ¿no? No, lamentablemente, Isabelita, no es esa. Es la barra entretenidamente. Otra oportunidad.
0: Y hasta ahí llegó Isabel, una andina anónima, de la cual sabemos solamente que se llamaba Isabel y que el año 1998, en la noche del mundial, se perdió los 2 millones de pesos porque no se supo la frase correcta, la clave que se llamaba en ese entonces del auspiciador que justamente entregaba ese premio de 2 millones de pesos ahí en TVN. ¿Qué será de aquella Isabel, una andina anónima? Nunca supimos su apellido, nada por el estilo. Isabel nos estará escuchando. Isabel, tal vez usted sabe quién es Isabel, que esa vez se perdió los 2 millones de pesos. Bueno, algún día quizás sabremos qué fue de aquella Isabel, que lamentablemente en esa ocasión, en 1998, hace casi 30 años, se perdió esos 2 millones de pesos en la noche del Mundial de TV. ¿Qué será de Chabelita? ¿Qué será de Isabel?

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0: Nos separamos un instante y ya seguimos juntos en Super Andina. Atentos a nuestro WhatsApp, el +569 9729 0852, +569 9729 0852. Tanda y ya seguimos en la gran mañana de Super Andina.
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0: En los Andes tenemos 15 grados y dos décimas.
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3: Thank you.
0: De vuelta en Superandina con Pimpinela.

Spinetta con esa canción Cuando lo veo en Super Andina. ¿Cuánto falta? Faltan 18 minutos para que ya sean las 11 de la mañana, 18 minutos para las 11 horas. En canciones, lo más reciente de Mario Guerrero. Más de una razón.

0: Lo nuevo de Mario Guerrero. Más de una razón, también sonando en el Juntos de Superandina.
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0: 12 minutos faltan para que sean las 11 de la mañana. 12 para las 11 en Superandina. No sé usted, pero yo tengo frío todavía. Será cosa mía nomás. 12 para las 11, seguimos juntos en día viernes.

8 minutos faltan para que sean las 11 de la mañana. 8 para las 11 en Superandina. Aquí tenemos exactamente 17 grados Celsius. Luego hay noticias de la hora.

0: Nos separamos un instante. A la vuelta revisamos mensajes en el WhatsApp de Superandina. 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
2: 10 de la mañana, 56 minutos.
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3: Momento de revisar las informaciones aquí en Superandina. Chile concretó la última jornada del primer vuelo de ayuda humanitaria a Venezuela tras los dos sismos, recordemos, que enfrentó esa nación en calidad de terremoto registrados el pasado 24 de junio. La operación considera el traslado de 30 rescatistas del equipo USAR de Bomberos de Chile, liderados también por el subsecretario del Interior Máximo Pavés, y 6.000 kilos de equipamiento especializado en el primero de los dos vuelos coordinados por la Fuerza Aérea de Chile, FACH. Y un violento altercado vial registrado en pleno centro de Santiago terminó con un hombre herido a bala y un funcionario de Carabineros en retiro detenido. El incidente, que se masificó rápidamente a través de redes sociales debido al registro de cámaras de televigilancia, ocurrió en la intersección de Arturo Prat y Victoria, cuando un ciclista comenzó a discutir con el conductor de un automóvil debido a que éste se encontraba presuntamente bloqueando un paso peatonal. Acto seguido, el chofer descendió del automóvil y en medio del altercado extrajo un arma de fuego particular de su propiedad y efectuó un disparo que impactó directamente en el pie al ciclista. El autor del tiro, que fue aprehendido en el lugar, es un ex carabinero, un policía en retiro, que tenía más de 30 años de servicio, informó el Seremi de Seguridad Pública en la región metropolitana, Juan Andrés Barrientos. Y Alejandro Tavilo, 33º en el ranking de la ATP, conoció este viernes a su rival para el estreno en el cuadro principal de Wimbledon, tercer Gran Slam, recordemos, de la temporada 2026, que va a comenzar el lunes 29 de junio en Londres, luego de que Tomás Barrios, 135 del mundo, no superó la quali. Tavilo quedó como el único chileno en el main draw del torneo británico, donde ingresará como 30º cabeza de serie. Tavilo, de hecho, va a enfrentar en la primera ronda al polaco Kamil Maxras, 46º del ranking, rival al que derrotó en los dos duelos previos entre ambos, curiosamente ambos en torneos Grand Slam. El primero del US Open 2022 y el segundo hace ya algunas semanas en el debut de Roland Garros. De todas formas, el cruce asoma complejo para el nacional, ya que el jugador de Polonia llega con buenos antecedentes sobre césped a este encuentro.
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3: 11 con 7 minutos en Superandina, 11, 7 minutos.

11 de la mañana con 11 minutos en Super Andina. 11 con 11 ya de este día viernes, porque por fin es viernes. Y en la víspera de este fin de semana largo, porque el lunes es feriado en Chile, a propósito del santo oral católico de Pedro y Pablo, ambos discípulos de Jesús, cuenta la historia que uno convivió directamente con él, otro lo conoce después de resucitado. Pablo, que además se dedicaba para la época a perseguir cristianos antes de su conversión. De Tarso venía Pablo. Tuvieron también sus diferencias Pedro y Pablo. Sí, pues. Pedro era un poquito más conservador, entre comillas. Pablo era un poquito más liberal. No libertino, sino que más liberal, que no es lo mismo, no confundir. Un poquito más liberal. Tenían miradas distintas para el mismo camino, básicamente. Hasta que un día se juntaron, conversaron, se pusieron de acuerdo. Tú por allá, yo por acá, amigos como siempre. Y le echaron para adelante. Pedro y Pablo. Vamos a revisar la parrilla respecto a la vacunación. Todavía es tiempo de vacunarse contra la influenza, que anda dando vueltas por todos lados todavía en forma súper importante. Los indicadores así lo muestran, así que lo mejor es inocularse. Pero don José Luis, yo me vacuno contra la influenza, pero me enfermo igual. Pero es que uno se enferma igual, si en definitiva lo que la vacuna previene es que hay una complicación mayor. Aunque suene crudo decirlo, por ejemplo, si a usted la influenza le da y está vacunado y le da fuerte esa influenza que te tira a la cama, bueno, seguramente la vacuna impidió que pasara a mayores, incluso a la muerte, a ese nivel. Entonces, bien por haber estado vacunado oportunamente. Básicamente es eso. El organismo se acostumbra con la vacuna a cómo defenderse con dientes y uñas frente a la patología en cuestión. Básicamente es eso. Ya, atención, porque mañana, porque hay mucha gente que los días sábados tiene tiempo para ir a la feria, ir a vacunarse y todo ese cuento. Bueno, mañana habrá justamente un punto dedicado a la vacunación contra la influenza en la feria libre del día sábado, que está ubicada ahí en la zona norponiente de los Andes, al costado de una mega ferretería que dice que todo lo hace fácil. No la nombro porque no voy a pisar la radio, así que... Cuando don Juan Isi se coloque, yo lo recibo con todo gusto y lo nombro. Ya, entonces, ahí, en el lugar en que se coloca la feria el día sábado, ahí en la zona de San Rafael, frente al Vista Cordillera, por ahí, en ese sector, está mañana ubicada este punto de vacunación contra la influenza de 9:30 a 12:30 del día. Vaya, vacúnense, si no lo hace. Todavía estamos bajitos con los números en cuanto a la vacunación. Ahora, no tan bajos, pero igualmente aún falta llegar a la meta, que es el mínimo, el piso que se coloca para acceder justamente a la vacunación. Yo me acuerdo del año 2020, cuando asomó el tema del COVID-19, la vacunación contra la influenza, pero se hizo rapidísimo. Todo el mundo pensaba que también servía para aquello la vacuna, y se fueron todos a vacunar. Aún me acuerdo. Bueno, en fin, qué época esa, ¿eh? Qué época esa. Bueno, ¿qué más? A ver, atención también, porque voy a contarles respecto de más actividades anunciadas para este fin de semana, porque no se para, continúan actividades durante los próximos días. Y en ese sentido, aprovecho de contarles, por ejemplo, que en Rinconada, hoy en Rinconada de los Andes, hay intercambio de láminas, claro que sí, una cambiatón para los fanáticos de el Mundial 2026, que está pero full, hay mucha gente juntando el álbum y todo ese cuento. Bueno, hoy hay cambiatón mundial de láminas, así que los interesados vayan.
al Centro Cultural La Casona de Rinconada, hoy viernes, desde las 14 horas, puntualmente, desde las 14 horas de actividad, ahí en el Centro Cultural La Casona de Rinconada. ¿Usted está juntando las láminas para su álbum? Bueno, aquí puede haber una posibilidad de conseguir aquella que le falta en una de esas. Además, en el mismo lugar van a ver en vivo el partido entre Francia y Noruega por el grupo I. Eso va a ser hoy entonces, desde las 14 horas, ahí en el Centro Cultural La Casona de Rinconada, para que vayan desde las 14 horas, repito, a esta gran cambiatón de láminas del Mundial 2026.

0: al mediodía, el desfile aniversario de los bomberos. Así es, también imperdible actividad, muy tradicional, por cierto, que se va a hacer también ahí en nuestra Plaza de Armas de los Andes. Actividad que ya está dentro del mes aniversario 235 de los Andes, que trae hartas cosas importantes este año. También trae, por ejemplo, el día miércoles 1 de julio, el miércoles de la próxima semana, a las 7 de la tarde en el Centro Cultural, el miércoles 1 de julio, miércoles de la próxima semana, repito, el lanzamiento de un libro que yo ayer pude revisar. Lo tuve en mis manos y está sencillamente buenísimo. El libro de don Carlos Tapia Canelo, que se llama Los Andes, Vecinas y Vecinos Memorables. De verdad que está realmente muy, muy bueno el texto. Cuenta las historias apasionantes de más de 120 personas que han formado en diferentes ámbitos, por cierto, a nuestra comuna de Los Andes. Han aportado en diferentes contextos. Gracias, Magda, es muy amable como siempre. Tan sonriente siempre la Magda. Gracias, Magda. Ya, muy bien. Así que eso también para tomarlo en cuenta. También actividad en contexto del mes aniversario de los Andes. Y también el domingo, este domingo 28 de junio, desde el mediodía, en el patio de La Ruca Restaurant, también jornada de intercambio de láminas del Mundial 2026. También aquellos fanáticos que aún no encuentran sus láminas, también esa posibilidad entonces de acceder a otra jornada de intercambio de láminas del Mundial el domingo, este domingo desde el mediodía, en el patio de La Ruca Restaurant. Tradición y sabor familiar en el Rincón Sin Número en Curimón. Una canción más y ya revisamos nuestro WhatsApp, que recibe y recibe mensajes. Es el más 569-9729-0852, más 569-9729-0852.
1: Ahí vamos.

Vamos al WhatsApp de Superandina, 11:22, 11:22. Una amiga llamada Claudia me dice por interno en el WhatsApp de la radio: José Luis, hace unos días atrás fuimos a vacunarnos contra la influenza, fuimos a un Sesfam, no lo voy a nombrar, pero ¿para qué, cierto? Y nos dijeron que no, simplemente que no, porque no somos parte del grupo prioritario de las personas a vacunarse. Y le acabo de preguntar, para confirmarlo básicamente, al equipo del Servicio de Salud Aconcagua y me corroboran que la vacunación hoy día es abierta. Hoy día cualquier persona que quiera acceder a la vacunación contra la influenza puede acceder. No debería negársele a nadie esa posibilidad, porque evidentemente es un tema de salud pública, que ya, recordemos, partió con gente prioritaria, evidentemente, pero ya a estas alturas está abierto para toda la comunidad. Así que, dato no menor, recordar que la vacunación ya es abierta, nos cuentan, nos confirman además, desde las altas esferas del Servicio de Salud Aconcagua. Así que vaya, vacúnese, si no fue en uno, en el otro, puede acceder sin mayor problema, ¿ya? Sí, exactamente, la amiga me dice, igual fueron bien amorosas. Sí, pero, bueno, caramba. Ya, vamos a otro mensaje mejor. Salgamos de ahí. Más 569-9729-0852. Nos escribe por acá una amiga, dice: buenos días, José Luis, ¿cómo estás? Espero que muy bien. ¿Cómo estoy hoy día con las manitos heladas, la verdad? Debo confesar que hoy día, si bien es un día en que hace menos frío, hoy día he tenido más frío, he tenido las patitas heladas, literalmente, y en buen chileno. Pero bien, bien, excelente. ¿Qué más? También por acá, cariños para nuestra amiga Silvita, siempre en la sintonía de la radio. También por acá a Don Rodrigo, también siempre en la compañía de Superandina, la gran radio de los Andes. Y la acá dice: yo me vacuné sin problema. Excelente, Don Rodrigo. Fue el momento oportuno, ex. Bien. ¿Qué más? También cariños para Juan, también en la sintonía de la radio. Nos escribe ahí también desde muy temprano él. También por acá. Ah, ya, perfecto. También por acá, saludos grandes para...

0: A nuestro amigo que siempre está pegado a la sintonía de la radio, Waldo, desde Alemania. Aquí no es feriado el lunes de San Pedro y San Pablo. No, no, yo creo que no, no hay ni una posibilidad, ¿ah? Por un tema cultural. Claro, allá predomina otro credo por sobre el católico. Igualmente hay presencia católica en Alemania, sí, pero la historia cuenta que en Alemania parte la reforma, ¿no? Con todo lo que eso implica. Iglesia anglicana y todo eso. ¡Uy! ¡Oh! Mira, don Waldo nos reporta una cosa importante, mira. Aquí tenemos cuánto, tenemos, a ver, exactamente, no me quiero equivocar, no me quiero equivocar, a ver, por aquí está el dato. Aquí tenemos exactamente, en el centro de los Andes, ahí está el dato, 19 grados con 2 décimas. Don Waldo, en Alemania, donde él vive, tiene 37 grados de calor. ¡Ay, don Waldo! Lo que nos espera el verano por acá. El verano va a ser así por acá, ténganlo por seguro. Así que juntemos frío para el verano. Es que todo lo que pasa por allá, después se replica por acá. Entonces, por eso, juntemos frío, ¿eh? Juntemos frío para que después enfrentemos más cómodamente esos 37 grados que seguramente también tendremos por acá el próximo verano. Lo que nos espera, lo que nos espera. Ay, ay, ay. Con el huevito arriba. ¡Oh, una maravilla! ¡Qué maravilla! Diría un amigo. Porque sí, porque sí. Ya, todo eso llega a esta hora a nuestro WhatsApp, el más 569-9729-0852, más 569-9729-0852, el WhatsApp siempre habilitado de la Super Andina. ¿Qué más? También por acá nos escribe nuestra amiga Daniela. Hola Daniela, ¿cómo le va? Buenos días. Hola José Luis, buenos días desde los Andes, primer puesto terrestre del país. Dice, se me había olvidado que el lunes es feriado. Sí, pues el lunes es feriado, Daniela. Así que a despertarse un poquito más tarde, si es que puede. Aparte que ese día se esperan 0 grados como mínima. Así que si puede quedarse un poquito más en la cama, aprovéchelo. De verdad, aproveche.
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0: Nos escribe Marcelita. Hola Marcelita, ¿cómo le va? Buenos días. Dice José Luis, por acá hoy día se come pollo arvejado. ¡Ay, qué rico! ¿Qué más? María también nos escribe por acá. María. Hay hartas María. Dice, buenos días José Luis, por acá está un poquito fría la cosa, así que hoy cocinamos una sopita de misterio nomás. ¡Ay, pero rico igual! ¡Qué maravilla!
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0: También por acá que escribe otra Claudia que dice, hay hartas Claudia que escriben en la radio, ¿eh? Bien ahí. Dice, yo cocinando pollito asado con puré. ¡Ay! ¡Oh!

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De vuelta en Super Andina, la gran radio de los Andes. También saludos para nuestra amiga Cecilia, que también nos escribe a esta hora de la mañana. Abrazos también grandes para ella, los mejores deseos. Y también, por supuesto, gracias por estar ahí en la sintonía de Super Andina. Queridas amigas, queridos amigos, momento ideal para viajar juntos en el túnel del tiempo. 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

0: 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Esta es la hora.
1: 12 del día, un minuto.
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0: momento de revisar informaciones, tomaremos contacto rápidamente con el móvil de prensa. Ahí se encuentra Claudio Quijanes desde algún rincón del Valle de Aconcagua. Te escuchamos, Claudio, adelante con tu informe. Buenas tardes.
1: Hola, José Luis, ¿cómo estás? Efectivamente, vamos con informaciones. Sí, en esta oportunidad estamos en la ciudad de Los Andes porque está siendo sede la comuna del Encuentro Internacional Cordillera que Une, una instancia que ha reunido autoridades tanto chilenas como argentinas con el objetivo particular de analizar el desarrollo de la minería binacional, ¿cierto? Y el fortalecimiento del paso Los Libertadores. Esto como un eje clave, ¿cierto?, para la integración logística entre ambos países. Una actividad que está en pleno desarrollo y que cuenta con la participación de autoridades locales, regionales, nacionales e incluso también de Argentina. El alcalde Manuel Rivera, el gobernador de Mendoza Alfredo Cornejo, el gobernador regional de Valparaíso Rodrigo Mundaca, el canciller también chileno, el ministro de Relaciones Exteriores y otras autoridades que están participando de esta actividad y quienes han destacado, particularmente José Luis, la importancia de avanzar en proyectos conjuntos que impulsen el desarrollo económico y de esa manera también la conectividad de ambos lados de la cordillera. Claro. Los detalles de esta información, de todas formas, los tendremos en nuestra edición central de Radio Noticias a la 1:00 p.m. José Luis.
0: Muy bien, excelente. Gracias por el reporte. Nos reencontramos en cualquier momento con más informaciones. Claudio Quijanes continúa el recorrido, de hecho a esta hora, por las calles de la Aconcagua e incluso, tal como él ya decía, se mantiene a esta hora esta actividad en ese lugar, el Hotel Inca, de hecho, en Los Andes. Y a propósito de lo mismo, hay también exposiciones a esta hora que se están dando en ese lugar también, respecto a lo que es el tema minero, que es lo que además ha convocado a diversos participantes en esta buenísima instancia de desarrollo, ¿no? En definitiva. Además que a esta hora se está transmitiendo este evento, de hecho, en ese lugar, así que también hay actividad en redes sociales respecto de lo que eso implica. Está de hecho hablando a esta hora, por lo que vemos, el gobernador regional Rodrigo Mundaca.
2: Chile, importante para Chile, importante para América, sin duda. Quisiera partir planteando esto, creo que lo dijo nuestro canciller Pérez Maquena, sin duda que hoy día la transición energética, la revolución tecnológica, hoy día han reconfigurado todas las cadenas globales, de valor, y los corredores económicos y los corredores logísticos hoy día juegan un rol extraordinariamente importante, extraordinariamente central. En Chile, el comercio exterior chileno en la temporada 2025 en materia de exportaciones, en materia de importaciones, tuvo un alcance cercano a los 204 mil millones de dólares.
0: La exposición que a esta hora realiza el gobernador regional Rodrigo Mundaca en este encuentro que además, repetimos, se desarrolla en el Hotel Inca de Los Andes, justamente con una mirada al futuro respecto a minería y también a la conectividad entre ambos países. En temáticas del país, la Corte de Apelaciones de Santiago acogió un recurso de protección deducido por un docente jubilado y ordenó al Ministerio de Educación, Mineduc, emitir en el plazo máximo de 5 días un pronunciamiento. Esto respecto de la solicitud de pago de la denominada deuda histórica a los profesores que el recurrente presentó en abril de este año, justamente ante esta instancia judicial. Y el fiscal nacional Ángel Valencia designó a Roberto Garrido como nuevo fiscal regional del Biobío. El persecutor que hoy día lidera la Fiscalía en la Araucanía asumirá nuevas funciones el próximo 3 de agosto. Según dice la Fiscalía Nacional, Roberto Garrido cursó estudios de Derecho en la Universidad de Concepción entre los años 1994 y 2000, titulándose como abogado en diciembre del año 2001. Y por último, del exterior en Ciudad de México, la presidenta de ese país, Claudia Sheinbaum, pidió al presidente electo de Colombia, Abelardo de la Espriella, encargarse de su parte en la lucha contra el narcotráfico, al tiempo que defendió la cooperación de los ejércitos de ambos países en esta materia. Las diferencias políticas que puede haber entre ambos, entre un proyecto de nación y otro, en un país y otro, no deberían traducirse en asuntos de este tipo, dijo la gobernante azteca en su clásica conferencia de prensa ante medios de esa nación.
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0: Mía, Piel Canela y Adoro también, para cerrar este bloque también dedicado a estos clásicos del bolero en Superandina. Para más boleros, el domingo, usted sabe, de 13 a 15 horas, mi amigo personal e intransferible, sobre todo intransferible, Hugo Edgardo Figueroa, presenta ese viaje maravilloso por el mundo del bolero aquí en Superandina. Vamos a la pausa y ya sigue el último bloque de los recuerdos inolvidables en el 88.5.
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2: 12 del día, 32 minutos.
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0: Y de esta forma cerramos el encuentro con los recuerdos inolvidables en Superandina. Despedimos el Juntos de día viernes, porque por fin es viernes en Superandina. Saludos para Valeria, también para Camila, para Juanita, que estuvo feliz también recién con los boleros. También saludos por acá para Don Luis, también nos escribió él. También saludos para Mario, hola Marito, que nos había pedido también música con Alejandro Jaén, vas a acordarte de mí. Ya con ellos y a través de ellos enviamos saludos a todos ustedes. Gracias por estar siempre tras el parlante de la Superandina, la gran radio de los Andes. Volveremos, si Dios quiere, en el Juntos mañana. Y aunque el lunes es feriado, estaremos igualmente acompañándoles en modo día feriado en el 88.5. Quédense ahora a escuchar noticias. Llega la edición central de Radio Noticias con lo más importante ocurrido en el Valle de Aconcagua y el trabajo del equipo de prensa.
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2: Obispado de San Felipe pide el cierre definitivo de las residencias Casa Belén y Walter Silke. Carlos Tapia Canelo lanzará su décimo libro, Vecinos y Vecinas Memorables. SLEP San Felipe desarrolla exitoso encuentro de dirigentes de centros de padres en la provincia de ese nombre. Los Andes impulsa la integración minera y logística con encuentro binacional desarrollado esta jornada.
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2: ¿Cómo le va? Buenas tardes. Les saluda José Luis Rosas. Junto a todo el equipo de prensa le invitamos a informarse con Superandina en jornada de este viernes 26 de junio de este año 2026, día en que además tenemos a esta hora 20 grados con 7 décimas, humedad relativa del ambiente que alcanza el 20%, lo reporta el equipo de Meteo Los Andes, Meteo Andino, en redes sociales. Por su parte, la Dirección Meteorológica de Chile está anunciando para las próximas horas en las provincias de San Felipe y Los Andes una condición bastante parecida a la que tenemos hasta ahora. La verdad es que no varía mucho. De hecho, para los Andes, hoy la máxima se anuncia en 23 grados, cielos despejados variando a nubosidad parcial. Para mañana sábado, nubosidad parcial variando a despejado, mínima 2, máxima 18 grados. Para el domingo, despejado, mínima 0, máxima 19. Y para el lunes feriado, despejado, mínima 0, también máxima de 19 grados para esa jornada. Pasemos a revisar a partir de ahora las informaciones en Superandina. A través de un comunicado, el Obispado de San Felipe informó que ha pedido al Servicio Nacional de Protección Especializada de Niñez y Adolescencia el cierre definitivo de las residencias Casa Belén de Los Andes y Walter Silke de San Felipe, tras haber completado diferentes etapas consideradas decisivas dentro del proceso de evaluación y gestión de ambos establecimientos. La decisión ya fue comunicada a las personas directamente vinculadas a ambas residencias, iniciándose un proceso que se va a desarrollar de manera responsable, transparente y con pleno respeto hacia todas las personas y también familias involucradas, dice un comunicado. El Obispado expresó además su profundo agradecimiento a quienes a lo largo de todos estos años han contribuido al trabajo realizado en estas residencias, destacando el compromiso y también dedicación de quienes hicieron posible la atención y, de, por supuesto, además el acompañamiento de niños, niñas y adolescentes. Además, el Obispado de San Felipe reiteró que este proceso, que será muy importante, tendrá obviamente un eje central que es la dignidad humana y también el bienestar de las personas que se podrían ver afectadas en la atención, obviamente con el cierre de ambos recintos, en San Felipe y también en Los Andes. En Superandina, 13 horas 11 minutos. Y ponga atención con la siguiente nota que también queremos revisar, porque el SLEP de San Felipe ha desarrollado un exitoso encuentro de dirigentes de centros de padre, justamente convocándoles a más de 150 dirigentes a este tipo de reuniones. Alejandra Gálvez presenta detalles a esta hora en su informe de apertura.
3: Con una amplia convocatoria y la participación de representantes de las comunidades educativas de las 6 comunas de la provincia de San Felipe, el Salón del Liceo Bicentenario Corina Urbina fue el escenario del primer encuentro de Centros Generales de Madres, Padres y Apoderados 2026 del Servicio Local de Educación Pública. denominado La Semilla de la Aconcagua, Nueva Relación Familia-Escuela. Durante la jornada se abordaron temas como la implementación de la Ley Nueva Educación Pública y la elaboración del Plan Estratégico Local, documento que definirá el desarrollo del SLEP de San Felipe durante los próximos 6 años. Además, los asistentes compartieron experiencias y propuestas para fortalecer el vínculo entre los apoderados y la escuela. Paola Leiva, de la Unidad de Participación y Vinculación Territorial del SLEP de San Felipe, comenta.
4: Y desarrollamos un gran encuentro de centros generales de madres, padres y apoderados del Valle de Aconcagua. Las 6 comunas estuvieron representadas por más de 150 dirigentes y dirigentas sociales de los centros generales. Estamos muy motivados porque hoy día aportamos al desarrollo de la educación pública. Abordamos temas como la Ley 21.040, abordamos temas como el Plan Estratégico Local. Ese es un gran hito que desarrollamos hoy día. Estamos muy contentos porque es la ruta, la trayectoria, nuestra carta de navegación para la nueva educación pública. El futuro de los niños es hoy.
3: Los participantes valoraron este espacio de encuentro, destacando que por primera vez pudieron intercambiar ideas con dirigentes de todo el Valle de la Aconcagua, coincidiendo en que el trabajo colaborativo entre las familias y los establecimientos educacionales será clave para mejorar la calidad de la educación pública y fortalecer la participación de las comunidades escolares. Paula Freire, presidenta del Centro de Padres de la Escuela Artística República de Argentina, sostiene.
5: La cocrianza, en el fondo, la coordinación que es imprescindible para la educación de nuestros hijos, es que tiene que haber entre los apoderados y los establecimientos, es lo que se está dando acá, en el fondo, esta instancia que se presenta acá. Y es trascendental para nosotros para poder hacer estas labores de coordinación, para poder participar más en la educación de nuestros hijos y también para incentivar a su vez a otros padres apoderados.
3: Alejandra Chapa, de la Escuela Fray Camilo Enríquez de Panquehue, señala.
6: Podernos reunir acá todos los centros de padres de toda la provincia. Para acá es una instancia tremenda porque para tener voz acá en el SLEP.
3: Con esta iniciativa, el SLEP de San Felipe reafirma su compromiso con una gestión participativa, impulsando el protagonismo de los centros de apoderados como actores fundamentales en la construcción de una educación pública más inclusiva, cercana y enfocada en el bienestar y aprendizaje de los estudiantes.
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0: Continúan las informaciones en Superandina, 13 horas con 16 minutos. Ponga atención con la siguiente información. Con una intensa jornada en terreno, el gobernador regional Valparaíso, Rodrigo Mundaca, encabezó la inauguración y también la visita de una serie de proyectos de infraestructura inaugurados en la comuna de Putaendo. Detalles pasamos a revisar junto al informe que preparó Alejandra Gálvez Plaza.
1: Nuevos salones comunitarios, mejoramiento de sedes vecinales y espacios más seguros y accesibles forman parte de las obras que comenzaron a beneficiar a distintos sectores de Putaendo. La inversión del gobierno regional permitió concretar proyectos que responden a necesidades históricas de las organizaciones sociales y que hoy fortalecen el desarrollo de las comunidades en diversos puntos de la comuna. Rodrigo Mundaca, gobernador regional, dice...
2: Que la descentralización le cambia la vida a las personas. Yo por mucho tiempo viví en la provincia de Petorca y durante mucho tiempo nos considerábamos el patio trasero de la región de Valparaíso. Y lo que hemos intentado hacer durante estos 5 años al frente del gobierno regional es precisamente dejar atrás esa consigna. Y dejar atrás esa consigna significa no hacer promesas, sino que en la práctica confirmar de que las promesas se pueden transformar en obras. Y lo que estamos viendo hoy día con el alcalde Quiroga es que eso que fueron promesas que hicieron otras autoridades hoy día son realidad.
1: La jornada comenzó con la visita a la obra del futuro Salón Multipropósito del Club de Rodeo San José de Pihuechen, al nuevo recinto de servicio de la Junta de Vecinos Las Compuertas, proyecto financiado mediante el Fondo Regional de Iniciativa Local. Ambas iniciativas entregarán infraestructura moderna, accesible y equipada para la realización de actividades comunitarias, deportivas, recreativas y sociales, consolidando espacios de encuentro para vecinos y organizaciones. Mauricio Quiroz, alcalde de Putaendo, agrega.
3: Que creemos efectivamente que la inversión en infraestructura comunitaria es fundamental para el desarrollo de las organizaciones y para aumentar el tejido social. Así que estamos particularmente agradecidos de esta jornada, larga jornada, pero muy fructífera porque entendemos que el desarrollo tiene que llegar a todo y cada una de las localidades de la comuna de Putaendo y la región.
1: El gobernador regional, Rodrigo Mundaca, sostiene.
2: Creo que la decisión que ha tomado el alcalde Quiroz de destinar los FRI, los Fondos Regionales de Inversión Local, fundamentalmente para construir infraestructura comunitaria, es muy relevante. Es muy relevante porque en la práctica eso significa que hay una preocupación preferente por las vecinas, los vecinos que más lo necesitan hoy día. Dicho eso, estamos contentos de lo que hacemos, estamos contentos de estar en terreno, contentos de la inversión que hemos colocado en la Aconcagua, en todo el Valle de la Aconcagua, hoy día le cambia la vida a las personas.
1: Durante la tarde, las autoridades inauguraron 3 importantes proyectos que ya están al servicio de la comunidad, como son el nuevo Salón Comunitario de la Población Ejército Libertador, el proyecto de protección vecinal y la habilitación del patio de la sede de la Junta de Vecinos Los Manantiales, en Las Coimas. Estas obras incorporan mejores condiciones de seguridad, accesibilidad e infraestructura, permitiendo que cientos de familias cuenten con recintos más cómodos, funcionales y adecuados para fortalecer la participación ciudadana y la vida comunitaria. Mauricio Quiroz, alcalde de Putaendo, señala.
3: Una obra emblemática, significativa, mucho tiempo de espera de una sede vecinal absolutamente nueva, renovada, y que además vamos a aprovechar de inaugurar un proyecto del FNDR 8% de seguridad, así que todo calza para que podamos tener una bonita jornada. Y posteriormente nos vamos a dirigir a una localidad, a un sector de Las Coimas, en la Junta de Vecinos Manantiales. Allí también concordamos con la comunidad realizar una inversión que es ampliar la sede vecinal.
1: Todas estas obras se enmarcan en el compromiso permanente del gobierno regional de impulsar iniciativas que permitan a las comunidades mejorar su calidad de vida, así como impulsar la vida comunitaria en cada territorio de la región.
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0: Continúan las informaciones en Superandina, 13 horas con 21 minutos, 13 con 21 minutos. Tenemos al teléfono para conversar a esta hora de la tarde a Edgardo Bravo, director del Centro Cultural y Museo Presidente Pedro Aguirre Cerda, con asiento ahí en la comuna de Calle Larga. Edgardo, ¿cómo está usted? Gracias por acompañarnos.
1: Hola, muy bien, un saludo para ti, José Luis, y por supuesto para todos los auditores y auditoras de Superandina.
0: Bueno, Edgardo, lo que nos convoca son un par de cositas muy interesantes, muy, muy interesantes, entre ellas una actividad que también tendrá su desarrollo justamente hoy, 26 de junio, a las 7 de la tarde.
1: Sí, precisamente hoy día tenemos a esa hora, 19 horas, la presentación del Ballet Folclórico Nacional, Bafona, completamente gratuita, por supuesto, en el Gimnasio Municipal de Calle Larga. Un gran evento que esperamos que venga la gente, lo disfrute. Hace ya varios años que Bafona no volvía a nuestra comuna, entendiendo que es el ballet que recorre todo Chile, así que sí. contentísimo por esta oportunidad que nos entrega el Ministerio, y por supuesto ya comentarte, yo vengo recién del gimnasio, ¿ya? Y ya estaba todo el equipo técnico haciendo el montaje, las pruebas, así que está fantástico.
0: Qué bueno esto, porque en definitiva es acercar la tradición, ¿no? En definitiva es acercar la danza del folclore, más allá de que a veces hay cuadros que son chilenos netamente y otros que son un poco más latinoamericanos, pero igualmente todos están entrelazados y hechos con mucha excelencia.
1: Así es, el folclore chileno y el latinoamericano tienen distintas veces que se mezclan, es parte también de un folclore mayor latinoamericano, las raíces musicales, de danza originaria, y hacemos la invitación principalmente a todos los amantes de las danzas folclóricas, distintas agrupaciones locales y del Valle Aconcagua, que por supuesto siempre están presentando sus cuadros, a acercarse esta tarde al gimnasio y poder ver a uno de los elencos más prestigiosos de nuestro país, que también nos representa con distintas presentaciones en el extranjero.
0: Edgardo, ¿cómo nace esta posibilidad? ¿Cómo se gesta esta instancia tan bonita, ¿no? Porque en definitiva es un regalo para la comunidad.
1: Efectivamente, es un regalo y tiene que ver con que estos elencos estables, estos grandes elencos, tanto con la Orquesta Sinfónica, el Bafona, algunas compañías de teatro también, son parte de lo que es la red cultural propia del Ministerio de la Cultura, y en la medida en que nosotros como Calle Larga, como Oficina de Cultura de Calle Larga, hemos estado desarrollando una serie de instancias demostrando que efectivamente acá en Calle Larga hacemos un buen trabajo, que estamos logrando metas que nos coloca el Ministerio para poder tener este respaldo. En ese contexto hemos tenido ya los últimos meses varias actividades respaldadas por el Ministerio, uh-huh. Y entre ellas llega también, por supuesto, Bafona.
0: Edgardo, esto entonces es hoy viernes desde las 7 de la tarde en el gimnasio del municipio, ¿no?
1: Correcto, el gimnasio queda en la misma dirección de la municipalidad, pero en la parte de atrás. Está la cancha de fútbol municipal y al costado está el gimnasio. Hay estacionamiento, también hay un estacionamiento que queda al lado de la parroquia de Calle Larga, que está también súper cerca, en algunos metros, que va a estar completamente abierto y con una exposición de estacionamientos más de 100 vehículos.
0: O sea, un lugar además seguro para dejar el vehículo, ir en familia, un buen horario además, y claro, dar la posibilidad de ir con los nuestros a apreciar ahí el folclore que trae consigo el Bafona. Edgardo, y no solamente de esta actividad viven en Calle Larga, también hay actividades todo esta época de vacaciones de invierno, tengo entendido, ahí en el Centro Cultural y Museo Presidente Pedro Aguirre Cerda.
1: Sí, hemos tenido ya una semana bien intensa con varios talleres hacia los más pequeños, tanto de artes visuales, manualidades, también de robótica. Mañana viene un taller de confección de títeres, que al mediodía, a las 12, también abierto al público. Viene a las 4 de la tarde una obra de teatro infantil con marionetas y cuentería, completamente gratuita, a las 4 de la tarde. Y después, a las 18:30, viene otro concierto, pero esta vez de guitarra y charango. También, primera vez que llega este espectáculo, que es a través de la Fundación Guitarras 21, así que un panorama muy entretenido mañana, prácticamente todo el día acá en el Centro Cultural.
0: Edgardo, y bueno, imagino que hasta ahora todo ha sido bien evaluado. Esta semana, tú ya lo decías, comenzaron estas vacaciones de invierno, también en las actividades también comenzaron a darse, a gestarse en ese lugar. ¿Cómo ha sido la concurrencia del público?
1: Fantástica, como siempre, llega bastante gente a participar de los talleres, acompañando a sus niños o niñas, gente que llega también a recorrer el espacio, a conocer el museo, a participar de los distintos eventos que hemos realizado. Tuvimos un lleno absoluto el sábado pasado con un concierto de música clásica. La próxima semana también vienen varios eventos interesantes. El día 30 vamos a tener música, observación astronómica, vienen talleres de astronomía también, así que no paramos.
0: Sí, estaba mirando justamente la parrilla. El lunes ya ustedes comienzan con la observación astronómica, ¿no?
1: Yo diría que el martes, porque creo que el lunes es feriado.
0: Ah, sí, el martes, entonces.
1: Sí. El martes, sí, partimos ya con actividades tanto en el día de observación y charla solar, como el mismo 30 ya en la noche, una observación ya más familiar a partir de las 8 de la tarde.
0: Y además de eso, que los talleres han estado bastante diversos, ¿no? Por ejemplo, uno puede ver manualidad, esto ya lo decía, también de cocina, eso parece sorprendente. ¿Cómo ha sido también la ida del público a ese taller?
1: Son cupos de 15 a 25 niños, niñas, se completan rápidamente y por supuesto los disfrutan. El de cocina es que señalar que ellos no se acercan al fuego, entonces es con frío, digamos, simplemente hacen galletitas, cosas así con más decoración. Es una cosa muy entretenida que a los propios niños les motiva harto desarrollar estas habilidades, ¿ya?
0: Edgardo, y respecto a lo que es lo que viene estas semanas, ya imagino que esto que ya comentábamos con los talleres se matiza con las muestras que están ahí también a disposición de la gente, del público y la familia en general en el Centro Cultural.
1: Sí, mira, nosotros estamos concentrados, como te digo, en los talleres de vacaciones de invierno, este gran presentación de Bafona, mañana tenemos concierto. Vamos a bajar un poco el ritmo la próxima fin de semana y ya después en julio volvemos también con una serie de actividades muy interesantes. Viene un teatro, viene un concierto de jazz que estamos trabajando, así que hartas sorpresas también durante el mes de julio.
0: Exposiciones. ¿Qué es lo que la gente puede ver en el museo, Edgardo? Siempre nos están preguntando sobre ese tema.
1: Las exposiciones del museo, siempre la exposición de Vida y Obra de Don Pedro Aguirre Cerda, que es muy interesante. Habilitamos unos módulos con audiovisuales que la gente ahora va a poder ver no solo fotos antiguas, sino que videos entregados por la Cineteca Nacional, que son videos que muestran nuestra sociedad en los primeros 20 años del siglo XX, y eso es muy atractivo. Cambia ver películas realizadas en Chile por cineastas, entre comillas, franceses que estaban de tránsito a inicio del siglo XX y que dejaron su registro en estas pequeñas producciones audiovisuales que están en exposición dentro del museo. También tenemos una exposición que da cuenta, que viene desde el Museo Histórico Nacional, que da cuenta de los pequeños insectos que viven con nosotros en las zonas centrales, ¿ya? También es muy visual, con bastantes fotos, ahí muy didáctica, los niños pueden aprender a identificar los distintos bichitos que están constantemente viendo, viene la descripción, por supuesto, de sus características, su hábitat, etcétera. Así que muy didáctica esta exposición, y también nos queda una exposición en la Galería de Arte, que se trabaja con, hay un artista que trabaja con materiales reciclados, que ya es la última semana de exposición, así que las que no han venido a ver, está esta oportunidad nuevamente de ver cómo este artista Fernando Tortorello, de Valparaíso, trabaja con materiales reciclados.
0: Edgardo, ¿y en la casa general se puede ir recorriendo con la familia? ¿Hay también espacios verdes, también tengo entendido ahí?
1: Sí, el área de parque, mira, ahora estoy precisamente hablando desde acá del parque, está súper agradable, pese a los fríos de la mañana y de la tarde-noche, durante el día está súper agradable, así que venga la gente, puede caminar, recorrer, estar tranquilamente, puede traer su cocabí si quiere estar también acá en el sector parque, disfrutando una bebida, una fruta, un sándwich. Me dio mucha alegría también, en la mañana, tipo 11 de la mañana, llegó gente, una familia, en bicicleta, a dar una vuelta, llegaron pedaleando, nos contaban que venían de los Andes y habían decidido llegar aprovechando las ciclovías que tiene Calle Larga, así que llegaron hasta acá y muy contentos con eso. Así que un buen ejercicio también para salir en bicicleta con la familia y llegar hasta el Centro Cultural, refrescarse, recrearse y pasarlo bien.
0: Exactamente. Bueno, ¿y horario de atención?
1: El horario partimos de las 10 de la mañana hasta las 13:30 y de las 15 horas hasta las 19:30 aproximadamente, si es que no hay evento. Cuando hay evento nos extendemos más. Así que, pero hoy día vamos a estar en el gimnasio municipal. ¿Ah? Allá en la actividad hoy a las 19 horas, hay que llegar antes, sí, para quedar con buen asiento. Y el evento de Bafona dura 2 horas, hasta las 21 horas.
0: Buenísimo. Me preguntan por acá por interno, Edgardo, respecto a delegaciones de clubes adulto mayor, por ejemplo, ¿cómo los pueden contactar?
1: Nos encanta recibir delegaciones de adulto mayor, son uno de los públicos más fiel y que nos entrega más cariño también. Pueden llegar directamente hasta el centro cultural con algún representante y poder generar la visita guiada, o bien a través de las redes sociales de la municipalidad o del centro cultural, ponerse en contacto. Todos son bienvenidos, este espacio es gratuito para recorrerlo y pasarlo bien.
0: Fabuloso. Entonces, raya para la suma, hoy 19 horas, Gimnasio Municipal de Calle Larga, estará con entrada además liberada, este espectáculo que es fabuloso.
1: Así es, los esperamos a toda la familia hoy día, 19 horas, como decías, en el Gimnasio Municipal de Calle Larga, a disfrutar la gran presencia artística, folclórica, porque viene música en vivo también, del Bafona.
0: Fabuloso.
1: Música en vivo, sí.
0: Y además, hasta con lugar para dejar el auto en forma segura.
1: Así es, así es. Así que los esperamos, que vengan a disfrutar, a acompañarnos, y la cultura se vive acá en Calle Larga.
0: Gracias por el tiempo, habernos acompañado, Edgardo, como siempre, muy amable, que estés muy bien.
1: Gracias a usted y que tengan una bonita tarde.
0: Un abrazo, chao.
1: Chao.
0: Edgardo Bravo al teléfono de Super Andina para conversar respecto de la cultura que se vive y también se siente en ese lugar precioso como es el Centro Cultural y Museo Presidente Pedro Aguirre Cerda de la comuna de Calle Larga. Nos separamos un instante y ya seguimos con más informaciones en el 88.5.
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6: Es la 1:34 p.m.
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1: Continúan las informaciones en Superandina. 17 minutos faltan para que sean las 14 horas. El libro Los Andes, vecinos y vecinas memorables, la nueva obra de Carlos Tapia Canelo, será presentada al público el próximo 1 de julio en el Centro Cultural de la Comuna. Detalles pasamos a revisar junto al siguiente informe que preparó Claudio Quijanes.
3: El próximo miércoles 1 de julio a las 19 horas, el Centro Cultural de los Andes será el escenario del lanzamiento oficial del libro Los Andes, vecinos y vecinas memorables, la más reciente obra del historiador y escritor local Carlos Tapia Canelo. El evento se enmarca en el inicio de las actividades por el mes aniversario 235 de la comuna y se trata de la décima publicación del autor dedicada a rescatar la historia local. Carlos Tapia Canelo, escritor e historiador, dijo:
4: este libro cuenta sobre andinos ilustres o andinos memorables, como yo le llamo, andinas y andinos. Son 128 biografías que las fui registrando en un tiempo bastante importante y fui conformando este libro que me llena de alegría. Me llena de orgullo también por el legado que nos dejaron estas personas que figuran en la biografía.
3: La obra consta de 360 páginas y reúne las trayectorias de personas que desde ámbitos como el social, el económico y el comercial realizaron aportes significativos al desarrollo de la ciudad. El texto abarca desde la fundación de los Andes hasta la época contemporánea, incluyendo nombres reconocidos como Gabriela Mistral, Pedro Aguirre Cerda, Valentín Pardo y Laura Rodig, además de antiguos alcaldes y médicos locales. El historiador y escritor Carlos Tapia Canelo explicó:
4: no solamente se cuentan las biografías, sino se cuenta también un poco el entorno, el momento en que se vivió, en que vivieron estas personas, que son todas personas que aportaron a la ciudad, que aportaron de una u otra manera, ya sea en la parte social, en la parte económica, en el comercio, en distintas actividades que hacer, cómo entregaron parte de su tiempo libre en beneficio de la comunidad, en beneficio de los vecinos.
3: El lanzamiento, que cuenta con el patrocinio del municipio dentro de su programa oficial de aniversario, será abierto a toda la comunidad. En ese contexto, el propio Tapia Canelo extendió la invitación a los vecinos interesados en la cultura andina para que se sumen a la jornada, destacando la importancia de que los escritores locales cuenten con el respaldo y la compañía de su entorno en la difusión del patrimonio.
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Información del tiempo, 21 grados con 5 décimas a esta hora, humedad relativa del ambiente que alcanza el 20% en el centro de la provincia, lo reporta Meteo Los Andes, Meteo Andino, en redes sociales. En tanto, la Dirección Meteorológica de Chile anuncia para el resto de la jornada

0: cielos con nubosidad parcial. Eso para la tarde. La máxima para hoy, 23 grados. Para mañana sábado, nubosidad parcial variando a despejado, mínima 2, máxima 18 grados. El domingo, despejado, mínima de 0, máxima de 19. El lunes, día feriado, despejado, mínima de 0, máxima 19. Para el día martes 30 de junio, despejado, variando a nubosidad parcial, mínima de 0, máxima de 18 grados. Valparaíso, Viña del Mar, Concón, el resto de la jornada de hoy, despejado, variando a nubosidad parcial, la máxima para ellos hoy, 19 grados. Para mañana sábado, nubosidad parcial, variando a despejado, extremas de 6 y 16 grados. Para el domingo, despejado, mínima de 5, máxima de 17. El lunes en la Quinta Costa, despejado, mínima de 4, máxima 17 grados. Y para el día martes 30, despejado, pero variando a nubosidad parcial, mínima de 4, máxima de 15 grados Celsius. Santiago, por su parte, se anuncia el resto de la jornada de hoy con nubosidad parcial, máxima 19 grados. Para mañana sábado, nublado, variando a despejado, mínima 2, máxima de 15 grados. El domingo, despejado, variando a nubosidad parcial, mínima 0, máxima 17. El lunes, despejado, mínima 0, máxima 18 grados. Y para el día martes, despejado, variando a nubosidad parcial en Santiago, extremas de 0 y 17 grados Celsius. La mínima de hoy, según Meteo Los Andes, alcanzó 4 grados una décima. Se registró a las 6 de la mañana con 31 minutos.
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0: Continúan las informaciones en Superandina. 10 minutos faltan para las 14 horas. En los Andes se ha desarrollado hoy el Encuentro Internacional Cordillera que Une. ¿Qué ha implicado esto y cuál es la relevancia que tiene consigo? Detalles nos va a contar a esta hora en su nota Claudio Quijanes.
3: La ciudad de los Andes se transformó en el escenario ideal para la cooperación al recibir el Encuentro Internacional Cordillera que Une, Minería Binacional y el Paso Los Libertadores como ejes de la integración Chile-Argentina. Esta cita estratégica posicionó a la comuna en el centro de las decisiones logísticas y comerciales de la región, reuniendo a figuras del más alto nivel como el ministro de Relaciones Exteriores de Chile, Francisco Pérez Mackenna, el gobernador de Mendoza, Alfredo Cornejo, y el gobernador regional de Valparaíso, Rodrigo Mundaca, quienes coincidieron en la urgencia de mirar el futuro con una sola identidad cordillerana. El ministro de Relaciones Exteriores de Chile, Francisco Pérez Mackenna, habló de esto.
4: Esto es una cosa bastante única porque estamos empezando a trabajar los proyectos mineros con Argentina en forma conjunta. Este viene un tratado del año 97, pero hoy día más que nunca es muy importante esto porque compartimos una cordillera que no nos separa, sino que nos une. Nos une desde el punto de vista de las actividades, pero también nos une desde el punto de vista de la posibilidad de desarrollar nuestros países.
3: Y el cónsul argentino para la región de Valparaíso, Sebastián Molteni, dijo:
5: Por supuesto, para la Argentina es muy importante poder tener una salida al Pacífico y a mercados de Asia, y siempre decimos que Chile es nuestra mejor opción en términos de facilidades y puertos, y por supuesto se pueden explorar alternativas comerciales adicionales.
3: Durante este espacio de diálogo, las autoridades y especialistas de ambos países analizaron cifras y abordaron con realismo los desafíos cotidianos del Paso Los Libertadores y el corredor minero más importante de Sudamérica. El debate dejó en claro que la conectividad vial y el intercambio económico entre la región de Valparaíso y la provincia de Mendoza no son solo temas técnicos, sino motores humanos que impulsan directamente el desarrollo nacional, el empleo y la calidad de vida de las comunidades. Ricardo Figueroa, delegado presidencial provincial de los Andes, explicó:
6: Excelentes expositores que nos están comentando sobre las oportunidades y aquellas situaciones que son estratégicas para poder fortalecer todo encuentro económico que permite integrarnos mejor, que la carga terrestre llegue mejor a nuestros puertos, que haya una mejor transitabilidad, verificar proyectos de futuro, ¿da? Aquí hay situaciones que son importantes, que vienen hace mucho rato dándose en el tiempo, pero hoy día las queremos materializar y este sea el puntapié inicial.
3: A través de paneles dinámicos dedicados a la proyección de proyectos, el desarrollo urbano y los nuevos desafíos logísticos, los participantes trazaron una hoja de ruta con iniciativas de cooperación mutua. Un encuentro que a nivel local permitió también establecer que los Andes no solo es un punto geográfico, sino el corazón y el eje articulador indispensable para la integración, el crecimiento y el espíritu de vecindad entre Chile y Argentina.
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0: Y de esta forma también cerramos la edición central de Radio Noticias aquí en Superandina 88.5 FM. Como siempre, las gracias por haberse informado y acompañado con nosotros. Viene ahora un clásico, es el Bajativo Musical. Continúe junto al 88.5 y superandina.cl.
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3: Es la 1:00 p.m, 55 minutos.
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1: Son las 2 de la tarde, 29 minutos.
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1: Son las 2 de la tarde, 59 minutos.
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2: Muy buenas tardes, aquí comienza Noticias a la Hora en Radio Superandina, son ya las 3 de la tarde con un minuto. El ministro de Relaciones Exteriores, Francisco Pérez Mackenna, inauguró en la ciudad de Los Andes el encuentro minero internacional denominado Cordillera que Une, Minería Binacional y el Paso de los Libertadores como ejes de integración Chile-Argentina. Un evento en el que también participó el gobernador de la provincia de Mendoza, Alfredo Cornejo, y el de Valparaíso, Rodrigo Mundaca. El canciller destacó las oportunidades que ofrece una mayor integración entre Chile y Argentina en el sector minero. Señaló que la extensa frontera compartida con importantes yacimientos a ambos lados de la cordillera convierte a Chile en un socio natural de Argentina y posiciona a los puertos chilenos como una vía estratégica para la exportación de minerales hacia las principales economías de Asia y el resto del mundo. Además, acotó que Chile ofrece el desarrollo minero que Argentina necesita. Tenemos salida al Pacífico, los puertos y un proyecto de corredor bioceánico, el camino más corto entre nuestros minerales y los mercados del Asia, que son los mercados más dinámicos del planeta. Un ecosistema probado, más de 8.000 proveedores que ya exportan soluciones mineras a más de 90 países, listos para cruzar la frontera. Así, recalcó que Chile ha sido un proveedor minero confiable con más de un siglo de experiencia en la industria extractiva. Familiares, amigos y cercanos despiden a Alejandro Águila, el niño de 12 años asesinado durante una encerrona en San Bernardo, cuyos restos fueron velados en la funeraria Iván Martínez, ubicada en calle Ernesto Alvear, en Puente Alto. Hasta el lugar llegó el círculo más cercano del pequeño, compuesto por sus padres y compañeros de curso, y también decenas de personas que se reunieron para rendirle homenaje. El cortejo fúnebre inició su recorrido contemplando diversas paradas simbólicas. La comunidad escolar del colegio El Sembrador, donde Alejandro cursaba sus estudios, se prepara para recibir precisamente el cortejo y brindar un homenaje póstumo. Posteriormente, la caravana pasará por el domicilio del menor para luego dirigirse al cementerio El Prado, donde se espera que los servicios funerarios se realicen alrededor de las 15 horas. Del exterior, Washington, Estados Unidos. El gobierno de Estados Unidos suspendió durante 4 meses sanciones económicas contra Venezuela que pudieran obstaculizar las operaciones de rescate de los 2 terremotos que han causado centenares de muertes en el país. Todas las transacciones relacionadas con las operaciones de socorro tras el terremoto en Venezuela, que de otro modo estarían prohibidas, quedan autorizadas hasta el 23 de octubre, según una autorización publicada por el Departamento del Tesoro. Hasta aquí las noticias. Este ha sido el boletín informativo de las 15 horas en Radio Superandina.
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2: A esta hora, el Valle de Aconcagua presenta cielos con nubosidad parcial, se registran 22 grados con 3 décimas, la humedad relativa en el ambiente alcanza el 19%. Viña del Mar y Valparaíso presentan similares condiciones, a esta hora cielos con nubosidad parcial, pero con vientos entre 25 y 40 kilómetros por hora. Para Viña del Mar y Valparaíso, la máxima probable para el día de hoy es de 19 grados.
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2: ¿Qué tal? ¿Cómo están ustedes? Muy, pero muy buenas tardes. Bienvenidos a esta jornada de día viernes 26 de junio, día de Pelayo y de Nancy también. Felicidades a ambos que se encuentran en la sintonía junto a nosotros y nos alegra muchísimo encontrarnos nuevamente con ustedes. Una jornada más, ¿verdad? Llena de energía, buena vibra y, por supuesto, la mejor compañía, buena onda y esperando, por supuesto, también este largo fin de semana que nos espera para regalonear, flojear, pasarlo bien, compartir con los amigos. En fin, hay un sinnúmero de panoramas porque además está inserto en estas vacaciones de invierno. Así es que ahora te invitamos a quedarte junto a nosotros hasta las 18 horas para enterarte de todo lo que está ocurriendo, disfrutar de la mejor música y, por supuesto, acompañarte en cada momento del día. Como siempre, siendo tu mejor compañía aquí en Radio Superandina. Comenzamos con la música porque este programa comienza aquí.

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1: Horas con 17 minutos. Oye, en esta jornada tan noticiosa, por Dios, ¿eh? Hay que estar atento a las redes sociales, a los medios de comunicación, a las notificaciones, a X, a la radio superandina, a todos, porque de verdad que ha sido una jornada tremendamente noticiosa. Pero una de las cosas que queremos rescatar es saber, por ejemplo, según este informe en un medio de circulación nacional, respecto de qué tan preparado se encuentra nuestro país para soportar terremotos superficiales como los de Venezuela, porque en general tiembla, cuando son terremotos acá en nuestro país, son mucho más profundos, pero aquí hablamos de una distancia menor a los 20 kilómetros de profundidad, fue muy superficial. Pero veamos qué es lo que dicen los expertos, porque han estado analizando el caso de Chile a raíz del doblete sísmico que afectó a Venezuela esta semana, que es un fenómeno donde se produjeron dos terremotos seguidos en un intervalo breve de tiempo, pero que además ocurrieron a poca profundidad, lo que explica el nivel de destrucción que causaron. En Chile los terremotos generalmente ocurren con mayor profundidad, lo que podría ser una ventaja ante posibles eventos como estos, además de la normativa en construcción diseñada para soportar los sismos. Pero de todas maneras el país tiene algunos puntos débiles y acá se los explicamos. Les cuento que Ayaz Alam, él es doctor en geología y académico del Departamento de Ingeniería Geoespacial y Ambiental de la Universidad de Santiago de Chile, la USACH, comenta que precisamente lo que hizo tan devastadores los terremotos en Venezuela no fue su magnitud, no fue el 7.2 o el 7.5, sino su profundidad. Y puntualiza que Chile es uno de los países sísmicamente más activos del planeta, pero la gran mayoría de nuestros grandes terremotos son de subducción, es decir, ocurren a profundidades considerables, entre 30 y 70 kilómetros más o menos, donde la placa de Nazca se hunde bajo la sudamericana. El doblete sísmico, en cambio, ocurrió a menos de 20 kilómetros de profundidad. Los terremotos superficiales, como el venezolano, corresponden a otro tipo de mecanismos. Fallas de desgarre o fallas corticales es lo que explica Alan, el experto, ¿verdad? Y estos sí existen en Chile, especialmente en zonas como la región metropolitana, Atacama y también en el sur del país. Y ante este tipo específico de eventos, nuestra preparación es heterogénea. Los edificios modernos están bien diseñados, señala él, pero el parque habitacional antiguo y las construcciones de adobe o mampostería, que no están reforzadas, ¿verdad?, son nuestra mayor vulnerabilidad. Y claro, hay sectores en donde, por ejemplo, pertenecen a patrimonios, patrimonios culturales, patrimonio histórico, ¿verdad?, que han tenido que remodelar, pero bajo la misma base de la construcción, o sea, en muchos casos, como señala aquí, adobe, por lo menos en nuestra zona, ¿verdad? Y aquí Chile sería más resistente a los terremotos, según señala Leonardo Brescia. Él es doctor en ciencias de la ingeniería y académico del Departamento de la Ingeniería de Obras Civiles de la USAT. Señala que en infraestructura moderna, Chile está más preparado. Hay que recordar que ya desde los años 60 el país cuenta con una normativa específica para el diseño sísmico de edificios que está basada en la experiencia del 1939, y esa experiencia se fue fortaleciendo en los años 60, en el año 85 y el 2010. Y en ese contexto explica que es totalmente normal que la mayor cantidad de infraestructura de altura se realice en base a hormigón armado versus otros países, que es una mezcla entre albañilería y estructuras de acero, por ejemplo. Este tipo de hormigón lo refuerza con barras o mallas de acero, lo cual permite mayor resistencia a la compresión y tracción, y por cierto también la flexión. Brescia también menciona que en las edificaciones nacionales también favorecemos la utilización de muros de corte para soportar las fuerzas sísmicas, para controlar las deformaciones de los edificios, lo cual da un muy buen desempeño. Ahora, si tú comparas con las imágenes que estaban en las noticias de lo que pasó en Venezuela, allí había mucho edificio, señala él, edificio construido con ladrillo, el cual tiene un comportamiento muy frágil, dado que es un material cerámico que, si bien resiste mucho la compresión, ante movimientos no va a resistir bien. ¿Cuál es la normativa y si está a la altura? Es lo que se preguntan también muchos acá. Has sabido que la normativa chilena sobre sismos es reconocida a nivel mundial por sus estrictos estándares. Fíjense ustedes que en Chile los edificios se diseñan bajo la norma NSH-433, que corresponde al diseño sísmico de edificios, y los decretos 60 y 61 del Ministerio de Vivienda y Urbanismo, que regulan el diseño estructural, el cálculo antisísmico de edificios y las especificaciones de hormigón armado. Esta NSH-433, en el capítulo 5, establece básicamente que en los edificios, en caso de un sismo leve, no debe pasar nada. Es un sismo mediano, o en un sismo mediano pueden haber algunos daños de elementos menores, y en un sismo de mayor categoría básicamente no debe colapsar la estructura para que no falle el canal. Eso ha hecho en el fondo que Chile o en Chile el diseño sea bastante robusto. Lo último para cerrar, es bien extensa esta entrevista, es que Alan, por su parte, el geólogo, ¿verdad?, asegura que en Chile Chile tiene una normativa sísmica más exigente, o si no, la más exigente del mundo. Está forjada a sangre y destrucción. Al igual que en el caso japonés, Chile ha logrado establecer estándares de resistencia sísmica de relativa eficiencia a costa de traumáticas experiencias pasadas, particularmente durante el siglo XX. Oye, interesante información que se detalla acá, solo para cerrar, que los requisitos de construcción en Chile son un poco más demandantes que en Venezuela, ¿no? Parece que mucho más demandantes. Hay normas que establecen la modalidad, el peso y, por supuesto, también los materiales con que deben estar construidos principalmente los edificios en altura en nuestro país versus lo que al menos se está permitiendo durante estos tiempos modernos, digamos, en Venezuela también, dado que es el caso que estamos comentando. Interesante entrevista que queríamos compartir con ustedes. Tranquilidad también, porque contamos con buenos ingenieros que están trabajando para que no colapsen nuestras construcciones frente a sismos de tanta magnitud. 15 horas ya con 24 minutos, y a esta hora vamos a seguir con la música, y lo que viene es Los Rodríguez. Sin documento no vale.
2: Ahí vamos.

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1: Son las 3 de la tarde, 29 minutos.
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1: Son las 15 horas ya con 46 minutos. Pongan mucha atención porque suben los montos de la asignación familiar. Porque en muchos hogares los ajustes en el ingreso mínimo no se sienten solo en el sueldo mensual, sino también en cambios automáticos, en distintos beneficios del Estado que dependen directamente de ese valor, ¿verdad? Y uno de ellos es la asignación familiar, que es un aporte que se paga por carga reconocida. Y el pasado martes 16 de junio, como sabemos, el Senado despachó a ley el alza del sueldo mínimo y lo fijó en 553.553 pesos. Y está vigente desde mayo y con pago retroactivo. Bueno, con esta actualización, al menos 4 bonos estatales se ajustaron de manera automática, entre ellos la asignación familiar, del cual te vamos a hablar hoy. Claro, porque en la plataforma de Chile Atiende ya fueron publicados los nuevos montos de este beneficio que comenzarán a regir con este cambio. ¿Quiénes reciben esta asignación familiar? Bueno, es un aporte de dinero que se entrega por carga familiar reconocida. La reciben trabajadores dependientes, independientes, pensionados, pero también personas que acceden a subsidios como el de cesantía o incapacidad laboral. También puede llegar a quienes reciben la pensión garantizada universal, la PGU, la pensión básica solidaria de invalidez o el fondo de cesantía solidario, entre otros beneficios. Y en el caso de embarazadas, el aporte se denomina asignación maternal. Según los criterios establecidos, el beneficio se extiende a distintos tipos de familias, siempre que las cargas estén acreditadas, por supuesto. Y con el reajuste asociado al ingreso mínimo, los montos de la asignación familiar quedan definidos por tramos de ingreso. A ver, si tienes ingresos de hasta 649.039 pesos, por carga recibirás 22.601 pesos. Si recibes como sueldo entre 649.039

pesos y 947.990 pesos, por carga recibirás 13.870 pesos. Ahora bien, si recibes entre 947.990 pesos y 1.478.539 pesos de sueldo, por carga recibirás 4.382 pesos. Y finalmente, si recibes como sueldo sobre 1.478.539 pesos, no corresponde el beneficio. Bueno, y en los casos en que la asignación familiar se entrega por invalidez, el monto se paga duplicado respecto del tramo correspondiente. ¿Cómo se entrega este pago? La forma de pago depende de la condición de cada persona. En el caso de trabajadores dependientes, el beneficio se incorpora directamente al sueldo mensual, ¿verdad? Y para pensionados, el pago se realiza junto a la pensión a través del IPS o de la AFP. En tanto, quienes reciben subsidios como cesantía o incapacidad laboral lo obtienen de manera mensual junto a esos beneficios. Los trabajadores independientes, en cambio, pueden recibirlo de forma anual a través del IPS, dependiendo de si están o no obligados a cotizar durante el año. Se puede acceder a la asignación familiar, claro, es necesario acreditar cargas como cónyuge, conviviente civil, hijos hasta los 18 años o hasta los 24 años si estudian, además de hijas o hijos con invalidez sin límite de edad. Y también pueden reconocerse ascendientes, nietos, bisnietos u otros menores bajo el cuidado legal o judicial, entre otras situaciones que contempla esta normativa. El trámite puede realizarse en línea a través de chileatiende.cl con tu clave única, o también puedes hacerlo en sucursales de manera presencial. También puede ser mediante videoatención según el tipo de beneficio y condición laboral. Ahí está entonces la información respecto de los nuevos montos de asignación familiar, nuevos montos, claro, porque ha cambiado también el ingreso mínimo. ¿Ah? Bien, 15 horas con 50 minutos sigue la música a esta hora. Y esto es... ¡Ay, nos encanta! Persiana Americana, ¿no? Siempre lo piden. Soda Stereo.

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1: Son las 3 de la tarde, 59 minutos.
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2: Son las 16 horas, 4 de la tarde en Radio Superandina. Revisamos las informaciones en Noticias a la Hora. El senador republicano Arturo Esquella presentó un proyecto de ley que busca modificar el Código Penal para extender la legítima defensa privilegiada a conductores y pasajeros que sean víctimas de delitos violentos mientras se encuentran al interior de un vehículo. La iniciativa propone que en casos de encerronas, portonazos o robos con intimidación, se presuma que la víctima actuó racionalmente cuando utiliza el automóvil para escapar o repeler la agresión. Lo anterior incluso si como consecuencia de esa maniobra el delincuente resulta lesionado o fallece. No obstante, la presunción podrá ser desvirtuada por el Ministerio Público durante la investigación, según explicó el parlamentario. El objetivo es entregar mayor certeza jurídica a quienes reaccionan de manera instintiva frente a este tipo de delitos y evitar que terminen siendo perseguidos penalmente por intentar resguardar su integridad.

0: A un total de 319 millones de dólares alcanzaron las exportaciones de hortalizas entre enero y mayo, lo que representa una disminución de 3% respecto del valor exportado en el mismo periodo del año anterior, que llegó a 330 millones de dólares, según informó la Oficina de Estudios y Políticas Agrarias, ODEPA. Un 46% del volumen y 26% del valor exportado en el periodo correspondió a pasta de hortalizas, que disminuyó 21% respecto del mismo periodo 2025. Del total de pasta exportada, el 99,4% en valor corresponde a pasta de tomates, y los principales destinos de esta categoría fueron México, Argentina, Colombia y Brasil, que registró un incremento de 94% en valor de los envíos de pasta de tomates. Del exterior, Caracas, Venezuela. El presidente del Parlamento de Venezuela, el chavista Jorge Rodríguez, informó que los dos terremotos ocurridos en su país ya dejan 920 muertos y 3.360 lesionados. El legislador dijo que han sido atendidas hasta ahora 3.360 personas heridas y con algún tipo de afectación. De igual forma, indicó que contabilizan 172 personas atrapadas en edificaciones y 3.700 damnificados. Rodríguez sostuvo que hay un total de 383 edificaciones afectadas de manera total o importante, la mayoría de ellas en el estado costero de La Guaira, al norte de Caracas, el más perjudicado por los terremotos. Además, se reportan 13 hospitales, 25 centros comerciales y 1.002 edificaciones de otro tipo con afectaciones. Ante esto, Rodríguez exhortó a la población a no viajar hasta La Guaira para ayudar, al advertir que eso crea más congestión en la zona. Hasta aquí las noticias. Este ha sido el boletín informativo de las 16 horas, acá en Radio Superandina.
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1: Son ya las 4 de la tarde con 16 minutos, no, al revés, 16 horas con 14 minutos. Oye, ¿cómo se nota que es viernes hoy día? Bueno, pues te quiero hablar de un tema de salud que es muy importante porque, por Dios, que se ha hecho masiva la instancia de padecer diabetes, ¿ah? Y como existen diversos tipos de diabetes, está diabetes tipo 1, diabetes tipo 2 y está también la diabetes gestacional, nos parece pertinente conversar de que más allá de la glucosa hay que saber cómo ha cambiado el manejo de la diabetes, porque genera un impacto emocional en las personas. Recordemos que la diabetes es una enfermedad crónica en la que los niveles de azúcar, que es la glucosa, ¿verdad?, en la sangre, están demasiado altos. Y esto ocurre porque el páncreas no produce suficiente insulina o el cuerpo no puede utilizarla eficazmente. La insulina es una hormona que se encarga de permitir que la glucosa ingrese a las células. ¿Para qué? Para producir energía. Bueno, y vivir con diabetes implica mucho más que controlar los niveles de glucosa. Significa tomar decisiones todos los días y afrontar las exigencias continuas de tratamientos, lo que en ocasiones puede afectar el bienestar emocional. La comunidad médica internacional reconoce que las guías 2026 de la Asociación Americana de Diabetes y la Asociación Europea para el Estudio de la Diabetes integran bienestar emocional, tecnologías de monitoreo y atención integral. Todo esto como pilares del tratamiento moderno. ¿De qué? De la diabetes. Claro. Y en este sentido, la doctora Camila Hernández, ella es diabetóloga y especialista en nutrición, explicó qué es lo que significa este cambio para los pacientes con esta enfermedad y sus familias. El manejo de la diabetes ya no se define únicamente por los números. Estas guías ADA 2026 y la primera guía clínica sobre el malestar emocional asociado a la diabetes reconocen explícitamente el bienestar emocional como una parte esencial del tratamiento. Fíjense ustedes que, según una encuesta global de la Federación Internacional de Diabetes, el 77% de las personas que viven con diabetes han experimentado ansiedad, depresión u otro desafío emocional relacionado con su condición, precisamente. Por lo tanto, ignorar estos aspectos tiene consecuencias directas en la adherencia al tratamiento, enfatizó la doctora Hernández. Bueno, sumado a los síntomas físicos que pueden experimentar las personas con diabetes en su cuerpo, existen aspectos vinculados con la salud mental de los pacientes que pueden afectar silenciosamente en su vida cotidiana. Se trata del llamado malestar emocional asociado a la diabetes, o se llama también diabetes distrés, que es una situación que hace referencia a la carga emocional, como señalábamos, de vivir con una condición que requiere atención constante todos los días, y detrás de cada medición de glucosa existe la preocupación de evitar episodios de glicemias bajas o altas también, que en casos graves pueden poner en riesgo la vida del paciente. Con el tiempo, esta vigilancia continúa generando una carga psicológica muy real. Hoy el malestar emocional asociado a la diabetes es un problema clínico que debe abordarse como parte de la atención integral. La experta enfatiza que el siguiente paso es abordarlo de manera progresiva durante las consultas médicas. Las guías internacionales ofrecen un marco claro para avanzar en esa dirección. Y en Chile existe una creciente conciencia entre los equipos de salud sobre su importancia. En ese contexto, los sistemas de monitoreo continuo de la glucosa proporcionan información en tiempo real que ayuda a las personas a comprender mejor cómo la alimentación, la actividad física o la insulina pueden influir en sus niveles de glucosa, ¿verdad? Son funciones como las alarmas responsables que pueden ayudar a mantener a los usuarios informados sobre los cambios en sus niveles de glucosa y proporcionar también una mayor sensación de seguridad y confianza durante el día y también en la noche. Bueno, la salud emocional, el apoyo tecnológico, la atención centrada en la persona son considerados actualmente pilares fundamentales en un manejo moderno e integral de la diabetes. En este sentido, el acceso a modernos dispositivos en pacientes con esta condición ha presentado un avance significativo. Fíjense que desde el año 2022 existen mecanismos de reembolso tanto a través de FONASA como de las instituciones de salud previsional y ISAPRES también. En el 2025 este programa de garantías explícitas de salud, las denominadas GES, amplió la cobertura para incluir a personas menores de 18 años con diabetes tipo 1 y a mujeres embarazadas con la misma condición. Y la doctora Isabel Dávila, gerente médica del negocio del cuidado de diabetes de la empresa global de salud Abbott, comenta que los avances en el manejo de la diabetes reflejan un cambio profundo en la forma en que la medicina comprende esta condición. Pese a esos cambios, todavía existe una brecha entre quienes necesitan esta tecnología y quienes pueden ciertamente acceder a ella. Las guías ADA 2026 recomiendan el uso de monitoreos continuos de glucosa desde el momento del diagnóstico para todas las personas que puedan beneficiarse con ellos, lo que abre ahí la conversación sobre la necesidad, ¿verdad?, de ampliar los criterios de cobertura aquí en nuestro país. Bueno, finalmente agregar que la doctora Hernández puntualiza que hay un diagnóstico de diabetes que no tiene el mismo pronóstico que hace una década gracias a mejores herramientas, mayor evidencia científica y avances en el sistema de salud. Una situación que está preocupando a la comunidad médica y que evidentemente a través de estas instancias, de esta tecnología del monitoreo, ¿verdad?, se permite también tener una mejor calidad de vida. Por eso es importante conversar con el equipo médico cuando vas a tus controles para ayudarte un poco a conocer qué es lo que está sucediendo, qué otras personas se encuentran como tú también. El estado de ánimo está distinto, claro, porque es probable que tengas depresión, que tengas una situación de bajo bienestar emocional a partir de esta enfermedad que tanto estrés te genera por producto de la atención que debes prestarle cada día y en cada momento. Bien, pues interesante información, 16 horas ya con 21 minutos y seguimos a esta hora con la música en Radio Super.

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1: Son las 4 de la tarde, 30 minutos.
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0: Horas con 45 minutos. Una información que comentábamos ayer que ciertamente tiene al Valle de Aconcagua de luto, por supuesto, se trata de la tragedia que ha estremecido a la comuna de Santa María, bueno, y decíamos a todo el Valle de Aconcagua, que avanza en su etapa judicial. Les cuento que hoy a las 15 horas comenzó la audiencia de formalización contra dos sujetos identificados como padre e hijo, quienes son los principales acusados por el brutal homicidio del joven Anthony Maldonado Herrera, de 17 años de edad, el caso que ciertamente conmocionó a toda la comunidad tras el hallazgo de su cuerpo ayer jueves en el sector de El Manzano, en la comuna de Putaendo, ha tomado un giro aún más desgarrador, porque según los antecedentes preliminares, el cuerpo del menor fue calcinado, un acto de extrema crueldad que ha profundizado el dolor de su familia y, por cierto, también la indignación de toda la comunidad. En la audiencia de esta tarde, la Fiscalía ha imputado a ambos detenidos por el delito de homicidio calificado. Asimismo, el Ministerio Público ha solicitado declarar el secreto de la investigación. Esta medida busca resguardar el éxito de las diligencias en curso, fundamentales para esclarecer, ¿verdad?, los motivos detrás de este crimen que aún mantiene muchas interrogantes sin respuesta. Por ejemplo, ¿cuál fue el móvil real de este ataque? ¿Cómo se produjo este acto incomprensible? Bueno, lo cierto es que hasta el momento las autoridades, como las policías, han mantenido en reserva la identidad y los rostros de los imputados en cumplimiento de los protocolos de resguardo del proceso. No obstante, han trascendido registros fotográficos desde el inicio de la audiencia que ya circulan y reflejan la gravedad del momento. Un tema que realmente ha conmocionado al Valle de Aconcagua de manera inesperada, ¿verdad? Una situación que comenzó a originarse la tarde-noche del pasado martes 23 de junio y que ayer jueves por la tarde ya producto de diversas diligencias e investigaciones se da con el cuerpo que al parecer habría que esperar los estudios médicos, se trataría de este joven. Lo cierto es que hay dos personas ya formalizadas y estaremos atentos también nosotros para entregarles a ustedes oportunamente la información. Seguimos con la música esta tarde en Radio Superandina, son las 16 horas con 47 minutos, por supuesto que te entregamos lo mejor. Y ahora los Auténticos Decadentes.
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1: Son las 4 de la tarde, 59 minutos.
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2: Son ya las 17 horas, comenzamos la revisión de las informaciones en Noticias a la Hora en Radio Superandina. El viceministro del Interior y CGGOV, Claudio Alvarado, salió a enfrentar las críticas que generó el duro diálogo que protagonizó el presidente José Antonio Kast con una mujer en Villarrica en medio de su gira por la Araucanía. Esto luego que la mujer, quien estaba junto a su hijo, tildara de demagogo y nazi al mandatario. En respuesta, Kast le señaló que no tiene para qué traer a su hijo y exponerlo a esto. Usted no use al niño en una situación como esta. Posteriormente, Kast se dirigió al niño y le dijo: ánimo, fuerza y fe, nunca se deje intimidar, que su mamá no lo use a usted, viva la libertad. Ante esto, la mujer gritó: usted es un demagogo, está usando a mi hijo. Todo esto quedó registrado en un video que generó duras críticas en la oposición e incluso el presidente de Colombia, Gustavo Petro, usó su cuenta de X para criticar a Kast. Esta forma de gobernar es de una línea que se quiere que domine toda América Latina cuando se lleva el poder o al poder la soberbia y el desprecio a la gente, señaló. Sobre las críticas, el viceministro Alvarado partió señalando que respecto al presidente Petro, lamento sus expresiones respecto al presidente Kast y le recomendaría que se preocupe y ocupe su tiempo en preparar una buena transmisión de mando en Colombia. Consultado si el presidente Kast se excedió en el tono utilizado con la madre del menor, Alvarado dijo: he acompañado en múltiples oportunidades en terreno al presidente. Él es una persona cercana que recibe mucho afecto, añadió. La Fiscalía Regional de Aysén, de forma paralela a la acusación por fraude al fisco, ingresó una solicitud de desafuero contra el senador Miguel Ángel Calisto. El Ministerio Público le imputó a Calisto y otras 7 personas los delitos de fraude al fisco y fraude de subvenciones en carácter de reiterado. Además, se solicitó para el parlamentario una pena de 12 años de presidio mayor en su grado medio. Junto con la acusación también se presentó una solicitud de desafuero del parlamentario, la cual deberá ser resuelta por la Corte de Apelación de Coyhaique. El plazo de desafuero es una de las grandes dudas del proceso, dado que el voto de Calisto fue clave para el oficialismo en la votación que aprobó el proyecto de reconstrucción nacional. En el plano deportivo, el golfista chileno Joaquín Niemann se situó como nuevo líder del Open de Italia tras completarse la segunda jornada en Turín, firmando una tarjeta de 63 goles que le permite liderar la clasificación con una ventaja de 2 en el total sobre el español Ángel Ayora, segundo clasificado. Por detrás, el español Eugenio López Chacarra escaló posiciones al firmar 65 golpes. 131 en el torneo hasta ahora, hasta la tercera plaza que comparte con el francés Tom Vaillant y ciertamente el inglés Matt Wallace. Del exterior, Caracas, Venezuela. La presidenta encargada, Delcy Rodríguez, anunció la militarización del estado costero de La Guaira, el más afectado por los terremotos. La militarización del estado se produjo después de que Rodríguez declarara La Guaira como zona de desastre y de que decenas de personas asaltaran varios comercios destruidos. Hasta aquí las noticias. Este ha sido el boletín informativo de las 17 horas en Radio Superandina.

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1: Diecisiete horas ya con 16 minutos, qué rápido avanza la hora junto a ustedes, aquí en nuestro programa con ustedes de Radio Superandina. Oye, respecto de la situación que les comentábamos acerca de este hecho tan lamentable que ocurrió en la comuna de Santa María, donde un joven fue hallado fallecido, ¿verdad? Les contamos ahora información de último minuto y agradecemos a nuestro departamento de prensa que nos las hace llegar. Señala que el juzgado de garantía de San Felipe decreta prisión preventiva a las personas con iniciales SHRG y JARC, ambos imputados como autores del delito de homicidio calificado en perjuicio del adolescente de cuyas iniciales son AJMH, ilícito perpetrado este miércoles 24 de junio en la comuna de Santa María. Se ha dictado un plazo de investigación de 120 días, por lo tanto, durante ese periodo de tiempo, ambas personas estarían entonces en prisión preventiva para dar tiempo, plazo a esta investigación antes de que se realice el próximo juicio. Una información que decíamos que se encontraba en desarrollo y que por supuesto nos la hace llegar nuestro departamento de prensa a esta hora. Vamos a cambiar de ámbito informativo porque quiero contarte algo interesante, ¿eh? Porque te quiero hablar de la voz. Claro que sí, la voz. Fíjense ustedes que la voz puede indicar cuando alguien nos encuentra atractivo. Les quiero hablar acerca del lenguaje no verbal que denota interés sexual y que también puede plasmarse en cómo entonamos la voz. Fíjense ustedes que hay diversas investigaciones que indican el modo en el que comunicamos, ya, las formas no verbales. Y cuando lo hacemos, especialmente cuando alguien nos atrae, por ejemplo, exponer el cuello, la parte interior de los brazos también, que indica interés, mientras que cruzar los brazos indica, verdad, que no hay interés. Es más, te rechazo. Bueno, sin embargo, no todas esas señales discretas tienen que ver con la posición que adoptamos ni con los gestos de la cara. Según una investigación, también hay otra cosa que nos delata. Se trata, como decíamos, de la voz, algo que utilizamos constantemente durante el flirteo. Siempre que nos atrevamos a decirle algo, por supuesto, a la persona que nos llama la atención, ¿verdad? Existen muchas maneras de explicar cuál es la lógica que hay detrás de nuestros gustos a la hora de encontrar pareja, y una de las que más habla es precisamente parte de lo que es la psicología evolucionista. Y en el caso de la voz, se cree que uno de los motivos por los que la de los hombres es más grave es porque los genes que están detrás de este rasgo han sido seleccionados estratégicamente reproductivas, ¿ya? Para las mujeres principalmente. Es decir, en palabras simples, los hombres de voz grave, ¿ya?, resultan atractivos, y es por eso que aquellos que la poseen tienen más posibilidades, según este estudio, de tener descendencia. Quizás porque esa clase de sonidos se asocian a los animales grandes, señala la información, y por consiguiente fuertes. Pero en el caso de las mujeres ocurre lo contrario. Por lo general, las que tienen la voz más aguda resultan más atractivas. ¿Será así? Bueno, por otro lado, también existen datos que indican un curioso fenómeno. Fíjense ustedes que las personas con una vida sexual más activa tienen voces que resultan más atrayentes. Y en esa investigación, varios voluntarios de ambos sexos debían puntuar el grado en el que se sentían o en el que sentían atracción por voces que habían quedado registradas en grabaciones de sonido. Utilizando esta información y cruzándola con los informes sobre la vida sexual de las personas que cedieron su voz para el experimento, se detectó entonces ese extraño patrón de comportamiento. Hemos visto entonces que la voz está relacionada con las preferencias sexuales, pero ¿cómo influye, verdad? Oye, se nos acaba la música. Sí, atinemos, porque la pregunta les decía que cómo influye en el flirteo una vez que se ha empezado, en una pregunta pertinente, ya que la voz no solo sirve para influir en la valoración del atractivo de potenciales parejas, además ya la solemos utilizar para gustar más a los otros, aunque no nos demos cuenta, y esto puede ser aprovechando para detectar el interés sexual o el romántico, ¿no?, que además pueda expresar hacia nosotros. La clave está en fijarse en el modo en el que nuestro interlocutor o nuestra interlocutora adapta su voz para que se parezca a la nuestra. Este fenómeno se llama convergencia fonética. Ocurre de manera inconsciente casi siempre que hablamos con alguien que nos atrae. Tanto el ritmo del habla como la entonación y el tono son modificados para emular la de la otra persona, de manera que se sienta cómoda en la conversación al sentirse en su zona de confort, ¿verdad? Y por otro lado ocurre lo contrario cuando hablamos con alguien que no nos agrada. Ponemos énfasis en las propiedades de nuestra voz que no nos parecen las de la otra persona. Además, esta tendencia a modificar nuestra manera de hablar se produce a pequeña escala durante los primeros minutos en los que hablamos con alguien, pero también prosigue días e incluso semanas más tarde. Por ejemplo, en una investigación se comprobó que meses después de mudarse juntos por primera vez, varios compañeros de piso tendían a hablar del mismo modo, un modo muy parecido al menos, de lo que habían hecho durante su primer día juntos. Además, el grado en el que sus voces se adaptaban a la de los otros correlacionaba con el grado en el que cada uno se sentía cercano con el otro. Oye, interesante lo que estamos conversando, porque hay una convergencia fonética, podría llamarlo, que puede ser entendida como un efecto camaleón, digamos, una tendencia por la que todo nuestro lenguaje no verbal se adapta a la del interlocutor de manera inconsciente, y normalmente cuando hay un clima de atracción o de cercanía emocional lo echamos a trabajar, ¿verdad? Y por ejemplo, hay algunos comerciales que prestan atención a las posturas de sus potenciales clientes, las imitan o bien intentan que la velocidad a la que hablan se aproxima precisamente a la persona que les interesa. Conclusión entonces, y para cerrar, para saber si le agradas a alguien, siempre puedes prestar atención al modo en el que evoluciona esa persona, su manera de hablar, durante los primeros minutos de conversación. Y por otro lado, si esa persona te interesa, también puedes intentar tú de modificar voluntariamente tu manera de expresarte para que los ritmos y los sonidos que forman tu voz se mimeticen con la de la otra persona. ¿Qué tal? Te dejo ese datito para este fin de semana largo. Ve tú cómo lo utilizas. Te dejo esto aquí y me retiro lentamente.
2: Ay.

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1: Son las 5 de la tarde, 31 minutos.
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1: Con 46 minutos de esta tarde, día viernes, viernes 26 de junio. Oye, hay información importante respecto de JUNAEB. Pongan atención porque la Junta Nacional de Auxilio Escolar y Becas inició el despacho a todo Chile de más de 96.000 computadores que corresponden a la beca de acceso a la tecnología. Estas becas TIC, ¿ah? Tecnología, Información y Comunicaciones. Les cuento que el director nacional de JUNAEB, Fernando Peña, realizó una inspección a las distintas etapas del proceso de preparación de los equipos, incluyendo la instalación de software, impresión láser y otros procedimientos necesarios antes de su entrega a los estudiantes. Esta iniciativa contempla una inversión pública superior a los 34 mil millones de pesos y considera equipos con procesador N150 de última generación, disco sólido de 128 gigabytes, pantalla Full HD y 12 meses de conexión gratuita a internet. Además, los computadores cuentan con sistema de rastreo en caso de robo, herramientas de inteligencia artificial y más de 65 programas educativos enfocados en áreas como inglés, ciencias, matemáticas e historia, claro, porque son becas estudiantiles, ¿verdad?, para los estudiantes. ¿Quiénes son los que recibirán este computador de forma gratuita? Bueno, los equipos serán entregados al 100% de los estudiantes de séptimo año básico de establecimientos públicos y, de manera focalizada, a alumnos de colegios particulares subvencionados que cumplan criterios de priorización como estudiantes con necesidades educativas especiales, quienes están bajo el cuidado del Estado y aquellos que pertenecen a los grupos más vulnerables. También serán beneficiados estudiantes que cursan el tercer nivel básico de educación para jóvenes y adultos con el objetivo de fortalecer sus trayectorias educativas y avanzar en la inclusión digital. El despacho de los computadores se extenderá durante las próximas semanas hasta completar todas las regiones del país y serán los propios establecimientos educacionales los encargados de informar a sus comunidades escolares las fechas exactas de las entregas. Desde JUNAEB, Fernando Peña destacó la importancia de que los equipos lleguen oportunamente a los estudiantes. Cada uno de estos equipos debe llegar a tiempo y en buenas condiciones a los estudiantes de Chile, sin importar cuán lejos vivan. Por eso seguiré personalmente cada etapa del proceso, señala él, desde la bodega hasta la sala de clases. Mira, no, es importante porque, claro, ya tenemos algún antecedente de que algunas cosas, ¿verdad?, principalmente hablando de colaciones, desayunos, no han llegado a sus destinos, útiles escolares también, gracias por recordar, pero evidentemente esperamos que esta instancia sea inspeccionada desde su origen, ¿verdad?, del recorrido hasta finalizar entonces en el aula donde están nuestros alumnos de séptimo básico y estos otros alumnos que cursan el tercer nivel básico de educación para jóvenes y adultos. Nos alegramos, una gran noticia entonces, así que estar atentos porque si estás en séptimo básico podría ya llegar tu computador con todas estas

tecnologías aplicadas en este procesador. Excelente noticia, son ya las 17 horas con 49 minutos, no te quise recordar el regreso a clases, todavía queda una semana, así es que bueno, hay que disfrutarla a conto. Sigamos con la música mejor y si me das una mordidita, no,

así estamos llegando al final de nuestro programa de hoy, viernes 27 de junio, 26 de junio, no nos apuremos tanto. Gracias por acompañarnos, gracias por la sintonía, por ser parte de esta jornada de día viernes. Ahora sí, a prepararse para disfrutar este fin de semana largo, largo, largo, que sean días de descanso, de compartir en familia, con amigos, o simplemente de relajarse un momento para recargar energías. Cuídense mucho, si van a manejar, manejen con precaución, disfruten cada instante. Nosotros nos reencontramos el día lunes, claro que sí, porque en medio de tu descanso estaremos nosotros acompañándote en nuestro horario habitual a partir de las 15 horas. Nos reencontramos entonces la próxima semana. Que disfruten de la buena compañía y del buen fin de semana. Nos vemos. Chao, chao.

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1: En memoria del fallecimiento de nuestro querido esposo, padre, hermano y tío, Alejandro Antonio Montenegro Gallardo, que en paz descanse, apodado Rufino, antiguo hijo ilustre de la comuna de Los Andes y creador de los libros PIS, en homenaje al abuelo materno Rufino y ex alumno del Instituto Chacabuco. Mañana sábado se realizará una misa en memoria por su descanso en las parroquias Santa Rosa de los Andes a las 19:30 horas. Invitamos a quienes fueron sus relaciones, amigos y le conocieron, nos acompañen, favor que compromete la gratitud de su hermana Pilu y sobrina Lorena Sánchez.

0: 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Esta es la hora.
1: Son las 6:03, 3 minutos.
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2: Muy buenas tardes, bienvenidos. Aquí inicia Pasado Meridiano, nuestra edición informativa aquí en Radio Superandina, para contarles los hechos que marcan la jornada en el Valle de Aconcagua. Comenzamos contándoles que el libro Los Andes, Vecinos y Vecinas Memorables, la nueva obra del historiador y escritor Carlos Tapia Canelo, será presentado el próximo 1 de julio en el Centro Cultural, incorporándose a las actividades del aniversario de la ciudad con un recorrido por la vida y el legado de quienes contribuyeron al desarrollo local histórico. Los detalles en el informe que tiene a continuación Claudio Quijanes.
3: El próximo miércoles 1 de julio a las 19 horas, el Centro Cultural de los Andes será el escenario del lanzamiento oficial del libro Los Andes, Vecinos y Vecinas Memorables, la más reciente obra del historiador y escritor local Carlos Tapia Canelo. El evento se enmarca en el inicio de las actividades por el mes aniversario 235 de la comuna y se trata de la 10ª publicación del autor dedicada a rescatar la historia local. Carlos Tapia Canelo, escritor e historiador, dijo:
4: este libro cuenta sobre andinos ilustres o andinos memorables, como yo le llamo, andinas y andinos. Son 128 biografías que las fui registrando en un tiempo bastante importante y fui conformando este libro que me llena de alegría, me llena de orgullo también por el legado que nos dejaron estas personas que figuran en la biografía.
3: La obra consta de 360 páginas y reúne las trayectorias de personas que desde ámbitos como el social, el económico y el comercial realizaron aportes significativos al desarrollo de la ciudad. El texto abarca desde la fundación de los Andes hasta la época contemporánea, incluyendo nombres reconocidos como Gabriela Mistral, Pedro Aguirre Cerda, Valentín Pardo y Laura Rodig, además de antiguos alcaldes y médicos locales. El historiador y escritor Carlos Tapia Canelo explicó:
4: no solamente se cuentan las biografías, sino se cuenta también un poco el entorno, el momento en que se vivió, en que vivieron estas personas, que son todas personas que aportaron a la ciudad, que aportaron de una u otra manera, ya sea en la parte social, en la parte económica, en el comercio, en distintas actividades que hacer, cómo entregaron parte de su tiempo libre en beneficio de la comunidad, en beneficio de los vecinos.
3: El lanzamiento, que cuenta con el patrocinio del municipio dentro de su programa oficial de aniversario, será abierto a toda la comunidad. En ese contexto, el propio Tapia Canelo extendió la invitación a los vecinos interesados en la cultura andina para que se sumen a la jornada, destacando la importancia de que los escritores locales cuenten con el respaldo y la compañía de su entorno en la difusión del patrimonio.

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1: Más de 150 dirigentes de centros generales de madres, padres y apoderados de las 6 comunas de la provincia de San Felipe participaron en el primer encuentro organizado por el Servicio Local de Educación Pública SLEP Aconcagua, una instancia que buscó fortalecer el trabajo conjunto entre las familias y las comunidades educativas. Alejandra Gálvez tiene los detalles en su informe.
2: Con una amplia convocatoria y la participación de representantes de las comunidades educativas de las 6 comunas de la provincia de San Felipe, el Salón del Liceo Bicentenario Corina Urbina fue el escenario del primer encuentro de Centros Generales de Madres, Padres y Apoderados 2026 del Servicio Local de Educación Pública, denominado La Semilla de la Aconcagua, Nueva Relación Familia-Escuela. Durante la jornada se abordaron temas como la implementación de la Ley Nueva Educación Pública y la elaboración del Plan Estratégico Local, documento que definirá el desarrollo del SLEP de San Felipe durante los próximos 6 años. Además, los asistentes compartieron experiencias y propuestas para fortalecer el vínculo entre los apoderados y la escuela. Paola Leiva, de la Unidad de Participación y Vinculación Territorial del SLEP de San Felipe, comenta.
3: Y desarrollamos un gran encuentro de centros generales de madres, padres y apoderados del Valle de Aconcagua. Las 6 comunas estuvieron representadas por más de 150 dirigentes y dirigentas sociales de los centros generales. Estamos muy motivados porque hoy día aportamos al desarrollo de la educación pública. Abordamos temas como la Ley 21.040, abordamos temas como el Plan Estratégico Local. Ese es un gran hito que desarrollamos hoy día. Estamos muy contentos porque es la ruta, la trayectoria, nuestra carta de navegación para la nueva educación pública. El futuro de los niños es hoy.
2: Los participantes valoraron este espacio de encuentro, destacando que por primera vez pudieron intercambiar ideas con dirigentes de todo el Valle de la Aconcagua, coincidiendo en que el trabajo colaborativo entre las familias y los establecimientos educacionales será clave para mejorar la calidad de la educación pública y fortalecer la participación de las comunidades escolares. Paula Freire, presidenta del Centro de Padres de la Escuela Artística República de Argentina, sostiene.
4: La cocrianza, en el fondo, la coordinación que es imprescindible para la educación de nuestros hijos, que tiene que haber entre los apoderados y los establecimientos, es lo que se está dando acá, en el fondo, esta instancia que se presenta acá. Y es trascendental para nosotros para poder hacer estas labores de coordinación, para poder participar más en la educación de nuestros hijos y también para incentivar a su vez a otros padres apoderados.
2: Alejandra Chapa, de la Escuela Fray Camilo Enríquez de Panquehue, señala.
5: Podernos reunir acá a todos los centros de padres de toda la provincia. Para acá es una instancia tremenda porque para tener voz acá en el SLEP.
2: Con esta iniciativa, el SLEP de San Felipe reafirma su compromiso con una gestión participativa, impulsando el protagonismo de los centros de apoderados como actores fundamentales en la construcción de una educación pública más inclusiva, cercana y enfocada en el bienestar y aprendizaje de los estudiantes.

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1: A través de un comunicado, el Obispado de San Felipe informó que ha solicitado al Servicio Nacional de Protección Especializada a la Niñez y Adolescencia el cierre definitivo de las residencias Casa Belén de los Andes y Walter Sielke de San Felipe, tras completar diversas etapas consideradas decisivas dentro del proceso de evaluación y gestión de ambos establecimientos. La decisión ya fue comunicada a las personas directamente vinculadas a ambas residencias, iniciándose un proceso que se desarrolló de manera responsable, transparente y con pleno respeto hacia todas las personas y familias involucradas. El obispado expresó su profundo agradecimiento a quienes a lo largo de los años han contribuido al trabajo realizado en estas residencias, destacando el compromiso y la dedicación de quienes hicieron posible la atención y el acompañamiento de niños, niñas y adolescentes. Asimismo, manifestó su confianza de que el Estado de Chile, a través del Servicio Nacional de Protección Especializada en la Niñez y la Adolescencia y de otros organismos colaboradores acreditados, continuará resguardando el interés superior de los niños, niñas y adolescentes, asegurando la continuidad de su protección y cuidado. Finalmente, el Obispado de San Felipe reiteró que este proceso tendrá como eje central la dignidad humana y el bienestar de quienes han sido confiados a su atención, velando porque la transición se lleve a cabo con la seriedad y el respeto que las circunstancias requieren.

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1: Son las 6 de la tarde, 30 minutos.
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1: Horas con 38 minutos. Continuamos con las informaciones en Pasado Meridiano. Con la participación de autoridades de Chile y Argentina, la ciudad de los Andes fue sede del encuentro internacional Cordillera que Une, instancia que reunió a representantes del mundo público y privado para abordar los desafíos y oportunidades de la minería binacional y el fortalecimiento del Paso a los Libertadores como corredor estratégico para la integración económica y logística entre ambos países. Los detalles en el siguiente informe.
2: La ciudad de los Andes se transformó en el escenario ideal para la cooperación al recibir el encuentro internacional Cordillera que Une, Minería Binacional y el Paso Los Libertadores como ejes de la integración Chile-Argentina. Esta cita estratégica posicionó a la comuna en el centro de las decisiones logísticas y comerciales de la región, reuniendo a figuras del más alto nivel como el ministro de Relaciones Exteriores de Chile, Francisco Pérez Mackenna, el gobernador de Mendoza, Alfredo Cornejo, y el gobernador regional de Valparaíso, Rodrigo Mundaca, quienes coincidieron en la urgencia de mirar el futuro con una sola identidad cordillerana. El ministro de Relaciones Exteriores de Chile, Francisco Pérez Mackenna, habló de esto.
3: Esto es una cosa bastante única porque estamos empezando a trabajar los proyectos mineros con Argentina en forma conjunta. Este viene un tratado del año 97, pero hoy día más que nunca es muy importante esto porque compartimos una cordillera que no nos separa, sino que nos une. Nos une desde el punto de vista de las actividades, pero también nos une desde el punto de vista de la posibilidad de desarrollar nuestros países.
2: Y el cónsul argentino para la región de Valparaíso, Sebastián Molteni, dijo:
4: Por supuesto, para la Argentina es muy importante poder tener una salida al Pacífico y a mercados de Asia, y siempre decimos que Chile es nuestra mejor opción en términos de facilidades y puertos, y por supuesto se pueden explorar alternativas comerciales adicionales.
2: Durante este espacio de diálogo, las autoridades y especialistas de ambos países analizaron cifras y abordaron con realismo los desafíos cotidianos del Paso a los Libertadores y el corredor minero más importante de Sudamérica. El debate dejó en claro que la conectividad vial y el intercambio económico entre la región de Valparaíso y la provincia de Mendoza no son solo temas técnicos, sino motores humanos que impulsan directamente el desarrollo nacional, el empleo y la calidad de vida de las comunidades. Ricardo Figueroa, delegado presidencial provincial de los Andes, explicó:
5: Excelentes expositores que nos están comentando sobre las oportunidades y aquellas situaciones que son estratégicas para poder fortalecer todo encuentro económico que permite integrarnos mejor, que la carga terrestre llegue mejor a nuestros puertos, que haya una mejor transitabilidad, verificar proyectos de futuro. Aquí hay situaciones que son importantes, que vienen hace mucho rato dándose en el tiempo, pero hoy día las queremos materializar y este sea el puntapié inicial.
2: A través de paneles dinámicos dedicados a la proyección de proyectos, el desarrollo urbano y los nuevos desafíos logísticos, los participantes trazaron una hoja de ruta con iniciativas de cooperación mutua. Un encuentro que a nivel local permitió también establecer que los Andes no solo es un punto geográfico, sino el corazón y el eje articulador indispensable para la integración, el crecimiento y el espíritu de vecindad entre Chile y Argentina.

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2: Con una intensa jornada en terreno, el gobernador regional de Valparaíso, Rodrigo Mundaca, encabezó la inauguración y visita de una serie de proyectos de infraestructura comunitaria en Putaendo, iniciativas financiadas por el gobierno regional y que buscan fortalecer la vida social, mejorar los espacios de encuentro y elevar la calidad de vida de las familias de la comuna.
3: Nuevos salones comunitarios, mejoramiento de sedes vecinales y espacios más seguros y accesibles forman parte de las obras que comenzaron a beneficiar a distintos sectores de Putaendo. La inversión del gobierno regional permitió concretar proyectos que responden a necesidades históricas de las organizaciones sociales y que hoy fortalecen el desarrollo de las comunidades en diversos puntos de la comuna. Rodrigo Mundaca, gobernador regional, dice...
4: Que la descentralización le cambia la vida a las personas. Yo por mucho tiempo viví en la provincia de Petorca y durante mucho tiempo nos considerábamos el patio trasero de la región de Valparaíso. Y lo que hemos intentado hacer durante estos 5 años al frente del gobierno regional es precisamente dejar atrás esa consigna. Y dejar atrás esa consigna significa no hacer promesas, sino que en la práctica confirmar de que las promesas se pueden transformar en obras. Y lo que estamos viendo hoy día con el alcalde Quiroga es que eso que fueron promesas que hicieron otras autoridades, hoy día son realidad.
3: La jornada comenzó con la visita a la obra del futuro Salón Multipropósito del Club de Rodeo San José de Pihuechen, al nuevo recinto de servicio de la Junta de Vecinos Las Compuertas, proyecto financiado mediante el Fondo Regional de Iniciativa Local. Ambas iniciativas entregarán infraestructura moderna, accesible y equipada para la realización de actividades comunitarias, deportivas, recreativas y sociales, consolidando espacios de encuentro para vecinos y organizaciones. Mauricio Quiroz, alcalde de Putaendo, agrega.
5: Que creemos efectivamente que la inversión en infraestructura comunitaria es fundamental para el desarrollo de las organizaciones y para aumentar el tejido social. Así que estamos particularmente agradecidos de esta jornada, larga jornada, pero muy fructífera porque entendemos que el desarrollo tiene que llegar a todo y cada una de las localidades de la comuna de Putaendo y la región.
3: El gobernador regional, Rodrigo Mundaca, sostiene.
4: Creo que la decisión que ha tomado el alcalde Quiroz de destinar los FRI, los Fondos Regionales de Inversión Local, fundamentalmente para construir infraestructura comunitaria, es muy relevante. Es muy relevante porque en la práctica eso significa que hay una preocupación preferente por las vecinas, los vecinos que más lo necesitan hoy día. Dicho eso, estamos contentos de lo que hacemos, estamos contentos de estar en terreno, contentos de la inversión que hemos colocado en el Aconcagua, en todo el Valle del Aconcagua, y hoy día le cambia la vida a las personas.
3: Durante la tarde, las autoridades inauguraron 3 importantes proyectos que ya están al servicio de la comunidad, como son el nuevo Salón Comunitario de la Población Ejército Libertador, el proyecto de protección vecinal y la habilitación del patio de la sede de la Junta de Vecinos Los Manantiales, en Las Coimas. Estas obras incorporan mejores condiciones de seguridad, accesibilidad e infraestructura, permitiendo que cientos de familias cuenten con recintos más cómodos, funcionales y adecuados para fortalecer la participación ciudadana y la vida comunitaria. Mauricio Quiroz, alcalde de Putaendo, señala.
5: Una obra emblemática, significativa, mucho tiempo de espera de una sede vecinal absolutamente nueva, renovada, y que además vamos a aprovechar de inaugurar un proyecto del FNDR 8% de seguridad, así que todo calza para que podamos tener una bonita jornada. Y posteriormente nos vamos a dirigir a una localidad, a un sector de Las Coimas, en la Junta de Vecinos Manantiales. Allí también concordamos con la comunidad realizar una inversión que es ampliar la sede vecinal.
3: Todas estas obras se enmarcan en el compromiso permanente del gobierno regional de impulsar iniciativas que permitan a las comunidades mejorar su calidad de vida, así como impulsar la vida comunitaria en cada territorio de la región.

A esta hora, el Valle de Aconcagua presenta cielos con nubosidad parcial. La temperatura alcanza 14 grados con 5 décimas. La humedad relativa en el ambiente llega al 33%. El pronóstico para mañana sábado, ponga atención, se esperan cielos con nubosidad parcial y helada matinal variando a despejado. La mínima podría descender a los 2 grados bajo cero. La máxima, en tanto, llegaría a 20 grados. Para Viña del Mar y Valparaíso, cielos con nubosidad parcial este sábado, variando a despejados. Por la tarde, vientos entre 25 y 40 kilómetros por hora. Para Viña del Mar y Valparaíso, las extremas probables, 5 y 15 grados. Cerramos así esta presente entrega informativa aquí en nuestro programa Pasado Meridiano. Muchas gracias a ustedes por informarse con nosotros. Le dejamos invitados a continuar en la sintonía de Radio Superandina. Que tengan un excelente fin de semana y un gran retorno a casa. Buenas tardes.

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2: Son las 7 de la tarde, 2 minutos.
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0: Son las 7 de la tarde, 23 minutos.
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0: Son las 7 de la tarde, 30 minutos.
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0: Son las 7 de la tarde, 30 minutos.
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